A continuación, preparemos nuestro corazón y oremos con la coronilla de la sangre preciosa de nuestro Señor Jesucristo, como una manera de glorificar a Dios por la inmensidad de su amor que nos mostró al entregar a su Hijo unigénito en la cruz.

0: coronilla de la sangre preciosa.
1: Por la señal de la Santa Cruz de nuestros enemigos, líbranos, Señor, Dios nuestro, en el nombre del Padre, y del Hijo, y del Espíritu Santo. Amén.

0: Ven, Espíritu Santo, llena los corazones de tus fieles y enciende en ellos el fuego de tu amor. Envía tu Espíritu, Señor, y nos darás nueva vida y renovarás la faz de la tierra. Oremos. Oh Dios, que has iluminado los corazones de tus hijos con la luz del Espíritu Santo, concédenos ser dóciles a ese mismo Espíritu para gustar siempre el bien y gozar de sus consuelos. Por Jesucristo nuestro Señor.
1: Amén.
0: Creo en Dios,
1: Padre Todopoderoso, Creador del cielo y de la tierra. Creo en Jesucristo, su único Hijo, nuestro Señor, que fue concebido por obra y gracia del Espíritu Santo. Nació de Santa María Virgen, padeció bajo el poder de Poncio Pilato, fue crucificado, muerto y sepultado, descendió a los infiernos, al tercer día resucitó de entre los muertos, subió al cielo y está sentado a la derecha de Dios Padre Todopoderoso. Desde allí ha de venir a juzgar a los vivos y a los muertos. Creo en el Espíritu Santo, la Santa Iglesia Católica, la comunión de los santos, el perdón de los pecados, la resurrección de la carne y la vida eterna. Amén.
2: Inclinemos la cabeza.
1: Que la sangre preciosa que brota de la sagrada cabeza de nuestro Señor Jesucristo, templo de la divina sabiduría, tabernáculo del divino conocimiento y luz del cielo y de la tierra, nos cubra ahora y siempre. Amén.
0: Oh preciosísima sangre de Jesucristo,
3: sana las heridas del sacratísimo corazón de Jesús.
0: Padre nuestro que estás en el cielo, santificado sea tu nombre. Venga a nosotros tu reino. Hágase tu voluntad.

0: voluntad en la tierra como en el cielo.
1: Danos hoy nuestro pan de cada día. Perdona nuestras ofensas, como también nosotros perdonamos a los que nos ofenden. No nos dejes caer en la tentación y líbranos del mal. Amén.
0: Dios te salve María, llena eres de gracia. El Señor es contigo, bendita tú eres entre todas las mujeres y bendito es el fruto de tu vientre, Jesús.
1: Santa María, Madre de Dios, ruega por nosotros pecadores, ahora y en la hora de nuestra muerte. Amén.
0: Dios te salve María, llena eres de gracia, el Señor es contigo, bendita tú eres entre todas las mujeres y bendito es el fruto de tu vientre, Jesús.
1: Santa María, Madre de Dios, ruega por nosotros pecadores, ahora y en la hora de nuestra muerte. Amén.
0: Dios te salve María, llena eres de gracia, el Señor es contigo, bendita tú eres entre todas las mujeres y bendito es el fruto de tu vientre, Jesús.
1: Santa María, Madre de Dios, ruega por nosotros pecadores, ahora y en la hora de nuestra muerte. Amén.
0: Gloria al Padre, y al Hijo, y al Espíritu Santo.
1: Como era en el principio, ahora y siempre, por los siglos de los siglos. Amén.
2: Inclinemos la cabeza.
1: Que la sangre preciosa que brota de la sagrada cabeza de nuestro Señor Jesucristo, templo de la divina sabiduría, tabernáculo del divino conocimiento y luz del cielo y de la tierra, nos cubra ahora y siempre. Amén.
2: Primer misterio. La mano derecha de nuestro Señor Jesucristo es clavada.
0: Por la llaga preciosa de tu mano derecha y por el dolor causado por el clavo que la atravesó, que la sangre preciosa que brota de allí salve a los pecadores del mundo entero y convierta a muchas almas.
1: Amén.
0: Oh preciosísima sangre de Jesucristo,
1: sana las heridas del Sacratísimo Corazón de Jesús.
0: Padre nuestro que estás en el cielo, santificado sea tu nombre. Venga a nosotros tu reino. Hágase tu voluntad en la tierra como en el cielo.
1: Danos

0: a los que nos ofenden. No nos dejes caer en la tentación y líbranos del mal. Amén.
1: Dios te salve María, llena eres de gracia. El Señor es contigo, bendita tú eres entre todas las mujeres y bendito es el fruto de tu vientre, Jesús.
0: Santa María, Madre de Dios, ruega por nosotros pecadores, ahora y en la hora de nuestra muerte. Amén.
1: Sangre preciosa de Jesucristo,
0: sálvanos a nosotros y al mundo entero.
1: Sangre preciosa de Jesucristo,
0: sálvanos a nosotros y al mundo entero.
1: Sangre preciosa de Jesucristo,
0: sálvanos a nosotros y al mundo entero.
1: Sangre preciosa de Jesucristo,
0: sálvanos a nosotros y al mundo entero.
1: Sangre preciosa de Jesucristo,
0: sálvanos a nosotros y al mundo entero.
1: Sangre preciosa de Jesucristo,
0: sálvanos a nosotros y al mundo entero.
1: Sangre preciosa de Jesucristo,
0: sálvanos a nosotros y al mundo entero.
1: Sangre preciosa de Jesucristo,
0: sálvanos a nosotros y al mundo entero.
1: Sangre preciosa de Jesucristo,
0: sálvanos a nosotros y al mundo entero.
1: Sangre preciosa de Jesucristo,
0: sálvanos a nosotros y al mundo entero.
1: Sangre preciosa de Jesucristo,
0: sálvanos a nosotros y al mundo entero.
1: Sangre preciosa de Jesucristo,
0: sálvanos a nosotros y al mundo entero.
1: Gloria al Padre, y al Hijo, y al Espíritu Santo.
0: Como era en el principio, ahora y siempre, por los siglos de los siglos. Amén.
2: Inclinemos la cabeza.
0: Que la sangre preciosa que brota de la sagrada cabeza de nuestro Señor Jesucristo, templo de la divina sabiduría, tabernáculo del divino conocimiento y luz del cielo y de la tierra, nos cubra ahora y siempre. Amén.
2: Segundo misterio. La mano izquierda de nuestro Señor Jesucristo es clavada.
1: Por la llaga preciosa de tu mano izquierda y por el dolor causado por el clavo que la atravesó, que la sangre preciosa que brota de allí libere las almas en el purgatorio y proteja a los moribundos contra los ataques de los espíritus infernales.
0: Amén.
1: Oh preciosísima sangre de Jesucristo,
0: sana las heridas del sacratísimo corazón de Jesús.
1: Padre nuestro que estás en el cielo, santificado sea tu nombre. Venga a nosotros tu reino. Hágase tu voluntad en la tierra como en el cielo.
0: Danos

0: a los que nos ofenden. No nos dejes caer en la tentación y líbranos del mal. Amén.
1: Dios te salve María, llena eres de gracia. El Señor es contigo, bendita tú eres entre todas las mujeres y bendito es el fruto de tu vientre, Jesús.
0: Santa María, Madre de Dios, ruega por nosotros pecadores, ahora y en la hora de nuestra muerte. Amén.
1: Sangre preciosa de Jesucristo,
0: sálvanos a nosotros y al mundo entero.
1: Sangre preciosa de Jesucristo,
0: sálvanos a nosotros y al mundo entero.
1: Sangre preciosa de Jesucristo,
0: sálvanos a nosotros y al mundo entero.
1: Sangre preciosa de Jesucristo,
0: sálvanos a nosotros y al mundo entero.
1: Sangre preciosa de Jesucristo,
0: sálvanos a nosotros y al mundo entero.
1: Sangre preciosa de Jesucristo,
0: sálvanos a nosotros y al mundo entero.
1: Sangre preciosa de Jesucristo,
0: sálvanos a nosotros y al mundo entero.
1: Sangre preciosa de Jesucristo,
0: sálvanos a nosotros y al mundo entero.
1: Sangre preciosa de Jesucristo,
0: sálvanos a nosotros y al mundo entero.
1: Sangre preciosa de Jesucristo,
0: sálvanos a nosotros y al mundo entero.
1: Sangre preciosa de Jesucristo,
0: sálvanos a nosotros y al mundo entero.
1: Sangre preciosa de Jesucristo,
0: sálvanos a nosotros y al mundo entero.
1: Gloria al Padre, y al Hijo, y al Espíritu Santo.
0: Como era en el principio, ahora y siempre, por los siglos de los siglos. Amén.
2: Inclinemos la cabeza.
0: Que la sangre preciosa que brota de la sagrada cabeza de nuestro Señor Jesucristo, templo de la divina sabiduría, tabernáculo del divino conocimiento y luz del cielo y de la tierra, nos cubra ahora y siempre. Amén.
2: Tercer misterio. El pie derecho de nuestro Señor Jesucristo es clavado.
1: Por la llaga preciosa de tu pie derecho y por el dolor causado por el clavo que lo atravesó, que la sangre preciosa que brota de allí proteja los fundamentos de la Iglesia Católica contra los planes del reino oculto y los hombres malignos.
0: Amén.
1: Oh preciosísima sangre de Jesucristo,
0: sana las heridas del Sacratísimo Corazón de Jesús.
1: Padre nuestro que estás en el cielo, santificado sea tu nombre. Venga a nosotros tu reino. Hágase tu voluntad en la tierra como en el cielo.
0: Danos

0: a los que nos ofenden. No nos dejes caer en la tentación y líbranos del mal. Amén.
1: Dios te salve María, llena eres de gracia, el Señor es contigo, bendita tú eres entre todas las mujeres y bendito es el fruto de tu vientre, Jesús.
0: Santa María, Madre de Dios, ruega por nosotros pecadores, ahora y en la hora de nuestra muerte. Amén.
1: Sangre preciosa de Jesucristo,
0: sálvanos a nosotros y al mundo entero.
1: Sangre preciosa de Jesucristo,
0: sálvanos a nosotros y al mundo entero.
1: Sangre preciosa de Jesucristo,
0: sálvanos a nosotros y al mundo entero.
1: Sangre preciosa de Jesucristo,
0: sálvanos a nosotros y al mundo entero.
1: Sangre preciosa de Jesucristo,
0: sálvanos a nosotros y al mundo entero.
1: Sangre preciosa de Jesucristo,
0: sálvanos a nosotros y al mundo entero.
1: Sangre preciosa de Jesucristo,
0: sálvanos a nosotros y al mundo entero.
1: Sangre preciosa de Jesucristo,
0: sálvanos a nosotros y al mundo entero.
1: Sangre preciosa de Jesucristo,
0: sálvanos a nosotros y al mundo entero.
1: Sangre preciosa de Jesucristo,
0: sálvanos a nosotros y al mundo entero.
1: Sangre preciosa de Jesucristo,
0: sálvanos a nosotros y al mundo entero.
1: Sangre preciosa de Jesucristo,
0: sálvanos a nosotros y al mundo entero.
1: Gloria al Padre, y al Hijo, y al Espíritu Santo.
0: Como era en el principio, ahora y siempre, por los siglos de los siglos. Amén.
2: Inclinemos la cabeza.
0: Que la sangre preciosa que brota de la sagrada cabeza de nuestro Señor Jesucristo, templo de la divina sabiduría, tabernáculo del divino conocimiento y luz del cielo y de la tierra, nos cubra ahora y siempre. Amén.
2: Cuarto misterio. El pie izquierdo de nuestro Señor Jesucristo es clavado.
1: Por la llaga preciosa de tu pie izquierdo y por el dolor causado por el clavo que lo atravesó, que la sangre preciosa que brota de allí nos proteja en todos nuestros caminos contra los planes y ataques de los espíritus malignos y sus agentes.
0: Amén.
1: Oh preciosísima sangre de Jesucristo,
0: sana las heridas del Sacratísimo Corazón de Jesús.
1: Padre nuestro que estás en el cielo, santificado sea tu nombre. Venga a nosotros tu reino. Hágase tu voluntad en la tierra como en el cielo.
0: Danos hoy nuestro pan de cada día. Perdona nuestras ofensas, como también nosotros perdonamos a los que nos ofenden. No nos dejes caer en la tentación y líbranos del mal. Amén.
1: Dios te salve María, llena eres de gracia. El Señor es contigo, bendita tú eres entre todas las mujeres y bendito es el fruto de tu vientre, Jesús.
0: Santa María, Madre de Dios, ruega por nosotros pecadores, ahora y en la hora de nuestra muerte. Amén.
1: Sangre preciosa de Jesucristo,
0: sálvanos a nosotros y al mundo entero.
1: Sangre preciosa de Jesucristo,
0: sálvanos a nosotros y al mundo entero.
1: Sangre preciosa de Jesucristo,
0: sálvanos a nosotros y al mundo entero.
1: Sangre preciosa de Jesucristo,
0: sálvanos a nosotros y al mundo entero.
1: Sangre preciosa de Jesucristo,
0: sálvanos a nosotros y al mundo entero.
1: Sangre preciosa de Jesucristo,
0: sálvanos a nosotros y al mundo entero.
1: Sangre preciosa de Jesucristo,
0: sálvanos a nosotros y al mundo entero.
1: Sangre preciosa de Jesucristo,
0: sálvanos a nosotros y al mundo entero.
1: Sangre preciosa de Jesucristo,
0: sálvanos a nosotros y al mundo entero.
1: Sangre preciosa de Jesucristo,
0: sálvanos a nosotros y al mundo entero.
1: Sangre preciosa de Jesucristo,
0: sálvanos a nosotros y al mundo entero.
1: Sangre preciosa de Jesucristo,
0: sálvanos a nosotros y al mundo entero.
1: Gloria al Padre, y al Hijo, y al Espíritu Santo.
0: Como era en el principio, ahora y siempre, por los siglos de los siglos. Amén.
2: Inclinemos la cabeza.
0: Que la sangre preciosa que brota de la sagrada cabeza de nuestro Señor Jesucristo, templo de la divina sabiduría,

0: Amén.
1: Quinto misterio. El costado de nuestro Señor Jesucristo es traspasado.
2: Por la llaga preciosa de tu sagrado costado y por el dolor causado por la lanza que lo traspasó, que la sangre preciosa y el agua que brotan de allí sane a los enfermos, resucite a los muertos, resuelva nuestros problemas presentes y nos muestre el camino para llegar a Dios para la eterna gloria.
0: Amén.
2: Oh preciosísima sangre de Jesucristo,
0: sana las heridas del sacratísimo corazón de Jesús.
2: Padre nuestro que estás en el cielo, santificado sea tu nombre. Venga a nosotros tu reino. Hágase tu voluntad en la tierra como en el cielo.
0: Danos

0: final. Amén.
1: Dios te salve María, llena eres de gracia, el Señor es contigo, bendita tú eres entre todas las mujeres, y bendito es el fruto de tu vientre, Jesús.
0: Santa María, Madre de Dios, ruega por nosotros pecadores, ahora y en la hora de nuestra muerte. Amén.
1: Sangre preciosa de Jesucristo,
0: sálvanos a nosotros y al mundo entero.
1: Sangre preciosa de Jesucristo,
0: sálvanos a nosotros y al mundo entero.
1: Sangre preciosa de Jesucristo,
0: sálvanos a nosotros y al mundo entero.
1: Sangre preciosa de Jesucristo,
0: sálvanos a nosotros y al mundo entero.
1: Sangre preciosa de Jesucristo,
0: sálvanos a nosotros y al mundo entero.
1: Sangre preciosa de Jesucristo,
0: sálvanos a nosotros y al mundo entero.
1: Sangre preciosa de Jesucristo,
0: sálvanos a nosotros y al mundo entero.
1: Sangre preciosa de Jesucristo,
0: sálvanos a nosotros y al mundo entero.
1: Sangre preciosa de Jesucristo,
0: sálvanos a nosotros y al mundo entero.
1: Sangre preciosa de Jesucristo,
0: sálvanos a nosotros y al mundo entero.
1: Sangre preciosa de Jesucristo,
0: sálvanos a nosotros y al mundo entero.
1: Sangre preciosa de Jesucristo,
0: sálvanos a nosotros y al mundo entero.
1: Gloria al Padre, y al Hijo, y al Espíritu Santo.
0: Como era en el principio, ahora y siempre, por los siglos de los siglos. Amén.
2: Inclinemos la cabeza.
3: Que la sangre preciosa que brota de la sagrada cabeza de nuestro Señor Jesucristo, templo de la divina sabiduría, tabernáculo del divino conocimiento y luz del cielo y de la tierra, nos cubra ahora y siempre. Amén.
1: Oh preciosísima sangre de Jesucristo,
0: sana las heridas del sacratísimo corazón de Jesús.
1: Oh preciosísima sangre de Jesucristo,
0: sana las heridas del sacratísimo corazón de Jesús.
1: Oh preciosísima sangre de Jesucristo,
0: sana las heridas del sacratísimo corazón de Jesús.
1: Dios te salve,
3: reina y madre de misericordia, vida, dulzura y esperanza nuestra. Dios te salve, a ti llamamos los desterrados hijos de Eva. A ti suspiramos, gimiendo y llorando en este valle de lágrimas. Ea pues, Señora, abogada nuestra, vuelve a nosotros esos tus ojos misericordiosos, y después de este destierro, muéstranos a Jesús, fruto bendito de tu vientre, oh clemente, oh piadosa, oh dulce Virgen María, ruega por nosotros, Santa Madre de Dios, para que seamos dignos de alcanzar y gozar las promesas de nuestro Señor Jesucristo. Amén.
1: Oremos. Oh preciosísima sangre de nuestro Señor Jesucristo, te honramos, te veneramos, te adoramos por la obra de tu eterna alianza que trae paz a la humanidad. Sana las heridas del sacratísimo corazón de Jesús. Consuela al Padre Todopoderoso en su trono y lava los pecados del mundo entero. Que todos te veneren, oh preciosa sangre. Ten misericordia de nosotros.
0: Amén.
1: Sacratísimo corazón de Jesús,
0: ten misericordia de nosotros.
1: Corazón inmaculado de María,
0: ruega por nosotros.
1: San José, esposo de María,
0: ruega por nosotros.
1: San Pedro y San Pablo,
0: rueguen por nosotros.
1: San Juan al pie de la cruz,
0: ruega por nosotros.
1: Santa María Magdalena,
0: ruega por nosotros.
1: Todos los ejércitos de la oración e intercesores celestiales,
0: rueguen por nosotros.
1: Todos los grandes santos de nuestro Señor,
0: rueguen por nosotros.
1: Todas las huestes celestiales, Legión de María,
0: rueguen por nosotros.
2: Letanías de la preciosa sangre de Jesucristo.
1: Señor, ten piedad de nosotros.
0: Señor, ten piedad de nosotros.
1: Cristo, ten piedad de nosotros.
0: Cristo, ten piedad de nosotros.
1: Señor, ten piedad de nosotros.
0: Señor, ten piedad de nosotros.
1: Cristo, escúchanos.
0: Cristo, escúchanos con bondad.
1: Dios Padre Celestial,
0: ten piedad de nosotros.
1: Dios Hijo Redentor del mundo,
0: ten piedad de nosotros.
1: Dios Espíritu Santo,
0: ten piedad de nosotros.
1: Santísima Trinidad, un solo Dios,
0: ten piedad de nosotros.
1: Oh preciosísima sangre de Jesucristo, sangre de salvación,
0: cúbrenos a nosotros y al mundo entero.
1: Océano de la sangre de Jesucristo,
0: libéranos.
1: Sangre de Jesucristo, llena de santidad y compasión,
0: libéranos.
1: Preciosa sangre de Jesucristo, nuestra fuerza y poder,
0: libéranos.
1: Preciosa sangre de Jesucristo, alianza eterna,
0: libéranos.
1: Preciosa sangre de Jesucristo, fundamento de la fe cristiana,
0: libéranos.
1: Preciosa sangre de Jesucristo, armadura de Dios,
0: libéranos.
1: Preciosa sangre de Jesucristo, caridad divina,
0: libéranos.
1: Preciosa sangre de Jesucristo, flagelo de los demonios,
0: libéranos.
1: Preciosa sangre de Jesucristo, ayuda de los cautivos,
0: libéranos.
1: Preciosa sangre de Jesucristo, vino sagrado,
0: libéranos.
1: Preciosa sangre de Jesucristo, poder de los cristianos,
0: libéranos.
1: Preciosa sangre de Jesucristo, defensora de la muralla católica,
0: libéranos.
1: Preciosa sangre de Jesucristo, verdadera fe de los cristianos,
0: libéranos.
1: Preciosa sangre de Jesucristo, sangre sanadora,
0: sálvanos.
1: Preciosa sangre de Jesucristo, sangre de unción,
0: sálvanos.
1: Preciosa sangre de Jesucristo, fortaleza de los hijos de Dios,
0: sálvanos.
1: Preciosa sangre de Jesucristo, capitana de los guerreros cristianos,
0: sálvanos.
1: Preciosa sangre de Jesucristo, sangre de resurrección,
0: sálvanos.
1: Preciosa sangre de Jesucristo, bebida de los ángeles celestiales,
0: sálvanos.
1: Preciosa sangre de Jesucristo, consolación de Dios Padre,
0: sálvanos.
1: Preciosa sangre de Jesucristo, poder del Espíritu Santo,
0: sálvanos.
1: Preciosa sangre de Jesucristo, circuncisión de los gentiles,
0: sálvanos.
1: Preciosa sangre de Jesucristo, paz del mundo,
0: sálvanos.
1: Preciosa sangre de Jesucristo, luz del cielo y de la tierra,
0: sálvanos.
1: Preciosa sangre de Jesucristo, arco iris del cielo,
0: sálvanos.
1: Preciosa sangre de Jesucristo, esperanza de los niños inocentes,
0: sálvanos.
1: Preciosa sangre de Jesucristo, palabra de Dios en nuestros corazones,
0: sálvanos.
1: Preciosa sangre de Jesucristo, arma celestial,
0: sálvanos.
1: Preciosa sangre de Jesucristo, sabiduría divina,
0: sálvanos.
1: Preciosa sangre de Jesucristo, fundamento del mundo,
0: sálvanos.
1: Preciosa sangre de Jesucristo, misericordia de Dios Padre,
0: sálvanos.
1: Oh preciosísima sangre de Jesucristo,
0: limpia los pecados del mundo.
1: Oh preciosísima sangre de Jesucristo,
0: purifica al mundo.
1: Oh preciosísima sangre de Jesucristo,
0: enséñanos cómo consolar a Jesús.
1: Oremos. Oh preciosa sangre de nuestra salvación, creemos, esperamos y confiamos en ti. Libera a todos aquellos que están en manos de los espíritus infernales, te rogamos. Protege a los moribundos de toda obra de los espíritus malignos y dales la bienvenida a tu eterna gloria. Ten misericordia del mundo entero y fortalécenos para adorar y consolar al Sagrado Corazón. Te adoramos, oh preciosa sangre de misericordia.
0: Amén.
1: Oh preciosísima sangre de Jesucristo.
0: Sana las heridas del Sacratísimo Corazón de Jesús.

0: consagración a la sangre preciosa de Jesucristo. Consciente de mi nada y de tu sublimidad, misericordioso Salvador, me postro a tus pies y te agradezco por las innumerables pruebas de tu gracia que te has dignado derramar en tan ingrata criatura. En especial te doy gracias por haberme liberado por tu preciosa sangre del poder destructivo de Satanás. En presencia de mi querida Madre María, mi ángel guardián, mi santo patrono y de todas las huestes celestiales, me consagro voluntariamente y de todo corazón, oh querido Jesús, a tu preciosa sangre con la que redimiste al mundo del pecado, de la muerte y del infierno. Te prometo, con la ayuda de tu gracia y con todas mis fuerzas, suscitar y promover la devoción a tu preciosa sangre, que es el precio de nuestra redención, para que tu adorable sangre sea honrada y glorificada por todos. De esta forma quiero reparar mi deslealtad a tu preciosa sangre de amor y ofrecerte satisfacción por las muchas profanaciones que los hombres cometen contra el inestimable precio de su salvación. Que mis propios pecados, mi frialdad y todos los actos irrespetuosos que haya cometido en el pasado contra ti, oh sangre santa y preciosa, queden borrados. Mira, oh querido Jesús, te ofrezco el amor, el honor y la adoración que tu Santísima Madre, tus fieles discípulos y todos los santos han ofrecido a tu preciosa sangre. Te pido olvidar mi anterior falta de fe y frialdad, y te pido que perdones a todos los que te hayan ofendido. Báñame, oh divino Salvador, y a todos los hombres con tu preciosa sangre, para que podamos, oh amor crucificado, amarte de ahora en adelante con todo nuestro corazón, y que honremos dignamente el precio de nuestra salvación.
1: Amén. Bajo tu amparo nos acogemos, oh Santa Madre de Dios. No desprecies las súplicas que te dirigimos en nuestras necesidades. Antes bien,

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Señor, bendícenos, guíanos, protégenos, ilumínanos. Llena esta casa de tu paz y de tu amor para ser esa familia que a tu imagen queremos alcanzar.

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0: En el nombre del Padre, y del Hijo, y del Espíritu Santo.
1: Amén.
0: El ángel del Señor anunció a María.
1: Y ella concibió por obra y gracia del Espíritu Santo.
0: Dios te salve María, llena eres de gracia, el Señor es contigo. Bendita tú eres entre todas las mujeres, y bendito es el fruto de tu vientre Jesús.
1: Santa María, Madre de Dios, ruega por nosotros pecadores, ahora y en la hora de nuestra muerte. Amén.
0: He aquí la esclava del Señor.
1: Hágase en mí según tu palabra.
0: Dios te salve María, llena eres de gracia, el Señor es contigo. Bendita tú eres entre todas las mujeres, y bendito es el fruto de tu vientre Jesús.
1: Santa María, Madre de Dios, ruega por nosotros pecadores, ahora y en la hora de nuestra muerte. Amén.
0: Y el Verbo de Dios se hizo carne.
1: Y habitó entre nosotros.
0: Dios te salve María, llena eres de gracia, el Señor es contigo. Bendita tú eres entre todas las mujeres, y bendito es el fruto de tu vientre Jesús.
1: Santa María, Madre de Dios, ruega por nosotros pecadores, ahora y en la hora de nuestra muerte. Amén.
0: Ruega por nosotros, Santa Madre de Dios,
1: para que seamos dignos de alcanzar las promesas de Jesucristo nuestro Señor. Amén.
0: Oremos. Derrama, Señor, tu gracia en nuestros corazones, para que quienes, por el anuncio del ángel, hemos conocido la encarnación de tu Hijo Jesucristo, por los méritos de su pasión y de su cruz, lleguemos a la gloria de su resurrección. Por Jesucristo nuestro Señor.
1: Amén.
0: En el nombre del Padre, y del Hijo, y del Espíritu Santo.
1: Amén.

0: En el nombre del Padre, del Hijo y del Espíritu Santo. Amén. Hoy contemplamos los misterios gloriosos. En el primer misterio glorioso contemplamos la resurrección de nuestro Señor Jesucristo. El primer día de la semana, al amanecer, las mujeres fueron al sepulcro con los perfumes que habían preparado. Ellas encontraron removida la piedra del sepulcro y entraron, pero no hallaron el cuerpo del Señor Jesús. Mientras estaban desconcertadas a causa de esto, se les aparecieron dos hombres con vestiduras deslumbrantes. Ellos les preguntaron: ¿Por qué buscan entre los muertos al que está vivo? No está aquí, ha resucitado. Padre nuestro que estás en el cielo, santificado sea tu nombre. Venga a nosotros tu reino. Y hágase tu voluntad en la tierra como en el cielo.
1: Danos
0: Danos
1: hoy
0: hoy
1: nuestro
0: nuestro
1: pan
0: pan
1: de
0: de
1: cada
0: cada
1: día,
0: día.
1: perdona
0: Perdona
1: nuestras
0: nuestras
1: ofensas,
0: ofensas,
1: como
0: como
1: también
0: también nosotros
1: nosotros perdonamos
0: perdonamos
1: a
0: a los
1: los
0: que
1: que
0: nos
1: nos
0: ofenden.
1: ofenden.
0: No
1: No
0: nos
1: nos dejes
0: dejes caer
1: caer
0: en
1: en
0: la
1: la
0: tentación
1: tentación
0: y
1: y
0: líbranos
1: líbranos
0: del
1: del
0: mal.
1: mal.
0: Amén.
1: Amén.
0: Dios te salve María, llena eres de gracia, el Señor es contigo, bendita tú eres entre todas las mujeres y bendito es el fruto de tu vientre Jesús.
1: Santa
0: Santa María,
1: María, Madre
0: Madre
1: de
0: de
1: Dios,
0: Dios,
1: ruega
0: ruega
1: por
0: por
1: nosotros
0: nosotros
1: pecadores,
0: pecadores,
1: ahora
0: ahora
1: y
0: y
1: en
0: en
1: la
0: la
1: hora
0: hora
1: de
0: de
1: nuestra
0: nuestra
1: muerte.
0: muerte.
1: Amén.
0: Amén. Dios te salve María, llena eres de gracia, el Señor es contigo, bendita tú eres entre todas las mujeres y bendito es el fruto de tu vientre Jesús.
1: Santa
0: Santa
1: María,
0: María,
1: Madre
0: Madre
1: de
0: de Dios,
1: Dios,
0: ruega
1: ruega
0: por
1: por
0: nosotros
1: nosotros
0: pecadores,
1: pecadores,
0: ahora
1: ahora
0: y
1: y
0: en
1: en
0: la
1: la
0: hora
1: hora
0: de
1: de
0: nuestra
1: nuestra
0: muerte.
1: muerte.
0: Amén.
1: Amén.
0: Dios te salve María, llena eres de gracia, el Señor es contigo. Bendita tú eres entre todas las mujeres y bendito es el fruto de tu vientre, Jesús.
1: Santa
0: Santa
1: María,
0: María, Madre
1: Madre
0: de
1: de
0: Dios,
1: Dios,
0: ruega
1: ruega
0: por
1: por
0: nosotros
1: nosotros
0: pecadores,
1: pecadores,
0: ahora
1: ahora y
0: y
1: en
0: en la
1: la
0: hora
1: hora
0: de
1: de
0: nuestra
1: nuestra
0: muerte.
1: muerte.
0: Amén.
1: Amén.
0: Dios te salve María, llena eres de gracia, el Señor es contigo. Bendita tú eres entre todas las mujeres y bendito es el fruto de tu vientre, Jesús.
1: Santa
0: Santa
1: María,
0: María,
1: Madre
0: Madre
1: de
0: de Dios,
1: Dios, ruega
0: ruega
1: por
0: por nosotros
1: nosotros pecadores,
0: pecadores, ahora
1: ahora
0: y
1: y
0: en
1: en
0: la
1: la
0: hora
1: hora
0: de
1: de
0: nuestra
1: nuestra
0: muerte.
1: muerte.
0: Amén.
1: Amén.
0: Dios te salve María, llena eres de gracia, el Señor es contigo. Bendita tú eres entre todas las mujeres y bendito es el fruto de tu vientre, Jesús.
1: Santa
0: Santa
1: María,
0: María,
1: Madre
0: Madre
1: de
0: de Dios,
1: Dios,
0: ruega
1: ruega
0: por
1: por
0: nosotros
1: nosotros
0: pecadores,
1: pecadores, ahora
0: ahora
1: y
0: y
1: en
0: en
1: la
0: la
1: hora
0: hora
1: de
0: de
1: nuestra
0: nuestra
1: muerte.
0: muerte.
1: Amén.
0: Amén. Dios te salve María, llena eres de gracia, el Señor es contigo. Bendita tú eres entre todas las mujeres y bendito es el fruto de tu vientre, Jesús.
1: Santa
0: Santa María,
1: María, Madre
0: Madre
1: de
0: de Dios,
1: Dios,
0: ruega
1: ruega
0: por
1: por
0: nosotros
1: nosotros
0: pecadores,
1: pecadores,
0: ahora
1: ahora
0: y
1: y
0: en
1: en
0: la
1: la
0: hora
1: hora
0: de
1: de
0: nuestra
1: nuestra
0: muerte.
1: muerte.
0: Amén.
1: Amén.
0: Dios te salve María, llena eres de gracia, el Señor es contigo. Bendita tú eres entre todas las mujeres y bendito es el fruto de tu vientre, Jesús.
1: Santa
0: Santa
1: María,
0: María,
1: Madre
0: Madre
1: de
0: de Dios,
1: Dios,
0: ruega
1: ruega
0: por
1: por
0: nosotros
1: nosotros pecadores,
0: pecadores, ahora
1: ahora y
0: y
1: en
0: en
1: la
0: la
1: hora
0: hora
1: de
0: de
1: nuestra
0: nuestra muerte.
1: muerte.
0: Amén.
1: Amén.
0: Dios te salve María, llena eres de gracia, el Señor es contigo. Bendita tú eres entre todas las mujeres y bendito es el fruto de tu vientre, Jesús.
1: Santa
0: Santa
1: María,
0: María,
1: Madre
0: Madre
1: de
0: de Dios,
1: Dios, ruega
0: ruega por
1: por
0: nosotros
1: nosotros pecadores,
0: pecadores,
1: ahora
0: ahora
1: y
0: y
1: en
0: en
1: la
0: la
1: hora
0: hora
1: de
0: de
1: nuestra
0: nuestra
1: muerte.
0: muerte. Amén.
1: Amén.
0: Dios te salve María, llena eres de gracia, el Señor es contigo. Bendita tú eres entre todas las mujeres y bendito es el fruto de tu vientre, Jesús.
1: Santa
0: Santa
1: María,
0: María,
1: Madre
0: Madre
1: de
0: de
1: Dios,
0: Dios,
1: ruega
0: ruega
1: por
0: por
1: nosotros
0: nosotros pecadores,
1: pecadores, ahora
0: ahora
1: y
0: y
1: en
0: en
1: la
0: la
1: hora
0: hora
1: de
0: de
1: nuestra
0: nuestra muerte.
1: muerte.
0: Amén.
1: Amén.
0: Dios te salve María, llena eres de gracia, el Señor es contigo. Bendita tú eres entre todas las mujeres y bendito es el fruto de tu vientre, Jesús.
1: Santa
0: Santa
1: María,
0: María,
1: Madre
0: Madre
1: de
0: de
1: Dios,
0: Dios,
1: ruega ruega
0: por
1: por
0: nosotros
1: nosotros
0: pecadores,
1: pecadores,
0: ahora
1: ahora
0: y
1: y
0: en
1: en
0: la
1: la
0: hora
1: hora
0: de
1: de
0: nuestra
1: nuestra
0: muerte.
1: muerte.
0: Amén.
1: Amén.
0: Gloria al Padre, al Hijo y al Espíritu Santo.
1: Como
0: Como
1: era
0: era
1: en
0: en
1: un
0: un principio,
1: principio,
0: ahora
1: ahora
0: y
1: y
0: siempre,
1: siempre,
0: por
1: por
0: los
1: los
0: siglos
1: siglos
0: de
1: de
0: los
1: los
0: siglos.
1: siglos.
0: Amén.
1: Amén.

0: En el segundo misterio glorioso contemplamos la ascensión de nuestro Señor Jesucristo a los cielos. Entonces les dijo: Vayan por todo el mundo y anuncien la buena noticia a toda la creación. Después de decirles esto, el Señor Jesús fue llevado al cielo y está sentado a la derecha de Dios. Oremos.
1: Padre nuestro que estás en el cielo, santificado sea tu nombre. Venga a nosotros tu reino, hágase tu voluntad en la tierra como en el cielo.
0: Danos hoy nuestro pan de cada día, perdona nuestras ofensas, como también nosotros perdonamos a los que nos ofenden. No nos dejes caer en la tentación y líbranos del mal. Amén.
1: Dios te salve María, llena eres de gracia, el Señor es contigo. Bendita tú eres entre todas las mujeres, y bendito es el fruto de tu vientre, Jesús.
0: Santa María, Madre de Dios, ruega por nosotros pecadores, ahora y en la hora de nuestra muerte. Amén.
1: Dios te salve María, llena eres de gracia, el Señor es contigo. Bendita tú eres entre todas las mujeres, y bendito es el fruto de tu vientre, Jesús.
0: Santa María, Madre de Dios, ruega por nosotros pecadores, ahora y en la hora de nuestra muerte. Amén.
1: Dios te salve María, llena eres de gracia, el Señor es contigo. Bendita tú eres entre todas las mujeres, y bendito es el fruto de tu vientre, Jesús.
0: Santa María, Madre de Dios, ruega por nosotros pecadores, ahora y en la hora de nuestra muerte. Amén.
1: Dios te salve María, llena eres de gracia, el Señor es contigo. Bendita tú eres entre todas las mujeres, y bendito es el fruto de tu vientre, Jesús.
0: Santa María, Madre de Dios, ruega por nosotros pecadores, ahora y en la hora de nuestra muerte. Amén.
1: Dios te salve María, llena eres de gracia, el Señor es contigo. Bendita tú eres entre todas las mujeres, y bendito es el fruto de tu vientre, Jesús.
0: Santa María, Madre de Dios, ruega por nosotros pecadores, ahora y en la hora de nuestra muerte. Amén.
1: Dios te salve María, llena eres de gracia, el Señor es contigo. Bendita tú eres entre todas las mujeres, y bendito es el fruto de tu vientre, Jesús.
0: Santa María, Madre de Dios, ruega por nosotros pecadores, ahora y en la hora de nuestra muerte. Amén.
1: Dios te salve María, llena eres de gracia, el Señor es contigo. Bendita tú eres entre todas las mujeres, y bendito es el fruto de tu vientre, Jesús.
0: Santa María, Madre de Dios, ruega por nosotros pecadores, ahora y en la hora de nuestra muerte. Amén.
1: Dios te salve María, llena eres de gracia, el Señor es contigo. Bendita tú eres entre todas las mujeres, y bendito es el fruto de tu vientre, Jesús.
0: Santa María, Madre de Dios, ruega por nosotros pecadores, ahora y en la hora de nuestra muerte. Amén.
1: Dios te salve María, llena eres de gracia, el Señor es contigo. Bendita tú eres entre todas las mujeres, y bendito es el fruto de tu vientre, Jesús.
0: Santa María, Madre de Dios, ruega por nosotros pecadores, ahora y en la hora de nuestra muerte. Amén.
1: Dios te salve María, llena eres de gracia, el Señor es contigo. Bendita tú eres entre todas las mujeres, y bendito es el fruto de tu vientre, Jesús.
0: Gloria, Santa María, Madre de Dios, ruega por nosotros pecadores, ahora y en la hora de nuestra muerte. Amén.
1: Gloria al Padre, al Hijo y al Espíritu Santo.
0: Como era en el principio, ahora y siempre, por los siglos de los siglos. Amén.

0: En el tercer misterio glorioso contemplamos la venida del Espíritu Santo sobre María y los apóstoles en Pentecostés. Al llegar el día de Pentecostés, estaban todos reunidos en el mismo lugar. De pronto vino del cielo un ruido, semejante a una fuerte ráfaga de viento, que resonó en toda la casa donde se encontraban. Entonces vieron aparecer unas lenguas como de fuego, que descendieron por separado sobre cada uno de ellos. Todos quedaron llenos del Espíritu Santo y comenzaron a hablar en distintas lenguas según el Espíritu les permitía expresarse. Padre nuestro que estás en el cielo, santificado sea tu nombre. Venga a nosotros tu reino y hágase tu voluntad en la tierra como en el cielo.
1: Danos
0: Danos
1: hoy
0: hoy
1: nuestro
0: nuestro
1: pan
0: pan
1: de
0: de
1: cada
0: cada
1: día,
0: día.
1: perdona
0: Perdona
1: nuestras
0: nuestras
1: ofensas,
0: ofensas,
1: como
0: como
1: también
0: también
1: nosotros
0: nosotros perdonamos
1: perdonamos
0: a
1: a
0: los
1: los
0: que
1: que
0: nos
1: nos
0: ofenden.
1: ofenden.
0: No
1: No
0: nos
1: nos dejes
0: dejes
1: caer
0: caer en
1: en la
0: la
1: tentación
0: tentación
1: y
0: y
1: líbranos
0: líbranos
1: del
0: del
1: mal.
0: mal.
1: Amén.
0: Amén. Dios te salve María, llena eres de gracia, el Señor es contigo, bendita tú eres entre todas las mujeres y bendito es el fruto de tu vientre Jesús.
1: Santa
0: Santa
1: María,
0: María,
1: Madre
0: Madre
1: de
0: de
1: Dios,
0: Dios,
1: ruega
0: ruega
1: por
0: por
1: nosotros
0: nosotros
1: pecadores,
0: pecadores,
1: ahora
0: ahora
1: y
0: y
1: en
0: en
1: la
0: la
1: hora
0: hora
1: de
0: de
1: nuestra
0: nuestra
1: muerte.
0: muerte.
1: Amén.
0: Amén. Dios te salve María, llena eres de gracia, el Señor es contigo, bendita tú eres entre todas las mujeres y bendito es el fruto de tu vientre Jesús.
1: Santa
0: Santa María,
1: María, Madre
0: Madre
1: de
0: de
1: Dios,
0: Dios,
1: ruega
0: ruega
1: por
0: por
1: nosotros
0: nosotros pecadores,
1: pecadores,
0: ahora
1: ahora
0: y
1: y
0: en
1: en
0: la
1: la
0: hora
1: hora
0: de
1: de
0: nuestra
1: nuestra
0: muerte.
1: muerte. Amén.
0: Amén. Dios te salve María, llena eres de gracia, el Señor es contigo. Bendita tú eres entre todas las mujeres y bendito es el fruto de tu vientre, Jesús.
1: Santa
0: Santa
1: María,
0: María,
1: Madre
0: Madre
1: de
0: de
1: Dios,
0: Dios,
1: ruega
0: ruega por
1: por nosotros
0: nosotros pecadores,
1: pecadores, ahora
0: ahora
1: y
0: y
1: en
0: en
1: la
0: la
1: hora
0: hora
1: de
0: de
1: nuestra
0: nuestra muerte.
1: muerte.
0: Amén.
1: Amén.
0: Dios te salve María, llena eres de gracia, el Señor es contigo. Bendita tú eres entre todas las mujeres y bendito es el fruto de tu vientre, Jesús.
1: Santa
0: Santa
1: María,
0: María,
1: Madre
0: Madre
1: de
0: de
1: Dios,
0: Dios,
1: ruega
0: ruega por
1: por nosotros
0: nosotros pecadores,
1: pecadores, ahora
0: ahora y
1: y
0: en
1: en la
0: la
1: hora
0: hora
1: de
0: de
1: nuestra
0: nuestra muerte.
1: muerte.
0: Amén.
1: Amén.
0: Dios te salve María, llena eres de gracia, el Señor es contigo. Bendita tú eres entre todas las mujeres y bendito es el fruto de tu vientre, Jesús.
1: Santa
0: Santa
1: María,
0: María,
1: Madre
0: Madre
1: de
0: de
1: Dios,
0: Dios,
1: ruega
0: ruega
1: por
0: por
1: nosotros
0: nosotros pecadores,
1: pecadores, ahora
0: ahora
1: y
0: y
1: en
0: en
1: la
0: la
1: hora
0: hora
1: de
0: de
1: nuestra
0: nuestra muerte.
1: muerte.
0: Amén.
1: Amén.
0: Dios te salve María, llena eres de gracia, el Señor es contigo. Bendita tú eres entre todas las mujeres y bendito es el fruto de tu vientre, Jesús.
1: Santa
0: Santa
1: María,
0: María,
1: Madre
0: Madre
1: de
0: de Dios,
1: Dios,
0: ruega
1: ruega
0: por
1: por
0: nosotros
1: nosotros pecadores,
0: pecadores, ahora
1: ahora
0: y
1: y
0: en
1: en
0: la
1: la
0: hora
1: hora
0: de
1: de
0: nuestra
1: nuestra
0: muerte.
1: muerte.
0: Amén.
1: Amén.
0: Dios te salve María, llena eres de gracia, el Señor es contigo. Bendita tú eres entre todas las mujeres y bendito es el fruto de tu vientre, Jesús.
1: Santa
0: Santa
1: María,
0: María,
1: Madre
0: Madre
1: de
0: de
1: Dios,
0: Dios,
1: ruega
0: ruega por
1: por
0: nosotros
1: nosotros
0: pecadores,
1: pecadores, ahora
0: ahora y
1: y
0: en
1: en
0: la
1: la
0: hora
1: hora
0: de
1: de
0: nuestra
1: nuestra
0: muerte.
1: muerte.
0: Amén.
1: Amén.
0: Dios te salve María, llena eres de gracia, el Señor es contigo. Bendita tú eres entre todas las mujeres y bendito es el fruto de tu vientre, Jesús.
1: Santa
0: Santa María,
1: María,
0: Madre
1: Madre
0: de
1: de Dios,
0: Dios, ruega
1: ruega
0: por
1: por
0: nosotros
1: nosotros
0: pecadores,
1: pecadores,
0: ahora
1: ahora
0: y
1: y
0: en
1: en
0: la
1: la
0: hora
1: hora
0: de
1: de
0: nuestra
1: nuestra
0: muerte.
1: muerte.
0: Amén.
1: Amén.
0: Dios te salve María, llena eres de gracia, el Señor es contigo. Bendita tú eres entre todas las mujeres y bendito es el fruto de tu vientre, Jesús.
1: Santa
0: Santa
1: María,
0: María,
1: Madre
0: Madre
1: de
0: de
1: Dios,
0: Dios,
1: ruega
0: ruega
1: por
0: por
1: nosotros
0: nosotros pecadores,
1: pecadores, ahora
0: ahora
1: y
0: y
1: en
0: en
1: la
0: la
1: hora
0: hora
1: de
0: de
1: nuestra
0: nuestra
1: muerte.
0: muerte. Amén.
1: Amén.
0: Dios te salve María, llena eres de gracia, el Señor es contigo. Bendita tú eres entre todas las mujeres y bendito es el fruto de tu vientre, Jesús.
1: Santa
0: Santa
1: María,
0: María,
1: Madre
0: Madre
1: de
0: de Dios,
1: Dios,
0: ruega
1: ruega
0: por
1: por
0: nosotros
1: nosotros
0: pecadores,
1: pecadores,
0: ahora
1: ahora
0: y
1: y
0: en
1: en
0: la
1: la
0: hora
1: hora
0: de
1: de
0: nuestra
1: nuestra
0: muerte.
1: muerte.
0: Amén.
1: Amén.
0: Gloria al Padre, al Hijo y al Espíritu Santo.
1: Como
0: Como
1: era
0: era
1: en
0: en
1: un
0: un principio,
1: principio,
0: ahora
1: ahora
0: y
1: y siempre,
0: siempre,
1: por
0: por
1: los
0: los
1: siglos
0: siglos
1: de
0: de los
1: los siglos.
0: siglos. Amén.
1: Amén.

0: En el cuarto misterio contemplamos la asunción de la Virgen María en cuerpo y alma a los cielos. La Inmaculada, siempre Virgen María, Madre de Dios, concluida su vida terrena, fue ascendida en cuerpo y espíritu a la gloria celestial. Oremos.
1: Padre nuestro
0: Padre nuestro
1: que
0: que estás
1: estás
0: en
1: en
0: el
1: el cielo,
0: cielo,
1: santificado
0: santificado sea
1: sea
0: tu
1: tu
0: nombre.
1: nombre.
0: Venga
1: Venga
0: a
1: a
0: nosotros
1: nosotros
0: tu
1: tu
0: reino.
1: reino.
0: Hágase
1: Hágase
0: tu
1: tu voluntad
0: voluntad
1: en
0: en
1: la
0: la tierra
1: tierra como
0: como
1: en
0: en
1: el
0: el
1: cielo.
0: cielo. Danos hoy nuestro pan de cada día. Perdona nuestras ofensas, como también nosotros perdonamos a los que nos ofenden. No nos dejes caer en la tentación y líbranos del mal. Amén.
1: Dios
0: Dios
1: te
0: te
1: salve
0: salve María,
1: María,
0: llena
1: llena
0: eres
1: eres
0: de
1: de
0: gracia,
1: gracia,
0: el
1: el
0: Señor
1: Señor
0: es
1: es contigo.
0: contigo.
1: Bendita
0: Bendita
1: tú
0: tú
1: eres
0: eres
1: entre
0: entre todas
1: todas
0: las
1: las mujeres
0: mujeres
1: y
0: y
1: bendito
0: bendito
1: es
0: es
1: el
0: el
1: fruto
0: fruto
1: de
0: de
1: tu
0: tu
1: vientre,
0: vientre,
1: Jesús.
0: Jesús. Santa María, Madre de Dios, ruega por nosotros pecadores, ahora y en la hora de nuestra muerte. Amén.
1: Dios
0: Dios te
1: te
0: salve
1: salve María,
0: María,
1: llena
0: llena
1: eres
0: eres
1: de
0: de gracia,
1: gracia, el
0: el Señor
1: Señor es
0: es contigo.
1: contigo.
0: Bendita
1: Bendita
0: tú
1: tú
0: eres
1: eres
0: entre
1: entre
0: todas
1: todas
0: las
1: las
0: mujeres
1: mujeres
0: y
1: y
0: bendito
1: bendito
0: es
1: es el
0: el
1: fruto
0: fruto
1: de
0: de
1: tu
0: tu
1: vientre,
0: vientre, Jesús.
1: Jesús.
0: Santa María, Madre de Dios, ruega por nosotros pecadores, ahora y en la hora de nuestra muerte. Amén.
1: Dios
0: Dios
1: te
0: te
1: salve
0: salve María,
1: María, llena
0: llena
1: eres
0: eres
1: de
0: de
1: gracia,
0: gracia, el
1: el Señor
0: Señor
1: es
0: es contigo.
1: contigo.
0: Bendita
1: Bendita
0: tú
1: tú
0: eres
1: eres
0: entre
1: entre todas
0: todas
1: las
0: las mujeres
1: mujeres
0: y
1: y
0: bendito
1: bendito
0: es
1: es
0: el
1: el
0: fruto
1: fruto
0: de
1: de
0: tu
1: tu
0: vientre,
1: vientre,
0: Jesús.
1: Jesús.
0: Santa María, Madre de Dios, ruega por nosotros pecadores, ahora y en la hora de nuestra muerte. Amén.
1: Dios
0: Dios
1: te
0: te
1: salve
0: salve María,
1: María,
0: llena
1: llena
0: eres
1: eres
0: de
1: de
0: gracia,
1: gracia,
0: el
1: el
0: Señor
1: Señor
0: es
1: es contigo.
0: contigo.
1: Bendita
0: Bendita
1: tú
0: tú
1: eres
0: eres
1: entre
0: entre todas
1: todas
0: las
1: las mujeres.
0: mujeres.
1: Y
0: Y
1: bendito
0: bendito es
1: es
0: el
1: el fruto
0: fruto
1: de
0: de
1: tu
0: tu
1: vientre,
0: vientre, Jesús.
1: Jesús.
0: Santa María, Madre de Dios, ruega por nosotros pecadores, ahora y en la hora de nuestra muerte. Amén.
1: Dios
0: Dios
1: te
0: te salve
1: salve
0: María,
1: María, llena
0: llena
1: eres
0: eres
1: de
0: de gracia,
1: gracia, el
0: el
1: Señor
0: Señor
1: es
0: es
1: contigo.
0: contigo.
1: Bendita
0: Bendita
1: tú
0: tú
1: eres
0: eres
1: entre
0: entre
1: todas
0: todas
1: las
0: las mujeres
1: mujeres y
0: y
1: bendito
0: bendito
1: es
0: es
1: el
0: el
1: fruto
0: fruto
1: de
0: de
1: tu
0: tu
1: vientre,
0: vientre, Jesús.
1: Jesús.
0: Santa María, Madre de Dios, ruega por nosotros pecadores, ahora y en la hora de nuestra muerte. Amén. Dios
1: Dios
0: te
1: te
0: salve
1: salve
0: María,
1: María,
0: llena
1: llena
0: eres
1: eres
0: de
1: de
0: gracia,
1: gracia,
0: el
1: el Señor
0: Señor
1: es
0: es contigo.
1: contigo.
0: Bendita
1: Bendita
0: tú
1: tú
0: eres
1: eres
0: entre
1: entre todas
0: todas
1: las
0: las mujeres
1: mujeres
0: y
1: y
0: bendito
1: bendito
0: es
1: es
0: el
1: el
0: fruto
1: fruto
0: de
1: de
0: tu
1: tu
0: vientre,
1: vientre,
0: Jesús.
1: Jesús.
0: Santa María, Madre de Dios, ruega por nosotros pecadores, ahora y en la hora de nuestra muerte. Amén. Dios
1: Dios
0: te
1: te salve
0: salve María,
1: María,
0: llena
1: llena
0: eres
1: eres
0: de
1: de
0: gracia,
1: gracia,
0: el
1: el
0: Señor
1: Señor
0: es
1: es contigo.
0: contigo.
1: Bendita
0: Bendita
1: tú
0: tú
1: eres
0: eres
1: entre
0: entre
1: todas
0: todas
1: las
0: las mujeres
1: mujeres y
0: y
1: bendito
0: bendito
1: es
0: es
1: el
0: el fruto
1: fruto
0: de
1: de
0: tu
1: tu
0: vientre,
1: vientre,
0: Jesús.
1: Jesús.
0: Santa María, Madre de Dios, ruega por nosotros pecadores, ahora y en la hora de nuestra muerte. Amén.
1: Dios
0: Dios te
1: te salve
0: salve María,
1: María,
0: llena
1: llena
0: eres
1: eres
0: de
1: de gracia,
0: gracia,
1: el
0: el Señor
1: Señor
0: es
1: es contigo.
0: contigo.
1: Bendita
0: Bendita
1: tú
0: tú
1: eres
0: eres
1: entre
0: entre todas
1: todas
0: las
1: las
0: mujeres
1: mujeres
0: y
1: y
0: bendito
1: bendito
0: es
1: es
0: el
1: el
0: fruto
1: fruto
0: de
1: de
0: tu
1: tu
0: vientre,
1: vientre,
0: Jesús.
1: Jesús.
0: Santa María, Madre de Dios, ruega por nosotros pecadores, ahora y en la hora de nuestra muerte. Amén.
1: Dios
0: Dios
1: te
0: te salve
1: salve María,
0: María,
1: llena
0: llena
1: eres
0: eres de
1: de gracia,
0: gracia, el
1: el Señor
0: Señor
1: es
0: es contigo.
1: contigo.
0: Bendita
1: Bendita
0: tú
1: tú
0: eres
1: eres
0: entre
1: entre todas
0: todas
1: las
0: las
1: mujeres
0: mujeres
1: y
0: y
1: bendito
0: bendito
1: es
0: es
1: el
0: el
1: fruto
0: fruto
1: de
0: de
1: tu
0: tu
1: vientre,
0: vientre, Jesús.
1: Jesús.
0: Santa María, Madre de Dios, ruega por nosotros pecadores, ahora y en la hora de nuestra muerte. Amén.
1: Dios
0: Dios te
1: te
0: salve
1: salve María,
0: María,
1: llena
0: llena
1: eres
0: eres
1: de
0: de gracia,
1: gracia,
0: el
1: el
0: Señor
1: Señor
0: es
1: es
0: contigo.
1: contigo.
0: Bendita
1: Bendita
0: tú
1: tú
0: eres
1: eres
0: entre
1: entre
0: todas
1: todas
0: las
1: las
0: mujeres
1: mujeres
0: y
1: y
0: bendito
1: bendito
0: es
1: es
0: el
1: el
0: fruto
1: fruto
0: de
1: de
0: tu
1: tu
0: vientre,
1: vientre,
0: Jesús.
1: Jesús.
0: Gloria, Santa María, Madre de Dios, ruega por nosotros pecadores, ahora y en la hora de nuestra muerte. Amén.
1: Gloria
0: Gloria al
1: al Padre,
0: Padre,
1: al
0: al
1: Hijo
0: Hijo
1: y
0: y al
1: al
0: Espíritu
1: Espíritu Santo.
0: Santo, como era en el principio, ahora y siempre, por los siglos de los siglos. Amén.

0: En el quinto y último misterio glorioso, contemplamos la coronación de María como reina y señora de todo lo creado. Y apareció en el cielo un gran signo, una mujer revestida del sol, con la luna bajo sus pies, y una corona de 12 estrellas en su cabeza. Padre nuestro que estás en el cielo, santificado sea tu nombre. Venga a nosotros tu reino y hágase tu voluntad en la tierra como en el cielo.
1: Danos hoy nuestro pan de cada día. Perdona
0: Perdona
1: nuestras
0: nuestras ofensas,
1: ofensas,
0: como
1: como también
0: también nosotros
1: nosotros
0: perdonamos
1: perdonamos
0: a
1: a
0: los
1: los
0: que
1: que
0: nos
1: nos
0: ofenden.
1: ofenden.
0: No
1: No
0: nos
1: nos
0: dejes
1: dejes caer
0: caer
1: en
0: en
1: la
0: la
1: tentación
0: tentación
1: y
0: y líbranos
1: líbranos
0: del
1: del
0: mal.
1: mal.
0: Amén.
1: Amén.
0: Dios te salve María, llena eres de gracia, el Señor es contigo. Bendita tú eres entre todas las mujeres y bendito es el fruto de tu vientre, Jesús.
1: Santa
0: Santa María,
1: María,
0: Madre
1: Madre
0: de
1: de
0: Dios,
1: Dios,
0: ruega
1: ruega por
0: por
1: nosotros
0: nosotros
1: pecadores,
0: pecadores,
1: ahora
0: ahora
1: y
0: y
1: en
0: en
1: la
0: la
1: hora
0: hora
1: de
0: de
1: nuestra
0: nuestra
1: muerte.
0: muerte.
1: Amén.
0: Amén. Dios te salve María, llena eres de gracia, el Señor es contigo. Bendita tú eres entre todas las mujeres y bendito es el fruto de tu vientre, Jesús.
1: Santa
0: Santa
1: María,
0: María,
1: Madre
0: Madre
1: de
0: de Dios,
1: Dios,
0: ruega
1: ruega
0: por
1: por
0: nosotros
1: nosotros pecadores,
0: pecadores, ahora
1: ahora
0: y
1: y
0: en
1: en
0: la
1: la hora
0: hora
1: de
0: de nuestra
1: nuestra muerte.
0: muerte. Amén.
1: Amén.
0: Dios te salve María, llena eres de gracia, el Señor es contigo. Bendita tú eres entre todas las mujeres y bendito es el fruto de tu vientre, Jesús.
1: Santa
0: Santa María,
1: María, Madre
0: Madre
1: de
0: de
1: Dios,
0: Dios,
1: ruega
0: ruega por
1: por nosotros
0: nosotros pecadores,
1: pecadores, ahora
0: ahora
1: y
0: y
1: en
0: en
1: la
0: la
1: hora
0: hora
1: de
0: de
1: nuestra
0: nuestra muerte.
1: muerte.
0: Amén.
1: Amén.
0: Dios te salve María, llena eres de gracia, el Señor es contigo. Bendita tú eres entre todas las mujeres y bendito es el fruto de tu vientre, Jesús.
1: Santa
0: Santa
1: María,
0: María,
1: Madre
0: Madre
1: de
0: de Dios,
1: Dios,
0: ruega
1: ruega
0: por
1: por
0: nosotros
1: nosotros pecadores,
0: pecadores, ahora
1: ahora
0: y
1: y
0: en
1: en
0: la
1: la
0: hora
1: hora
0: de
1: de
0: nuestra
1: nuestra
0: muerte.
1: muerte.
0: Amén.
1: Amén.
0: Dios te salve María, llena eres de gracia, el Señor es contigo. Bendita tú eres entre todas las mujeres y bendito es el fruto de tu vientre, Jesús.
1: Santa
0: Santa María,
1: María,
0: Madre
1: Madre
0: de
1: de
0: Dios,
1: Dios,
0: ruega
1: ruega
0: por
1: por
0: nosotros
1: nosotros pecadores,
0: pecadores, ahora
1: ahora
0: y
1: y
0: en
1: en
0: la
1: la
0: hora
1: hora
0: de
1: de
0: nuestra
1: nuestra
0: muerte.
1: muerte.
0: Amén.
1: Amén.
0: Dios te salve María, llena eres de gracia, el Señor es contigo. Bendita tú eres entre todas las mujeres y bendito es el fruto de tu vientre, Jesús.
1: Santa
0: Santa
1: María,
0: María,
1: Madre
0: Madre
1: de
0: de Dios,
1: Dios, ruega
0: ruega
1: por
0: por
1: nosotros
0: nosotros pecadores,
1: pecadores, ahora
0: ahora
1: y
0: y
1: en
0: en la
1: la
0: hora
1: hora
0: de
1: de
0: nuestra
1: nuestra
0: muerte.
1: muerte.
0: Amén.
1: Amén.
0: Dios te salve María, llena eres de gracia, el Señor es contigo. Bendita tú eres entre todas las mujeres y bendito es el fruto de tu vientre, Jesús.
1: Santa
0: Santa
1: María,
0: María, Madre
1: Madre
0: de
1: de
0: Dios,
1: Dios,
0: ruega
1: ruega
0: por
1: por
0: nosotros
1: nosotros pecadores,
0: pecadores, ahora
1: ahora
0: y
1: y
0: en
1: en
0: la
1: la
0: hora
1: hora
0: de
1: de
0: nuestra
1: nuestra muerte.
0: muerte.
1: Amén.
0: Amén. Dios te salve María, llena eres de gracia, el Señor es contigo. Bendita tú eres entre todas las mujeres y bendito es el fruto de tu vientre, Jesús.
1: Santa
0: Santa
1: María,
0: María,
1: Madre
0: Madre
1: de
0: de
1: Dios,
0: Dios,
1: ruega
0: ruega por
1: por nosotros
0: nosotros pecadores,
1: pecadores, ahora
0: ahora
1: y
0: y
1: en
0: en
1: la
0: la
1: hora
0: hora
1: de
0: de
1: nuestra
0: nuestra muerte.
1: muerte.
0: Amén.
1: Amén.
0: Dios te salve María, llena eres de gracia, el Señor es contigo. Bendita tú eres entre todas las mujeres y bendito es el fruto de tu vientre, Jesús.
1: Santa
0: Santa María,
1: María, Madre
0: Madre
1: de
0: de Dios,
1: Dios, ruega
0: ruega por
1: por nosotros
0: nosotros pecadores,
1: pecadores,
0: ahora
1: ahora
0: y
1: y
0: en
1: en
0: la
1: la
0: hora
1: hora
0: de
1: de
0: nuestra
1: nuestra
0: muerte.
1: muerte.
0: Amén.
1: Amén.
0: Dios te salve María, llena eres de gracia, el Señor es contigo. Bendita tú eres entre todas las mujeres y bendito es el fruto de tu vientre, Jesús.
1: Santa
0: Santa
1: María,
0: María,
1: Madre
0: Madre
1: de
0: de
1: Dios,
0: Dios,
1: ruega
0: ruega
1: por
0: por
1: nosotros
0: nosotros pecadores,
1: pecadores, ahora
0: ahora
1: y
0: y
1: en
0: en
1: la
0: la
1: hora
0: hora
1: de
0: de nuestra
1: nuestra
0: muerte.
1: muerte.
0: Amén.
1: Amén.
0: Gloria al Padre, al Hijo y al Espíritu Santo,
1: Como
0: como
1: era
0: era
1: en
0: en
1: un
0: un principio,
1: principio,
0: ahora
1: ahora
0: y
1: y siempre,
0: siempre,
1: por
0: por
1: los
0: los
1: siglos
0: siglos
1: de
0: de
1: los
0: los
1: siglos.
0: siglos.
1: Amén.
0: Amén.

0: Rezamos por el Papa, por la Iglesia, por las almas del purgatorio y por las vocaciones sacerdotales y religiosas. Padre nuestro que estás en el cielo, santificado sea tu nombre. Venga a nosotros tu reino, y hágase tu voluntad en la tierra como en el cielo.
1: Danos
0: Danos
1: hoy
0: hoy
1: nuestro
0: nuestro
1: pan
0: pan
1: de
0: de
1: cada
0: cada
1: día.
0: día. Perdona
1: Perdona nuestras
0: nuestras ofensas,
1: ofensas,
0: como
1: como también
0: también nosotros
1: nosotros
0: perdonamos
1: perdonamos
0: a
1: a
0: los
1: los
0: que
1: que
0: nos
1: nos ofenden.
0: ofenden.
1: No
0: No
1: nos
0: nos
1: dejes
0: dejes
1: caer
0: caer
1: en
0: en
1: la
0: la
1: tentación
0: tentación
1: y
0: y
1: líbranos
0: líbranos
1: del
0: del
1: mal.
0: mal.
1: Amén.
0: Amén. Dios te salve María, llena eres de gracia, el Señor es contigo. Bendita tú eres entre todas las mujeres y bendito es el fruto de tu vientre, Jesús.
1: Santa
0: Santa
1: María,
0: María, Madre
1: Madre
0: de
1: de
0: Dios,
1: Dios,
0: ruega
1: ruega
0: por
1: por nosotros
0: nosotros
1: pecadores,
0: pecadores,
1: ahora
0: ahora y
1: y
0: en
1: en
0: la
1: la
0: hora
1: hora
0: de
1: de
0: nuestra
1: nuestra
0: muerte.
1: muerte.
0: Amén.
1: Amén.
0: Dios te salve María, llena eres de gracia, el Señor es contigo. Bendita tú eres entre todas las mujeres y bendito es el fruto de tu vientre, Jesús.
1: Santa
0: Santa
1: María,
0: María,
1: Madre
0: Madre
1: de
0: de Dios,
1: Dios, ruega
0: ruega
1: por
0: por
1: nosotros
0: nosotros
1: pecadores,
0: pecadores,
1: ahora
0: ahora
1: y
0: y
1: en
0: en
1: la
0: la hora
1: hora
0: de
1: de
0: nuestra
1: nuestra
0: muerte.
1: muerte.
0: Amén.
1: Amén.
0: Dios te salve María, llena eres de gracia, el Señor es contigo. Bendita tú eres entre todas las mujeres y bendito es el fruto de tu vientre, Jesús.
1: Santa
0: Santa
1: María,
0: María,
1: Madre
0: Madre
1: de
0: de
1: Dios,
0: Dios,
1: ruega
0: ruega
1: por
0: por
1: nosotros
0: nosotros pecadores,
1: pecadores, ahora
0: ahora
1: y
0: y
1: en
0: en
1: la
0: la hora
1: hora
0: de
1: de nuestra
0: nuestra muerte.
1: muerte.
0: Amén.
1: Amén.
0: Gloria al Padre, al Hijo y al Espíritu Santo.
1: Como
0: Como
1: era
0: era en
1: en
0: un
1: un
0: principio,
1: principio,
0: ahora
1: ahora
0: y
1: y siempre,
0: siempre,
1: por
0: por los
1: los
0: siglos
1: siglos
0: de
1: de
0: los
1: los siglos.
0: siglos.
1: Amén.
0: Amén.
1: Bendita
0: Bendita
1: sea
0: sea
1: tu
0: tu
1: pureza,
0: pureza
1: y
0: y
1: eternamente
0: eternamente
1: lo
0: lo
1: sea,
0: sea,
1: pues
0: pues
1: todo
0: todo
1: un
0: un
1: Dios
0: Dios
1: se
0: se
1: recrea
0: recrea
1: en
0: en
1: tan
0: tan
1: graciosa
0: graciosa
1: belleza.
0: belleza.
1: A
0: A
1: ti,
0: ti,
1: celestial
0: celestial
1: princesa,
0: princesa,
1: Virgen
0: Virgen
1: Sagrada
0: Sagrada
1: María,
0: María,
1: yo
0: yo
1: te
0: te
1: ofrezco
0: ofrezco
1: en
0: en
1: este
0: este
1: día
0: día
1: alma,
0: alma,
1: vida
0: vida
1: y
0: y
1: corazón.
0: corazón.
1: Mírame
0: Mírame
1: con
0: con
1: compasión,
0: compasión,
1: no
0: no
1: me
0: me
1: dejes,
0: dejes,
1: Madre
0: Madre
1: mía.
0: mía.

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1: Hoy clamo, Señor, la presencia poderosa de tu Espíritu Santo, para que inundes mi vida totalmente. Lléname, Señor, en este momento. Dame fuerzas y ayúdame a amarte con todo mi corazón. Ven a mí que te necesito. Transforma mi existir.

0: un corazón limpio. Renueva un espíritu recto dentro de mí. No me eches.
1: 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Abre tu corazón y permítele al Señor inundar tu vida del océano insondable de su amor.

Oh Dios misericordioso, que todavía me permites vivir, dame fuerza para que pueda vivir una vida nueva, la vida del Espíritu sobre la cual la muerte no tiene poder. Y mi corazón se ha renovado y he iniciado una vida nueva ya aquí en la tierra, la vida del amor de Dios. Sin embargo, no olvido que soy la debilidad en persona, pero no dudo ni por un momento en la ayuda de tu gracia, oh Dios.

El Señor, a través de su iglesia, nos invita a reparar por los pecadores y lo comunica también por medio de su sierva Santa Faustina. Reza incesantemente esta coronilla que te he enseñado. Quienquiera que la rece recibirá gran misericordia a la hora de la muerte. Los sacerdotes se la recomendarán a los pecadores como la última tabla de salvación. Hasta el pecador más empedernido, si reza esta coronilla una sola vez, recibirá la gracia de mi misericordia infinita. Deseo que el mundo entero conozca mi misericordia. Deseo conceder gracias inimaginables a las almas que confían en mi misericordia. Te saludo, misericordiosísimo corazón de Jesús. Viva fuente de toda gracia, único amparo y refugio nuestro, en ti tengo la luz de la esperanza. Te saludo, corazón piadosísimo de mi Dios, insondable, viva fuente de amor, de la cual brota la vida para los pecadores y los torrentes de toda dulzura. Te saludo, herida abierta del sacratísimo corazón, de la cual salieron los rayos de la misericordia y de la cual nos es dado sacar la vida únicamente con el recipiente de la confianza. Te saludo, inconcebible bondad de Dios, nunca penetrada e insondable, llena de amor y de misericordia, siempre santa y como una buena madre inclinada sobre nosotros. Te saludo, trono de la misericordia, Cordero de Dios, que has ofrecido la vida por mí, ante el cual mi alma se humilla cada día, viviendo en una fe

Coronilla a la Divina Misericordia. Por la señal de la Santa Cruz de nuestros enemigos, líbranos, Señor Dios nuestro. Padre nuestro, que estás en el cielo, santificado sea tu nombre. Venga a nosotros tu reino. Hágase tu voluntad en la tierra como en el cielo. Danos hoy nuestro pan de cada día. Perdona nuestras ofensas, como también nosotros perdonamos a los que nos ofenden. No nos dejes caer en la tentación y líbranos del mal. Dios te salve María, llena eres de gracia, el Señor es contigo. Bendita tú eres entre todas las mujeres y bendito es el fruto de tu vientre Jesús. Santa María, Madre de Dios, ruega por nosotros pecadores, ahora y en la hora de nuestra muerte. Amén. Creo en Dios Padre Todopoderoso, Creador del cielo y de la tierra. Creo en Jesucristo, su único Hijo, nuestro Señor, que fue concebido por obra y gracia del Espíritu Santo. Nació de Santa María la Virgen, padeció bajo el poder de Poncio Pilato, fue crucificado, muerto y sepultado. Descendió a los infiernos, al tercer día resucitó de entre los muertos, subió a los cielos y está sentado a la derecha de Dios Padre Todopoderoso. Creo que de allí ha de venir a juzgar a los vivos y a los muertos. Creo en el Espíritu Santo, la Santa Iglesia Católica, la comunión de los santos, el perdón de los pecados, la resurrección de los muertos y la vida eterna. Amén. Contemplemos los misterios de dolor. Jesús ora y se siente solo en el huerto. Jesús es humillado por nuestros pecados en la flagelación. Se burlan de Jesús y lo declaran rey, coronándolo de espinas. La cruz pesada de nuestro pecado es llevada por Jesús. Traspasan sus manos y sus pies con clavos y muere como pago de nuestras faltas.

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Muy, muy, pero muy buenos días a todos nuestros queridos oyentes que a esta hora de la mañana, muy tempranito, muy de madrugada, están conectados a través de la frecuencia de la esperanza y de la paz. Qué bueno que ya desde muy temprano nos sigan ustedes, queridos oyentes, enviando sus reportes de sintonía. Y como siempre todos dicen, desde muy, muy temprano conectado con la mejor emisora, Voz de y la Voz de Dios, la emisora de la diócesis de Cúcuta. Entonces los saludamos desde muy temprano a todos ustedes, queridos oyentes, que en esta mañana 5 y 42.

AM de domingo, domingo Día del Señor, están bien conectadísimos a través de los 1120 AM. Despiertan con Boss Day, madrugan con Boss Day, todo el día con Boss Day, se acuestan con Boss Day. Gracias por ser fieles oyentes y estar bien conectaditos y bien atentos a toda la programación. Entonces queremos saludarlos en esta mañana con mucha alegría, con mucha fe, con mucho gozo, a todos ustedes que siempre están bien conectados con nosotros, bien atentos a la programación, son fieles oyentes de Boss Day. Entonces, hoy es domingo, domingo 21 de junio del 2026, domingo día del Señor, un día más que Él nos regala para poder apreciar todas sus maravillas y en su bondad nos regala nuevo día para poder nosotros compartir con nuestros familiares, conocidos, para gozar de la vida que Él nos da. Entonces, agradezcamos a Dios, queridos oyentes, por este maravilloso día que el Señor nos regala hoy 21, 21 de junio, ya casi acabándose otra vez el mes, pero bueno, con la ayuda de Dios vamos, seguimos adelante. 21 de junio, 21 del 2026. Bueno, y es domingo, recordemos que es un día muy especial para nosotros los cristianos católicos, porque es domingo, día del Señor, día de fiesta. Yo sé que muchos se alistan en estos momentos para ir a la Eucaristía de 6, otros van a las 8, otros a las 10, otros en la tarde, pero bueno, recordemos que hoy es un día para asistir a la Eucaristía, para elevar nuestras oraciones a Dios, también un día para compartir con nuestra familia, también un día para estar muy cerca de esos seres queridos. Y bueno, hoy un día también donde se nos invita, ¿no?, a ejercer ese derecho que tenemos como ciudadanos en estas votaciones, en estas votaciones electorales. Entonces pidámosle al Señor la gracia de que a todos nos dé nosotros el Señor la sabiduría para elegir, para votar, que ejerzamos, ¿no? Porque es un deber también humano, un deber cristiano, ejercer este voto en nuestra sociedad, ¿no? Entonces es muy importante también en estas elecciones que salgamos, que ejerzamos nuestro derecho al voto, que le pidamos al Señor que nos regale un presidente, un gobernante según su corazón, que pueda siempre buscar el bien de los más necesitados, que pueda en sus proyectos tener lo mejor para nuestra sociedad, especialmente para los que sufren, para los pobres. Pidamos por nuestra nación colombiana en este día tan significativo, pidámosle al Señor, especialmente al Sagrado Corazón, ¿no? Porque recordemos que nuestra nación colombiana ha sido consagrado a ese corazón de Jesús misericordioso. Pidámosle que nos regale la paz para nuestra patria, que nos regale la gracia a nosotros también de buscar la paz, de ser gestores de paz. Pidámosle por el bien social, por el bien de todas las personas que sufren. Pidámosle para que pues cada día disminuya más la violencia, la pobreza, la desigualdad. Pidamos tantas bendiciones para nuestro país. Entonces los invitamos, queridos oyentes, en este domingo tan decisivo, también tan importante en nuestra nación, en nuestro país. Pidámosle al Señor eso, ¿no? La gracia de poder seguir trabajando por construir una sociedad mejor, un mundo mejor, una ciudad, un país mejor, una nación mejor. Entonces, bueno, son las 5:45 de la mañana, 5:45 de la mañana, y seguimos conectados a través de la frecuencia de la esperanza y de la paz. Entonces, los invitamos a estar muy atentos, a estar bien conectados, porque tenemos la programación como cada domingo, estos espacios especiales para encontrarnos con el Señor. Les recordamos que la Santa Misa hoy domingo, la Eucaristía, será transmitida a través de Voz Dei desde, a ver, aquí dice, vamos a leer bien para que no nos equivoquemos, dice: bueno, hoy tendremos la Eucaristía 21 de junio desde la Capilla Sangre de Cristo, esta capilla que pertenece a la parroquia de Todos los Santos, allí en el Alto Pamplonita. Entonces, también los invitamos para que estemos bien atentos, porque estará transmitiéndose la Santa Misa desde allí, de esta capilla, con esta comunidad, allí con su párroco, el padre Óscar Sánchez. Estará el padre Samuel también, Haider, que van, mejor dicho, en camino para transmitir y poder ayudar a que llegue esta Eucaristía, esta presencia del Señor a través de los medios de comunicación. Entonces, muy atenticos, porque tendremos la Santa Misa transmitida desde esta capilla, la Sangre de Cristo, allí en el Alto Pamplonita. Bueno, son las 5:46 a.m., hoy 21 de junio del 2026, y los invitamos a seguir conectaditos, bien juiciosos. Yo sé que muchos ya están conectados desde tempranito con Voz Day, ya nos envían los mensajitos,
nos envían el reporte de sintonía y nos dicen gracias, te damos Señor por otra noche más, perdón, por otro día más de vida. Saludos a todos los que nos siguen, nos envían su reporte de sintonía. Buenos días, ¿cómo amanecieron? Box Day, gracias a Dios por la oración que vamos a hacer durante este día. Dios les bendiga por siempre transmitirnos el amor de Dios a través de los medios de comunicación. Bueno, gracias a todos los que nos escriben en esta mañana. Bueno. Saludamos a todos. Buenos días, seminaristas, sintonía desde el barrio El Contento. Gracias por su programación. Bueno, Jesús, al saludo, gracias por enviarnos su reporte de sintonía. Bueno, y a todas las personas que nos saludan en esta mañana, gracias por estar bien conectados siempre desde temprano hasta bien tarde con Voz de y la voz de Dios que llega a todos ustedes, a sus familias, a sus hogares, a sus corazones. Bueno, entonces quedamos ahí con una musiquita bien alegre, estas alabanzas al Señor en este domingo, día del Señor, día para alabarlo, para bendecirlo, para agradecerle por tanto que ha hecho y sigue haciendo por nosotros y hará por nosotros. Entonces son las 5:48 y seguimos conectaditos.

0: Bueno, agradecemos a todos nuestros queridos oyentes que nos reportan la sintonía, nos envían sus cariños, sus audios. Bueno, vamos a escuchar aquí este audio bien bonito de Diana Salcedo. Un saludo, Dianita Salcedo, de Voz de, y el Señor nos la bendiga, nos la acompañe. Gracias por reportarnos la sintonía en este domingo, en este domingo. Vamos a escuchar a ver qué nos dice Diana.
1: Buenos días a mi emisora Voz de. Buenos días y Melodista, bendiciones para todos ustedes. Que Dios nos bendiga y reportando sintonía desde Prados Norte, atentamente Diana Salcedo. Me levanto con Dios, a mediodía almuerzo con Dios y en la noche duermo con mi emisora Voz de. Por emisora que es. Todo el día pegaditos con Voz de, la mejor emisora que existe y la mejor emisora que nos llega al alma.
0: Así es, y es la mejor emisora porque es la emisora que transmite el amor de Dios, la presencia de Dios, la emisora que nos hace llegar a Dios, como usted dice, Dianita, al corazón. Muy bien, gracias por reportarnos la sintonía. Tenemos también aquí a Teresa, Olga Teresa Maldonado. Vamos a ver qué nos dice Olga Teresa.
2: Dios. Reportando sintonía, acontecerse para darle gracias al Señor por un día más de vida y para pedirle a Él que nos ayude en este día, en esta segunda vuelta de las elecciones, para que todo salga como Él quiere, como Él quiere. Gracias, que Dios me lo bendiga a todos.
0: Bueno, así es, los deseos de Olga Teresa, oración para este día, para que el Señor bendiga nuestra nación, nuestra patria. Bueno, gracias por reportarnos la sintonía. También a Ana Emily Vergel, un saludo muy especial. Nos dice, feliz y bendecido día, Dios te bendiga hoy y siempre, grandes bendiciones a vos, Dey. Dios sea la luz y la fuerza hoy y siempre. Buenos saludos, Anita Emily Vergel, un abrazo, gracias por reportarnos la sintonía en esta mañana. Bueno, gracias oyentes, sabemos que están bien conectaditos y bueno, seguimos aquí con la buena música.
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0: En el nombre del Padre, y del Hijo, y del Espíritu Santo.
1: Amén.
0: El ángel del Señor anunció a María.
1: Y ella concibió por obra y gracia del Espíritu Santo.
0: Dios te salve María, llena eres de gracia, el Señor es contigo. Bendita tú eres entre todas las mujeres, y bendito es el fruto de tu vientre Jesús.
1: Santa María, Madre de Dios, ruega por nosotros pecadores, ahora y en la hora de nuestra muerte. Amén.
0: He aquí la esclava del Señor.
1: Hágase en mí según tu palabra.
0: Dios te salve María, llena eres de gracia, el Señor es contigo. Bendita tú eres entre todas las mujeres, y bendito es el fruto de tu vientre Jesús.
1: Santa María, Madre de Dios, ruega por nosotros pecadores, ahora y en la hora de nuestra muerte. Amén.
0: Y el Verbo de Dios se hizo carne.
1: Y habitó entre nosotros.
0: Dios te salve María, llena eres de gracia, el Señor es contigo. Bendita tú eres entre todas las mujeres, y bendito es el fruto de tu vientre Jesús.
1: Santa María, Madre de Dios, ruega por nosotros pecadores, ahora y en la hora de nuestra muerte. Amén.
0: Ruega por nosotros, Santa Madre de Dios,
1: para que seamos dignos de alcanzar las promesas y gracias de nuestro Señor Jesucristo. Amén.
0: Oremos. Derrama, Señor, tu gracia en nuestros corazones, para que quienes, por el anuncio del ángel, hemos conocido la encarnación de tu Hijo Jesucristo, por los méritos de su pasión y de su cruz, lleguemos a la gloria de su resurrección. Por Jesucristo nuestro Señor.
1: Amén.
0: En el nombre del Padre, y del Hijo, y del Espíritu Santo.
1: Amén.
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0: Oro por sus intenciones y necesidades. Los bendigo y los invito a escuchar la palabra de Dios para este día. Del Evangelio según San Mateo. En aquel tiempo dijo Jesús a sus discípulos: no tengan miedo a los hombres, porque nada hay encubierto que no llegue a descubrirse, ni nada hay escondido que no llegue a saberse. Lo que les digo en la oscuridad, díganlo a la luz, y lo que les digo al oído, pregónenlo desde la azotea. No tengan miedo a los que matan el cuerpo, pero no pueden matar el alma. No. Teman al que puede llevar a la perdición alma y cuerpo en la gehenna. ¿No se venden un par de gorriones por un céntimo? Y sin embargo, ni uno solo cae al suelo sin que lo disponga su padre. Pues ustedes hasta los cabellos de la cabeza tienen contados. Por eso no tengan miedo. ¿Valen más ustedes que muchos gorriones? A quien se declare por mí ante los hombres, yo también me declararé por él ante mi Padre que está en los cielos. Y si uno me niega ante los hombres, yo también lo negaré ante mi Padre que está en los cielos. Palabra del Señor. Gloria a ti, Señor Jesús. Muy queridos hermanos, celebramos el domingo día del Señor. Es la oportunidad para descansar en el Señor, para participar de la Eucaristía Dominical, comulgar en gracia de Dios, transformar nuestra vida en Cristo y seguir caminando y trabajando por una vida clara, transparente, que sea luz para los demás. El Señor en el Evangelio nos dice que hay que tener una vida limpia, porque todo vendrá a descubrirse, todo se sabrá. Que no haya dobleces en nuestro corazón, que no tengamos intenciones torcidas, que nuestra vida sea clara. Con los límites, con las dificultades, con los pecados, pedimos perdón a Dios, pero con una vida que va siendo cada vez más clara y transparente. Cuando vivimos de esa manera, siempre en las manos de Dios, no hay que temer, ni hay que tener miedo a los que matan el cuerpo, a los que hacen daño en esta tierra. Ciertamente lo sabrá, pero Dios, que conoce nuestro corazón, que conoce nuestra vida, si nos ponemos en sus manos, Él nos protege, Él nos bendice, Él nos libra de todo mal, de todo peligro, de toda adversidad. Nos da la paz. De nuestra parte, entonces, hay que seguir al Señor. habrán momentos de dificultad, de cruz, en los que nos toque también dar testimonio del Señor, hacer profesión de fe en Él. Esa es una tarea diaria en nuestra vida como caminantes en la fe, la esperanza y la caridad. Dar testimonio de Jesús por todas partes, en todos los ambientes y lugares. Cargar la cruz, pero con la convicción que Dios siempre nos acompaña. Él siempre nos ilumina, nos da su gracia y su bendición. Y la bendición de Dios Todopoderoso, Padre, Hijo y Espíritu Santo, descienda sobre ustedes. Bendigamos al Señor, demos gracias a Dios.
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Bueno, son las 6 y 16 de la mañana y estamos nuevamente aquí acompañándolos a ustedes, tratando también de que ustedes nos reporten la sintonía en esta mañana de domingo, donde el Señor nos regala otra oportunidad para vivir, para apreciar sus maravillas. Démosle gracias infinitas a Dios por el don de la vida que Él nos regala. Tal vez cuántas personas en este día, en esta mañana, pues fueron llamadas a la presencia del Señor y no pudieron disfrutar ya de otro nuevo día. Cuántos han despertado en las clínicas, en los hospitales, privados de la libertad. Cuántos han despertado en este día con tristeza, con desolación. Y nosotros, pues, muchos de los que nos escuchan y están ahí a través de la radio, el Señor nos ha dado la alegría de poder despertar con salud, de poder despertar nuevamente al lado de nuestros familiares, amigos, conocidos, de poder nuevamente despertar para apreciar sus maravillas. Agradezcámosle a Dios en este día tan hermoso que nos regala, 21 del mes de junio del 2026, domingo 21 de junio del 2026, y vamos caminando en este año que el Señor nos ha regalado, nos ha bendecido, nos ha acompañado a pesar de las dificultades que hemos vivido, nos ha acompañado en las alegrías, en las tribulaciones. Bueno, el Señor ha caminado con nosotros y seguirá caminando con nosotros. Por eso, alabémosle y bendigámosle en este día por todas las bendiciones que nos da. Bueno, son las 6:17 a.m. en todo el territorio nacional. Y sabemos que ustedes ahí a través de la radio están conectadísimos también a través de todos los medios de comunicación. Muchos de ustedes, hasta donde llega esta frecuencia, están bien conectados, escuchándonos, orando, cantando, escuchando estas alabanzas, bien conectados ustedes a través de la frecuencia de la esperanza y de la paz. Saludamos a toda nuestra gente linda del campo, de nuestras veredas, de nuestros pueblos, que también sabemos que nos quieren mucho, que están siempre conectados con Voz de Ahí, que es la emisora preferida de ellos, porque les llega el amor de Dios a través de ese medio de la radio, que nos escuchan. Y gracias, porque ya empiezan a también ahí a enviarnos nuestros saludos, nuestro reporte de sintonía. Entonces saludamos nuestra gente linda del campo, de la ciudad, de los hermanos países, hasta donde llega esta frecuencia, todos los que nos escuchan. Un saludo en el Señor, un abrazo grande en este día que el Señor regala. Y bueno, los invitamos a que nos escriban a través de nuestra línea de WhatsApp, 320-862-53, 320-862-53, su reporte de sintonía, sus saludos, si quieren alguna cancioncita también pueden escribirnos, de dónde nos escuchan, su saludo en este día. Bueno, repórtenos la sintonía. Sabemos que ustedes saben que es muy fundamental e importante que ustedes nos escriban, que ustedes nos hablen, que ustedes nos envíen sus audios, sus saludos, sus quereres ahí a través de los medios de comunicación. Bueno, y los saludamos a todos bien conectaditos. A las 7 les recordamos que tendremos la transmisión de la Santa Misa desde la Capilla La Sangre, la preciosa sangre de nuestro Señor Jesucristo, una capilla que pertenece a la parroquia de Todos los Santos, allí en el Alto Pamplonita. Desde allí se estará transmitiendo la Santa Misa. Ya está el seminarista Haider, el Padre Samuel, ya están organizando todo para que pueda llegar a ustedes la Santa Eucaristía. Para las personas que no pueden asistir porque están enfermas, porque están impedidas físicamente, porque tal vez viven muy lejos en el campo y pues no pueden todos los domingos ir a la Eucaristía, tranquilos, llega también a ustedes esa presencia santísima del Señor a través de la Eucaristía, también por estos medios de comunicación, de la radio, del celular, allá ustedes llegan. Entonces, bien atentos, a las 7 estaremos pues transmitiendo y enviando la voz de Dios a través de la Eucaristía, a través de la emisora. Entonces, bueno, gracias por reportarnos la sintonía. Son las 6:20 a.m. A las 6:40 estaremos también santificando esta mañana con el rezo de las laudes. Entonces, bueno, muy atenticos para que oremos, para que nos unamos en oración, especialmente en este día tan significativo para nuestra nación colombiana como lo son las votaciones electorales. Vamos a pedirle al Señor que nos regale un presidente según su corazón, que nos regale un presidente que siempre se preocupe por las necesidades de los más pobres, por que luche por acabar con la desigualdad, que defienda la vida, que defienda los valores religiosos, los valores humanos, cristianos, que siempre busque el bien de nuestra nación colombiana. Vamos a orar mucho al Sagrado Corazón, que proteja nuestra patria y que este día transcurra en paz,
y que se pueda romper toda guerra, toda división, y que el Señor nos dé la gracia de verdad tener un país más humano, más justo, un país más lleno de Dios. Bueno, entonces le damos con buena música y los invitamos a que sigan conectados a través de los 1120 AM, la frecuencia de la esperanza y de la paz.

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Bueno, queridos oyentes, son las 6:31 de la mañana y yo sé que ustedes y todos seguimos conectadísimos a través de la frecuencia de la esperanza y de la paz, Vox Dei, la emisora de la diócesis de Cúcuta. Bueno, por aquí nos reportan sintonía, saludos a Graciela, a Esperanza Martínez, a Sandra Salazar Ortiz, a Ismenia Castro Grismaldo, gracias a todos, a Carmen Fuentes, a Alice Jaimes, Ofelia Páez. A todos los que nos reportan la sintonía en esta mañana nos escriben y Gracielita nos dice que le informemos dónde se encontrará hoy el seminario, la granja del seminario, los jóvenes que venden ahí en la granja. Claro que sí, entonces para todos los que nos quieran apoyar las vocaciones, los invitamos. Mire, la granja estará este 21 de junio, primero en la parroquia Cristo Resucitado, allí en la urbanización Niza. Ahí se encontrará la granja, ya están ellos allí, ya pueden acercarse. Recordemos que hay buenos productos de buena calidad, como cerdo, costilla, pollo semicriollo, queso, café, huevos, tocino, cerdo, pulpa. Bueno, todo lo referente a ricas carnes, también en cuanto a café, a queso. Y ahí podemos nosotros conseguir todos esos productos de buena calidad y más aún, porque son para apoyar las vocaciones, el seminario, y Dios ve con buenos ojos esta obra, entonces serán ustedes también bendecidos a través de su colaboración, de su caridad. Entonces los esperamos para que nos apoyen también. Ahí pueden acercarse. 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Bueno, queridos oyentes, son las 6:34. Nos vamos a preparar en 5 minuticos para rezar nuestras laudes, la oración de la mañana, para santificar esta mañana que el Señor nos regala. Entonces, seguimos ahí conectaditos a través de la frecuencia de la esperanza y de la paz.

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2: Criaturas todas al Señor.
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4: Bueno, nos disponemos, queridos hermanos, en esta mañana para ofrecer nuestras laudes, esta oración de la Iglesia Universal, para santificar la mañana, el día, para ofrecer nuestras obras al Señor, para ofrecerle nuestro día, nuestra vida, para santificar esta hora de la mañana. Nos disponemos con todo el corazón desde donde nos encontremos, tal vez en una cama prostrados por alguna enfermedad, tal vez en el campo, tal vez en una clínica, en el hospital, en la cárcel, tal vez haciendo su oficio de esta mañana, en el desayuno, no importa. Póngale volumen a su radio, a su equipo, y vamos todos a orar, a santificar nuestra acción cotidiana, a santificar nuestra mañana, nuestro día, nuestras obras, a través de esta oración de laudes. Vamos a disponernos con todo el corazón para elevar nuestras primeras oraciones al Señor, a la Santísima Trinidad en este domingo, para alabarlo y bendecirlo y darle gracias por tantas bondades y por tanto amor. Señor, abre mis labios y mi boca proclamará tu alabanza. Antífona. Pueblo del Señor, rebaño que Él guía, bendice a tu Dios. Aleluya. Salmo 94. Venid, aclamemos al Señor, demos vítores a la roca que nos salva. Entremos a su presencia dándole gracias, aclamándolo con cantos. Porque el Señor es un Dios grande, soberano de todos los dioses. Tiene en su mano las cimas de la tierra, son suyas las cumbres de los montes. Suyo es el mar porque Él lo hizo, la tierra firme que modelaron sus manos. Venid, postrémonos por tierra, bendiciendo al Señor Creador nuestro. Porque Él es nuestro Dios y nosotros su pueblo, el rebaño que Él guía. Ojalá escuchéis hoy su voz, no endurezcáis el corazón como en Meribá, como el día de Masá en el desierto, cuando vuestros padres me pusieron a prueba y dudaron de mí aunque habían visto mis obras. Durante 40 años aquella generación me repugnó y dije, es un pueblo de corazón extraviado que no reconoce mi camino. Por eso he jurado en mi cólera, que no entrarán en mi descanso. Gloria al Padre, al Hijo y al Espíritu Santo, como era en el principio, ahora y siempre, por los siglos de los siglos. Amén. Antífona. Pueblo del Señor, rebaño que Él guía, bendice a tu Dios. Aleluya.

Higno. Es la Pascua real, no ya la sombra. La verdadera Pascua del Señor. La sangre del pasado es sólo un signo, la mera imagen de la gran unción. En verdad, tú, Jesús, nos protegiste con tus sangrientas manos paternales. Envolviendo, perdón, en tus alas nuestras almas, la verdadera alianza tú sellaste. Y en tu triunfo llevaste a nuestra carne reconciliada con tu Padre eterno. Y desde arriba vienes a llevarnos a la danza festiva de tu cielo. Oh gozo universal, Dios se hizo hombre para unir a los hombres con su Dios. Se rompen las cadenas del infierno y en los labios renace la canción. Cristo, Rey eterno, te pedimos que guardes con tus manos a tu iglesia, que protejas y ayudes a tu pueblo y que venzas con él a las tinieblas. Amén.

Vamos a rezar ahora la salmodia, los salmos de estas laudes. Primer salmo rezaremos el 117. Es un himno de acción de gracias después de la victoria. Antífona. Dad gracias al Señor porque es eterna su misericordia. Aleluya. Dad gracias al Señor porque es bueno, porque es eterna su misericordia. Diga la casa de Israel, eterna es su misericordia. Diga la casa de Aarón, eterna es su misericordia. Digan los fieles del Señor, eterna es su misericordia. El Señor está conmigo, no temo, porque ¿qué podrá hacerme el hombre? El Señor está conmigo y me auxilia. Mejor es confiarse en el Señor que confiar en los magnates. Todos los pueblos me rodeaban, en el nombre del Señor los rechacé. Me rodeaban cercando el cerco, en el nombre del Señor los rechacé. Me rodeaban como avispas, ardiendo como fuego en las zarzas, en el nombre del Señor los rechacé. Empujaban y empujaban mi vida para derribarme, pero el Señor me ayudó. El Señor es mi fuerza y mi energía, Él es mi salvación. Escuchad, hay cantos de victoria en las tinieblas de los justos, en las tiendas de los justos. La diestra del Señor es poderosa, la diestra del Señor es excelsa, la diestra del Señor es poderosa. No he de morir, viviré para contar las hazañas del Señor. Me castigó el Señor, pero no me entregó a la muerte. Abridme las puertas del triunfo y entraré para dar gracias al Señor. Esta es la puerta del Señor, los vencedores entrarán por ella. Te doy gracias porque me escuchaste, porque fuiste mi salvación. Dad gracias al Señor porque es bueno, porque es eterna su misericordia. Gloria al Padre, al Hijo y al Espíritu Santo, como era en el principio, ahora y siempre, por los siglos de los siglos. Amén. Antífona, dad gracias al Señor, porque es eterna su misericordia. Aleluya.

Ahora rezaremos el cántico de Daniel, que es el cántico de las criaturas. Que toda la creación entera alabe al Señor. Antífona 2. Aleluya, criaturas todas del Señor, bendecida al Señor. Aleluya. Bendito eres, Señor, Dios de nuestros padres. A ti gloria y alabanza por los siglos. Bendito tu nombre, santo y glorioso. A ti gloria y alabanza por los siglos. Bendito eres en el templo de tu santa gloria. A ti gloria y alabanza por los siglos. Bendito eres sobre el trono de tu reino. A ti gloria y alabanza por los siglos. Bendito eres tú que sentado sobre querubines sondeas los abismos. A ti gloria y alabanza por los siglos. Bendito eres en la bóveda del cielo. A ti honor y alabanza por los siglos. Criaturas todas del Señor, bendecida al Señor. Bendecida al Señor y alabadlo por los siglos. Aleluya. Gloria al Padre, al Hijo y al Espíritu Santo, como era en el principio, ahora y siempre, por los siglos de los siglos. Amén. Aleluya. Criaturas todas del Señor, bendecida al Señor. Aleluya. Ahora rezaremos el Salmo 150. Alabad al Señor. Antífona tercera. Todo ser que aliente, alaba al Señor. Alabad al Señor en su templo. Alabadlo en su augusto firmamento. Alabadlo por sus obras magníficas. Alabadlo por su inmensa grandeza. Alabadlo tocando trompetas. Alabadlo con arpas y cítaras. Alabadlo con tambores y danzas. Alabadlo con trompetas y flautas. Alabadlo con platillos sonoros. Alabadlo con platillos vibrantes. Todo ser que aliente, alabe al Señor. Gloria al Padre, al Hijo y al Espíritu Santo. Como era en el principio, ahora y siempre, por los siglos de los siglos. Amén. Antífona. Todo ser que aliente, alabe al Señor. Lectura breve tomada de la segunda carta de Timoteo, en su capítulo 2, 8, del 11 al 13. Acuérdate de Cristo Jesús, del linaje de David, que vive resucitado de entre los muertos. Verdaderamente es la sentencia que dice, si hemos muerto con Él, verdadera es la sentencia que dice, si hemos muerto con Él, viviremos también con Él. Si tenemos constancia en el sufrir, reinaremos también con Él. Si rehusamos reconocerle, también Él nos rechazará. Si le somos infieles, Él permanece fiel. No puede Él desmentirse a sí mismo. Responsorio breve. Te damos gracias, oh Dios, invocando tu nombre. Te damos gracias, oh Dios, invocando tu nombre. Gloria al Padre, al Hijo y al Espíritu Santo, como era en el principio, ahora y siempre, por los siglos de los siglos. Amén. Te damos gracias, oh Dios, invocando tu nombre. Ahora rezaremos el cántico evangélico, tomado del cántico de Zacarías en el Evangelio de Lucas, capítulo 1, versos 68-79. Antífona, lo que os confió al oído, pregonadlo de lo alto de los terrados, dice el Señor. Bendito sea el Señor, Dios de Israel, porque ha visitado y redimido a su pueblo, suscitándonos una fuerza de salvación en la casa de David, su siervo, según lo había predicho desde antiguo por boca de sus santos profetas. Es la salvación que nos libra de nuestros enemigos y de la mano de todos los que nos odian. Ha realizado así la misericordia
que tuvo con nuestros padres, recordando su santa alianza y el juramento que juró a nuestro padre Abraham, para concedernos que, libres de temor, arrancados de la mano de los enemigos, le sirvamos con santidad y justicia en su presencia todos nuestros días. Y a ti, niño, te llamarán profeta del Altísimo, porque irás delante del Señor a preparar sus caminos, anunciando a su pueblo la salvación, el perdón de sus pecados. Por la entrañable misericordia de nuestro Dios, nos visitará el sol que nace de lo alto, para iluminar a los que viven en tiniebla y en sombra de muerte, para guiar nuestros pasos por el camino de la paz. Gloria al Padre, al Hijo y al Espíritu Santo, como era en el principio, ahora y siempre, por los siglos de los siglos. Amén. Antífona. Lo que os confió al oído, pregonadlo de lo alto de los terrados, dice el Señor. Es el momento de ofrecer nuestras preces a Dios, nuestras oraciones, nuestras súplicas. Vamos a confiarnos a Él. Dios nos ama y sabe lo que nos hace falta. Por eso, queridos hermanos, invoquémosle diciendo: te bendecimos y en ti confiamos, Señor, todos. Te bendecimos y en ti confiamos, Señor. Te alabamos, Dios Todopoderoso, Rey del Universo, porque a nosotros, injustos y pecadores, nos has llamado al conocimiento de la verdad. Haz que te sirvamos con santidad y justicia. Vuelve hacia nosotros, Señor, tú que has querido abrirnos la puerta de tu misericordia, y haz que nunca nos apartemos del camino que lleva a la vida. Ya que hoy celebramos la resurrección de tu Hijo, haz que este día transcurra lleno de gozo y de paz espiritual. Da, Señor, a tus fieles el espíritu de oración y de alabanza, para que en toda ocasión te demos gracias. Te bendecimos y en ti confiamos, Señor. Señor Jesús, en esta mañana que nos regalas, ofrecemos en esta oración, en estas preces, nuestra nación colombiana, nuestro país. Míralo con amor, con misericordia, Señor. A tu sagrado corazón ha sido consagrado. Queremos pertenecer a ti, Señor. Reina en nuestra nación colombiana, reina en nuestro país. Destruye, Señor, la violencia, la injusticia, el desorden social. Reina con tu paz, reina con tu amor en nuestra nación colombiana. Reina con tu poder sanador y liberador. Recibe, Señor, a nuestra patria. Haz, Señor, que estas elecciones transcurran en paz, en armonía, y que todos los colombianos ejerzamos ese derecho que tenemos al voto, a elegir a nuestros candidatos, a nuestros gobernantes. Pedimos por el que va a gobernar nuestro país en no muy lejos, en un futuro, para que el Señor lo bendiga, lo acompañe, lo llene de sabiduría, le convierta el corazón y pueda siempre preocuparse por el bien común, por el bien de las comunidades, de los más necesitados, de los pobres, pueda implantar la justicia, la paz, la equidad. Oramos por nuestra nación en esta mañana, en este día electoral, por nuestra patria, para que reine la paz, la concordia y la justicia. Y decimos todos: te bendecimos y en ti confiamos, Señor. Oramos por todos nuestros queridos oyentes, por todos los que nos escuchan, por los que nos siguen, por los que son fieles oyentes, por los suscriptores de nuestra emisora, del periódico La Verdad, por todos los que nos apoyan, por los que nos siguen a través de Voz Dei, de los medios de comunicación de la diócesis de Cúcuta. Bendícelos, acompáñalos, Señor, llénalos de paz, de fortaleza, regálales gracias abundantes. Decimos todos: te bendecimos y en ti confiamos, Señor. En un instante de silencio, confiemos a Dios nuestras oraciones.

Señor, recibe todas nuestras intenciones, necesidades, y danos a cada cual según tu voluntad y tu querer. Amén. Ahora, queridos hermanos, movidos todos por el mismo Espíritu que nos da Cristo resucitado, acudamos a Dios, de quienes somos verdaderos hijos, diciendo:

por nuestro Señor Jesucristo, tu Hijo, que contigo vive y reina en la unidad del Espíritu Santo y es Dios, por los siglos de los siglos. Amén. El Señor nos bendiga, nos guarde de todo mal y nos lleve a la vida eterna. Amén.

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0: discípulos viviendo la caridad.
1: Hermanos, le damos la más cordial bienvenida a la celebración eucarística en el Día del Señor. Hoy la liturgia nos entrega un mensaje de esperanza y nos invita a no tener miedo, pues si estamos con Jesús, Él permanece a nuestro lado hasta el fin de los tiempos. Dispongamos todo nuestro ser y en pie entonemos el canto de entrada para comenzar la Santa Misa.

0: nos reunimos en el nombre del Padre, del Hijo y del Espíritu Santo.
1: Amén.
0: La gracia y la paz de parte de Dios nuestro Padre y de Jesucristo el Señor esté con todos ustedes.
1: Y con tu espíritu.
0: Hermanos, para celebrar dignamente estos sagrados misterios, reconozcamos nuestros pecados. Digamos todos juntos, yo confieso ante Dios Todopoderoso y entre ustedes, hermanos, que he pecado mucho de pensamiento, palabra, obra, misión. Por mi gran culpa. Por eso ruego a Santa María, siempre Virgen, a los ángeles y a los santos, y a ustedes, hermanos, que intercedan por mí ante Dios nuestro. Dios Todopoderoso tenga misericordia de nosotros, perdona sus pecados y nos lleve a la vida eterna.

0: Concédenos tener siempre, Señor, amor y respeto a tu santo nombre, porque jamás dejas de dirigir a quienes estableces en el sólido fundamento de tu amor. Por nuestro Señor Jesucristo, tu Hijo, que vive y reina contigo en la unidad del Espíritu Santo, y es Dios por los siglos de los siglos.
1: Amén.
0: Tenga la bondad y se pueden sentar. Vamos a escuchar atentamente la palabra de Dios.
2: Todas las lecturas de hoy nos habla de un Dios que cuida de nosotros, especialmente de quienes pasan por grandes dificultades. Así lo manifiesta Jeremías, alabando al Dios Salvador en los momentos en los que acechan sus enemigos. Esa misma certeza se manifiesta en el Salmo y con la carta de San Pablo, y está confirmado por Jesús en el Evangelio de San Mateo. Nos invita a no temer cuando eseche la dificultad, pues Dios nuestro Padre vela por nosotros. Atentos, escuchemos la palabra de Dios.
3: Lectura del libro de Jeremías. Oía yo a la gente difamar y sembrar el pavor en torno mío. Denúncielo, decían, vamos a acusarlo. Me acechaban todos mis amigos para ver si daba un paso en falso, a ver si lo convencemos y lo dominamos y nos vengamos de él. Pero conmigo está el Señor, indomable guerrero. Los que me persiguen serán quienes tropiecen y fracasen. Sentirán la confusión de su fracaso. Los cubrirá la ignominia que no desaparece ni se olvida. Señor omnipotente, que disciernes lo justo y conoces la intimidad del corazón, yo he de ver cómo me haces justicia, pues a ti encomendé mi causa. Así pues, canten al Señor, entonen su alabanza, porque Él libra al desvalido de las garras del malvado. Palabra de Dios.
4: Señor, ¿quién como tú que defiendes al débil del poderoso?
5: Señor, ¿quién como tú que defiendes al débil del poderoso?
4: Soy un extraño para mis hermanos, un extranjero para los hijos de mi madre, porque me devora el celo de tu templo y las afrentas con que te afrentan caen sobre mí.
5: Señor, ¿quién como tú que defiendes al débil del poderoso?
4: Mi oración se dirige a ti, Dios mío, el día de tu favor, que me escuche tu gran bondad, que tu fidelidad me ayude.
5: Señor, ¿quién como tú que defiendes al débil del poderoso?
4: Mírenlos los humildes y alégrense, busquen al Señor y revivirá su corazón. Que el Señor escucha a sus pobres, no desprecia a sus cautivos.
5: Señor, ¿quién como tú que defiendes al débil del poderoso?
6: Lectura de la carta del apóstol San Pablo a los romanos. Hermanos, por culpa de un solo hombre entró el pecado al mundo y por el pecado la muerte. Y así la muerte pasó a todos los hombres por cuanto todos pecaron. Porque antes de la ley ya estaba el pecado en el mundo. Aunque es cierto que cuando no hay ley no existe pecado formal. El hecho es que la muerte reinó desde Adán hasta Moisés, aún sobre los que no cometieron un pecado formal semejante al de Adán. Al fin y al cabo, él era solo una figura del hombre que había de venir. Y es que no se puede comparar el pecado con la gracia, porque si por el pecado de un solo hombre murió toda una multitud, por obra de ese otro hombre único, Jesucristo, la gracia y la generosidad de Dios se han desbordado sobre todos. Palabra de Dios.
5: Te alabamos, Señor.

El Espíritu de la verdad dará testimonio de mí, dice el Señor, y también ustedes deben dar testimonio.

0: con tu espíritu.
1: Proclamación del Santo Evangelio según San Mateo.
0: Gloria a ti, Señor.
2: Al enviar a sus apóstoles les dijo Jesús: no tengas miedo a los perseguidores, pues nada hay tan oculto que no llegue a descubrirse, ni nada tan secreto que no llegue a saberse. Lo que yo les digo en la oscuridad, díganlo a plena luz. Lo que escuchan al oído, pregónenlo desde las terrazas. No les tengan miedo a los que matan el cuerpo, pero no pueden matar el alma. Teman, en cambio, al que puede condenar alma y cuerpo al fuego del infierno. Un par de gorriones no vale mayor cosa, y sin embargo, ni uno solo cae al suelo sin que lo exponga su padre. Pero respecto de ustedes, él sabe incluso cuántos pelos tienen en la cabeza. Teman, pues, ustedes valen más que todos los gorriones. Si uno se declara a favor mío delante de los hombres, yo me declararé a favor de él delante de mi Padre que está en el cielo. Pero si uno me niega delante de los hombres, también yo lo negaré delante de mi Padre que está en el cielo.
1: Palabra del Señor.
0: Gloria a ti, Señor Jesús.
2: Tenga la bondad y se pueden sentar un momento, por favor. En este domingo que nos presenta la liturgia, en el 12º domingo del tiempo ordinario, hay una frase clave que encierra como toda la reflexión, y la encontramos en el Evangelio, y es la palabra que le dice Jesús a sus apóstoles: no tengan miedo. ¿Cuál es la palabra? Y es importante esta palabra o esta frase, porque si miramos la primera lectura del profeta Jeremías, recordando que Jeremías es un profeta mayor, ¿sí?, del Antiguo Testamento, pues vemos a un profeta que empieza a hablar con la verdad. Pero en ese contexto de hablar con la verdad, es decir, dar a conocer la voluntad de Dios, pues empieza a ser perseguido, e incluso que lo buscan para matarlo. Hay que entender el contexto del pueblo de Israel, porque en ese contexto, según los autores sagrados, va a decir que el pueblo de Israel ya no tiene reyes, ¿sí? Un contexto del 620, 580 antes de Cristo, y como no hay rey quien los oriente, pues sencillamente quienes toman el liderazgo no lo hacen de la mejor manera. Y un profeta está para denunciar lo que está mal delante de ¿quién? De Dios. Y por eso Jeremías empieza a sentir esto, esta situación difícil, pero también va a decir que el Señor libra al desvalido de las guerras y de las garras del malvado. Y esto hay que entenderlo en un contexto propiamente en la fe. Cuando Jesús le dice a los apóstoles: no tengan miedo, quiere decir que él está ¿con quién? Con ellos. Porque es que a veces en nuestra vida cotidiana el miedo nos hace perder la fe. El miedo nos deja a un lado y nos hace cometer errores. Es verdad, el miedo es humano. Todos nosotros en algún momento de la vida hemos sentido miedo. Pero no hay que quedarse con el miedo, porque el miedo entorpece nuestro actuar. Y como entorpece nuestro actuar, empezamos a decidir por nuestra propia cuenta y empezamos en cierta manera como que a complacer a la sociedad y no complacer ¿a quién? A Dios. Por eso es importante pensar nuestra vida en torno a Dios. Por eso es importante que cada uno de nosotros está llamado a glorificar a Dios con nuestra propia vida. En estos días atrás que vivimos el tiempo de Pascua, recordemos el que se leyó todos los hechos de los apóstoles, en gran mayoría. Y en uno de esos textos, cuando Pedro habla delante del pueblo de Israel, cuando le prohíben hablar de Dios, él dice, nosotros obedecemos a Dios, mas no a los hombres. Es eso. Cuando vencemos los miedos, es porque estamos plenamente seguros que Dios nos acompaña. Se podría decir que uno puede estar solo en la vida, mas nunca abandonado por Dios. Y es la experiencia que siente realmente el profeta Jeremías, abandonado por quienes lo acompañan, por su pueblo. Se siente solo, pero en su fe entiende que Dios no lo ha abandonado. Y por eso habla con la verdad. El miedo a veces que llega a nuestra vida no nos permite hablar de la verdad. Y para nosotros, como personas de fe, la verdad es Dios, que se ha revelado en su Hijo, Jesucristo. Por eso el Evangelio es llamativo, porque Jesús está preparando a sus apóstoles. Jesús nos prepara para vencer los miedos y nos pone todas las herramientas para que aprendamos a caminar en el mundo, para que aprendamos a vivir en la verdad, para que no le tengamos miedo a muchas realidades que a veces acontecen en nuestra vida y nos superan, como la enfermedad, como la violencia, como las injusticias, tantas realidades que nos superan. Hoy cuando decidimos por quién va a ser o quién va a ser nuestro presidente, pues hay que salir a votar sin ningún miedo y sin ningún temor. Solo se hace necesario hacer un buen discernimiento en la verdad. Y cuando conocemos la verdad de nuestro país, pues hacemos un buen discernimiento. No pensamos de manera individual, sino pensamos de manera colectiva. Y eso es importante. Entonces, cuando nos dejamos llevar por el miedo, pues no actuamos con la verdad. Y por eso los apóstoles se convierten testigos de la verdad. Anuncian a un Cristo que murió en la cruz, pero que ha que resucitado. Sin ningún temor, sin ningún miedo, van a evangelizar, hablan con autoridad, hacen signos, porque entienden que Dios está con ellos, que el Espíritu de Dios los acompaña. La única manera de vencer el miedo en nuestras vidas es dejarse llenar del Espíritu de Dios. La única manera de vencer el miedo en nuestra vida es dejarse seducir por el amor y la misericordia de Dios. La única manera de vencer el miedo es contemplando la verdad que es Cristo. Pidamos al Señor que a ustedes y a mí nos dé la grandeza de vencer nuestros miedos, pero para hacer el bien. Quien vence los miedos, hace el bien. Pidamos al Señor que nos dé esa grandeza y que nos dé la oportunidad de seguir anunciando el Evangelio. Que nos dé la oportunidad de seguir siendo testigos de la verdad. Ustedes desde sus hogares, desde sus familias, desde sus trabajos, no tengan miedo de seguir creyendo. No tengan miedo de seguir amando, de seguir perdonando. No tengan miedo de vivir en la verdad. Así sea.

0: vamos a profesar nuestra fe, digamos todos juntos: creo en Dios Padre Todopoderoso, Creador del cielo y de la tierra.
1: Virgen, padeció bajo el poder de Poncio Pilato, fue crucificado, muerto y sepultado, descendió a los infiernos, al tercer día resucitó entre los muertos, subió a los cielos y está sentado a la derecha de Dios Padre Todopoderoso. Desde allí ha de venir a juzgar a vivos y muertos. Creo en el Espíritu Santo, la Santa Iglesia Católica, la comunión de los santos, en el perdón de los pecados, la resurrección de la carne y la vida eterna. Amén.
0: Oremos a Dios nuestro Padre, que siempre nos escucha, y encomendémosle nuestras necesidades. Respondemos todos: Padre, atiende nuestra súplica.
1: Padre, atiende nuestra súplica.
2: Por la Santa Iglesia de Dios, que sufre persecución por anunciar el Evangelio, para que siempre siga adelante, dando testimonio de Cristo con el auxilio del Espíritu Santo, roguemos al Señor.
1: Padre, atiende nuestra súplica.
2: Por los gobernantes de las naciones, para que se abran siempre al diálogo y busquen el acercamiento con todos los sacerdotes sociales, sectores sociales, para impulsar proyectos comunes que beneficien a todos, roguemos al Señor.
1: Padre, atiende nuestra súplica.
2: Por los que sufren por cualquier causa, víctimas del odio, de la incomprensión, para que encuentren a Jesús fortaleza y consuelo, que llene de esperanza sus vidas, roguemos al Señor.
1: Padre, atiende nuestra súplica.
2: Por todos nosotros, para que en cualquier circunstancia escuchemos y atendamos el llamado de Dios a no tener miedo, siendo que nunca nos dejará solos en nuestra lucha por la salvación, roguemos al Señor.
1: Padre, atiende nuestra súplica.
2: Por Colombia, para que en esta jornada electoral de segunda vuelta presidencial, todo fiel bautizado vote con responsabilidad y conciencia, buscando siempre el bien común, roguemos al Señor.
1: Padre, atiende nuestra súplica.
0: Escucha, Padre, nuestras oraciones, que te hemos dirigido por medio de tu Hijo Jesucristo, que vive y reina por los siglos de los siglos.
1: Amén.
0: Se puede sentar junto a las ofrendas del pan y el vino. Colocamos nuestras intenciones en la mesa del altar.

0: por en hermanos, para que ese sacrificio mío y suyo sea agradable a Dios Padre Todopoderoso.
1: El Señor reciba de tus manos ese sacrificio para alabanza y gloria de su nombre, para nuestro bien y el de toda su santa iglesia.
0: Recibe, Señor, ese sacrificio de reconciliación y de alabanza, para que purificados por su eficacia, te agrademos con la ofrenda de nuestro amor. Por Jesucristo nuestro.

0: nuestro Dios.
1: Es justo y necesario.
0: En verdad es justo y necesario. Es nuestro deber y salvación.

Concedes en cada momento lo que más conviene y diriges sabiamente la nave de tu iglesia, asistiéndola siempre con la fuerza del Espíritu Santo.

Santo eres en verdad, Padre, y con razón te alaban todas sus criaturas, ya que por Jesucristo, tu Hijo, Señor nuestro, con la fuerza del Espíritu Santo, das vida y santificas todo, y congregas a tu pueblo sin cesar, para que ofrezca en tu honor un sacrificio sin mancha, de donde sale el sol hasta el ocaso. Por eso, Padre, te suplicamos que santifiques por el mismo Espíritu esos dones que hemos separado para ti, de manera que se conviertan en el cuerpo y la sangre de Jesucristo, Hijo tuyo y Señor nuestro, que nos mandó celebrar estos misterios, porque él mismo, la noche en que iba a ser entregado, tomó pan y, dando gracias, te bendijo, lo partió y lo dio a su discípulo, diciendo: tomar y comer todos de, porque esto es mi cuerpo, que será entregado

Del mismo modo, acabada la cena, tomó el cáliz, dando gracias, te bendijo, y lo pasó a sus discípulos diciendo: tomar y beber todos de él, porque este es el cáliz de mi sangre, sangre de la alianza nueva y eterna, que será derramada por vosotros y por muchos para el perdón de los pecados. Hacer esto en conmemoración.

Jesús. Así pues, Padre, al celebrar ahora el memorial de la pasión salvadora de tu Hijo, de su admirable resurrección y ascensión al cielo, mientras esperamos su venida gloriosa, te ofrecemos en esta acción de gracias el sacrificio vivo y santo. Dirige tu mirada sobre la ofrenda de tu iglesia y reconoce en ella la víctima por cuya inmolación quisiste devolvernos tu amistad, para que fortalecidos con el cuerpo y la sangre de tu Hijo y lleno de su Espíritu Santo, formemos en Cristo un solo cuerpo y un solo espíritu. Que Él nos transforme en ofrenda permanente, para que gocemos de tu heredad, junto con tus elegidos, con María la Virgen Madre de Dios, los apóstoles y los mártires, y todos los santos por cuya intercesión confiamos obtener siempre tu ayuda. Te pedimos, Padre, que esta víctima de reconciliación traiga la paz y la salvación al mundo entero. Confirma en la fe y en la caridad a tu iglesia peregrina en la tierra, a tu servidor, el Papa León XIV, nuestro obispo José Libardo, al orden episcopal, a los presbíteros y diáconos, y a todo el pueblo redimido por ti. Atiende los deseos de esta familia que has congregado en tu presencia en el domingo, día en que Cristo ha vencido la muerte y nos ha hecho partícipes de su vida inmortal. Reúne en torno a ti, Padre misericordioso, a todos sus hijos dispersos por el mundo, a nuestros hermanos difuntos y a cuantos murieron en tu amistad, recíbelos en tu reino, donde esperamos gozar todos juntos de la plenitud eterna de tu gloria. Por Cristo, Señor nuestro, por quien concedes al mundo todos los bienes. Por Cristo, con Él y en Él, a ti, Dios Padre omnipotente, en la unidad del Espíritu Santo, todo honor y toda gloria por los siglos de los siglos. Amén. Llenos de alegría porque somos hijos de Dios, cantemos confiadamente la oración que Cristo nos enseñó.

0: Líbranos de todos los males, Señor, y concédenos la paz en nuestros días, para que, ayudados por tu misericordia, vivamos siempre libres de pecado y protegidos de toda perturbación, mientras esperamos la gloriosa venida de nuestro Salvador Jesucristo.
1: Porque tuyo es el reino, el poder y la gloria por siempre, Señor.
0: Señor Jesucristo, que dijiste a tus apóstoles, la paz os dejo, mi paz os doy. No tengas en cuenta nuestros pecados, sino la fe de tu iglesia. Y conforme a tu palabra, concédele la paz y la unidad, tú que eres y reinas por los siglos de los siglos.
1: Amén.
0: La paz del Señor es siempre con ustedes.
1: Y con tu espíritu.
0: Como hijo de Dios, intercambien ahora un signo de comunión fraterna.

0: hombres.
1: Este es Jesucristo, el Cordero de Dios, que quita el pecado del mundo. Dichosos los invitados a la cena del Señor.
2: Señor, no soy digno de que entres en mi casa, pero una palabra tuya bastará para sanarme.
3: El cuerpo y la sangre de Cristo nos guarde para la vida eterna.
2: Amén.

0: Guiados por el alimento precioso del cuerpo y de la sangre de tu Hijo, imploramos tu misericordia, Señor, para que por aquello que celebramos con asidua devoción, alcancemos con certeza la redención. Por Jesucristo nuestro Señor.
1: Amén.
0: Concédele, Señor, el descanso eterno.
1: Brille para ella la luz
0: concédele,
1: perpetua.
0: Concédele, Señor, el descanso eterno.
1: Brille para ella la luz
0: concédele,
1: perpetua.
0: Concédele, Señor, el descanso eterno.
1: Brille para ella la luz perpetua.
0: Descansen en paz.
1: Así sea.
0: Que las almas de todos los fieles difuntos, de manera especial nuestros amigos y familiares, por la misericordia de Dios, descansen en paz.
1: Así sea.
0: Encomendémonos al amor maternal de la Virgen María y cantemos todos juntos: Dios.

0: Ruega por nosotros, Santa Madre de Dios.
1: No de alcanzar y gozar las promesas y gracias de nuestro Señor Jesucristo. Amén.
0: San José.
1: Ruega por nosotros.
0: Todos los santos.
1: Rueguen por nosotros.
0: Se pueden sentar un momento. Primero que todo, agradecerle a la emisora Voz Dei por venir y acompañarnos en esta mañana. Dios les pague por su presencia entre nosotros. Dios les bendiga. Por eso el padre Samuel Arias, quien es el director del medio de comunicación de la diócesis de Cúcuta, se va a dirigir a ustedes con algunas palabras en estos momentos.
2: Muy buenos días para todos. Reciban un saludo de todo el equipo del Centro de Comunicaciones de la diócesis de Cúcuta. Es una alegría para nosotros domingo a domingo acompañar las diferentes comunidades parroquiales de esta manera. A través de las redes sociales y el canal de YouTube de nuestra diócesis de Cúcuta, se vayan conociendo los templos, las capillas, las parroquias, los sacerdotes que nuestra iglesia particular van realizando todo este trabajo evangelizador. Muchas gracias a todos los que escuchan la emisora diocesana Vox Dei, a los lectores y suscriptores del periódico, y queremos hacerles esa invitación a continuar apoyando nuestros medios de comunicación. Ustedes saben que tenemos el periódico La Verdad, la próxima edición, el próximo domingo, viene con un afiche de la imagen de la Santísima Virgen María en la advocación de Nuestra Señora del Rosario de Chiquinquirá, cacica de Cúcuta, para que puedan adquirir el periódico y de esa manera tener este afiche de la imagen de la Virgen en su casa, en su rinconcito de los santos, y allí eleven su oración por su familia. Colocar allí a la reina de Colombia, como le decimos en la canción, pero también que se convierta en reina del hogar y de esa manera nos proteja a todos. Invitarlos a escuchar la emisora. 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Ustedes la pueden descargar y tienen 24 horas de programación en nuestra emisora. 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Y también, pues, al final de la Eucaristía, yo voy a estar en la parte de atrás, Heider va a estar aquí adelante, los que quieran inscribirse al Club de Amigos. Recuerden que nuestra emisora no es una emisora comercial y se sostiene gracias al Club de Amigos. ¿Quién es un amigo? Es una persona que nos ayuda a que la Eucaristía siga llegando a toda la familia del campo, a todos los enfermitos. Es una persona que nos permite hacer toda esta obra de evangelización. Ustedes, los que escuchan la emisora, saben que hay programas muy interesantes como Orugas y Mariposas, como los lunes de salud mental, como los días en los que aparecen también el programa de Alcohólicos Anónimos, y en la noche de lunes a viernes hay un padre siempre orando en los brazos de Jesús, y que de esa manera eso nos permite a ayudar, a acompañar a tantas familias y tantas personas que nos piden oración y que se unen a la oración allí en el programa. Entonces vamos a estar para inscribirlos, el nombre, tomar los datos, el nombre, el teléfono, la dirección. ¿Qué más hace nuestro amigo? Nos da una ayuda mensual, ¿sí? ¿De cuánto es el valor de la ayuda? De la bondad de su corazón, 2,000, 5,000, 10,000 pesos. Y de esa manera hay dos opciones. Va un mensajero, viene un mensajero completamente identificado hasta su casa, o ahora con toda esta tecnología, pues también se puede hacer por transferencia esta ayuda mensual. Ustedes hoy no nos tienen que entregarla, solo tomamos el dato. En la semana le llamamos de la oficina y usted nos dice, mire, pasen al inicio del mes, a mitad de mes, a final de mes. Y de esa manera, pues granito en granito vamos nosotros todos haciendo que nuestra emisora siga consolidándose. Ustedes han visto que se van haciendo cada vez más programas y diferentes actividades para acompañar a nuestros amigos, y también, pues, en algunos meses tenemos unos detalles con los amigos de nuestra emisora. Ustedes reciben siempre el calendario, siempre la novena, y además de eso, pues también tenemos diferentes detalles. Este año, con el favor de Dios, en octubre tendremos la fiesta de los medios y tendremos allí unas actividades interesantes para compartir, y que de esa manera todos podamos ayudar a la evangelización a través de nuestros medios de comunicación. Agradecemos al padre Oscar por permitirnos venir a compartir y nuevamente pues ver este templo de la capilla que va creciendo, que se va desarrollando y que de esa manera ustedes también van construyendo este lugar de oración para venir y encomendar las súplicas al Señor. Muchas gracias a todos, feliz domingo.
0: Bueno, entonces ya lo saben, hay que ser amigos de la emisora Bostey, entonces están cordialmente invitados. Mire, esta emisora se sostiene de la caridad de cada uno de ustedes, ¿sí? Eso es importante, no es una emisora comercial como lo decía el padre Samuel, no, es una emisora que hace su trabajo a través de su aporte de la caridad de sus fieles, ¿sí? Entonces, quienes pueden hacerlo, lo pueden hacer inscribir, y los que quieran también darle un aporte al padre para que siga sosteniendo la emisora, también lo pueden hacer en esos momentos. Eso es importante. Se podría decir que es una emisora que mantiene la esperanza en muchos lugares, ¿sí? En muchos lugares remotos donde tal vez es difícil llegar la evangelización, pero siempre escuchan la emisora. Y eso es importante. Entonces yo los invito a eso para que ustedes hagan ese ejercicio. Vale la pena. Recuerden, todo lo que se haga para el bien hay que hacerlo, ¿sí? Todo lo que se pueda hacer por el bien de la organización no hay que pensarlo, sencillamente hay que ejecutarlo. Entonces los invito a eso para que ustedes lo tengan presente. Ya unos avisos parroquiales, si se puede decir así. Ustedes han visto que ya empezamos las obras en el templo, ¿cierto? En la capilla, en nuestra capilla, ya vamos levantando esa pared, ya están las vigas fundadas, vamos a ver hasta dónde Dios nos lo permite. Esta semana nos entregaron el día de hoy 532 mil pesos de los padrinos que están ayudando semanalmente para el maestro, ¿sí? Entonces, doña Carmen entregó 532, ¿cierto? Sí, 532. Aquí tengo el dinero, 536, para que ustedes lo tengan presente, ¿sí? Para que 536 mil pesos nos entregaron como padrinos de la capilla. Y de verdad, a todos ustedes, Dios les pague, Dios les bendiga. Se han acercado muchas personas que para el piso, que de pronto un cemento, pero en realidad sería bueno pensar en el techo, ¿sí? Después de que tengamos todo techado, ahí sí pensamos en dónde, en el piso, ¿sí? Porque el techo nos da más seguridad, nos da ya más amplitud y podemos seguir trabajando. Entonces, desde ya a todos ustedes, Dios les bendiga por su generosidad. También gracias por recibirme en sus hogares. Estamos haciendo ese ejercicio, visitarlos. Visitamos el sector de Madre Teresa de Calcuta. Nos hace falta como unas 5 familias todavía, pero estamos llegando.

0: la familia también de la familia Carrillo Sánchez, una ofrenda de 310 mil pesos para la construcción del templo. Entonces, para que ustedes lo tengan presente en eso lo que corresponde. Entonces, recordarles que está a la venta también los pastelitos para que ustedes puedan llegar para sus casas, para que lo tengan presente, desayunen acá. Es la colaboración que tenemos también para nuestra capilla. Nos ponemos en pie ahora sí para recibir la bendición. El Señor esté con ustedes. Y la bendición de Dios Todopoderoso, Padre, Hijo y Espíritu Santo, descienda sobre cada uno de ustedes y los acompañe siempre.
1: Amén.
0: Y la alegría del Señor puede continuar en paz.
1: Demos gracias a Dios.
0: Un feliz domingo para todos.
1: Gracias, Padre.

0: Bueno, queridos oyentes, siendo las 8 y 2 de la mañana, y pues hemos vivido y celebrado, y ha llegado a ustedes a través de Voz Dei la celebración de la Santa Misa desde la capilla Preciosa Sangre de nuestro Señor Jesucristo, una capilla que pertenece a la parroquia de Todos los Santos, allí en el Alto Pamplonita. Bueno, saludamos a todos los que de esa parroquia, de esa capilla nos escuchan. Muchas bendiciones, gracias por abrirnos el espacio también a Voz Dei para que desde allí haya podido transmitir en este domingo, Día del Señor, la Santa Misa. Son las 8 y 3 de la mañana en este 21 de junio, domingo, Día del Señor. Y queremos saludarlos a todos, esperamos que sigan conectados a través de la frecuencia, de la esperanza y de la paz. Y bueno, tendremos este espacio musical, vocacional. Recordemos orar por las vocaciones para la vida sacerdotal, para la vida religiosa, para la vida misionera, para la vida matrimonial. Pidamos al Señor que nos regale abundantes vocaciones, jóvenes que quieran decidirse, que quieran decir sí a la llamada que el Señor les hace en el servicio de la iglesia y también de los hermanos. Y bueno, también tendremos Aire de mi Tierra, este espacio musical, música colombiana, ahí estaremos conversando también un ratico, y las 10 de Jesucristo también estaremos ahí en esta mañana con ustedes compartiendo, poco a poco iremos también viviendo estos espacios. Bueno, son las 8 y 4 de la mañana, 8 y 4 de la mañana, en este 21 de junio del 2026. Entonces vamos a escuchar el formativo, los comerciales y luego vamos con buena música.
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0: Y son las 8 y 21 de la mañana en este domingo, Día del Señor, domingo 21 de junio del 2026. Y seguimos todos conectados a través de la frecuencia de la esperanza y de la paz en este domingo que el Señor nos regala. Bueno, y estamos escuchando estas bellas canciones vocacionales. Como ustedes pues pueden ver, hoy no asistieron los muchachos, los seminaristas que nos acompañan en Buscando Caminos, pero está ese espacio para que ustedes recen por las vocaciones, le pidan a Dios para que llame a muchos jóvenes a su servicio, el servicio de la iglesia, en la vida religiosa, en la vida sacerdotal, en la vida misionera, a la vocación también del matrimonio, que es una vocación dentro de la iglesia. Pidámosle al Señor en este espacio, escuchando estos cantos tan bonitos, vocacionales, que el Señor mueva el corazón de los jóvenes, hombres y mujeres que quieran entregarse verdaderamente y con fidelidad al servicio de los más necesitados, al servicio de los hermanos de la iglesia. Entonces, de verdad, animarlos a todos para que estemos bien atentos escuchando estas canciones vocacionales tan hermosas que el Señor regala en este domingo. Y bueno, les recordamos también que estamos en este domingo muy decisivo para nuestra nación colombiana, en este domingo de elecciones electoral. Pidámosle al Señor, oremos, sigamos orando insistentemente durante este día al Sagrado Corazón de Jesús para que bendiga, acompañe, proteja nuestra patria colombiana, nuestra nación, que todo transcurra en tranquilidad, en alegría, en concordia, y que el que quede gobernando nuestro país, el Señor le dé las gracias necesarias, le dé la fuerza, la sabiduría para que siempre busquen el bien común, el bien de los más necesitados y no sus intereses personales, que se esfuercen por la justicia, por la equidad, por el desarrollo de los pueblos, de las naciones, de la nación. Entonces, vamos a pedirle al Señor esa gracia. Recordemos que estamos en este ambiente, muchos de ustedes ya han ido a votar, otros están yendo a votar, mucha gente en el campo, en la ciudad, en las diferentes ciudades salen a votar, salen a ejercer su derecho al voto, a elegir. Pidámosle al Señor que a todos Él nos ilumine, que el Señor nos dé la gracia de ser buenos ciudadanos en esta sociedad que tanto lo necesita. 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Bueno, entonces invitarlos a que nos apoyen y seguimos saludando a nuestros queridos oyentes que se conectan. Un saludo a Paula Carvajal. Nos dice: buenos días, feliz y bendecido domingo en el Señor. Que el Espíritu Santo los ilumine y los guíe. Estoy escuchando esas bellas canciones vocacionales desde el barrio Claret, Paula Carvajal. Bueno, Paula, Dios la bendiga. Gracias por estar conectadita. También un saludo a José Caballero, que está conectado con nosotros. A Alvita Romero. Os pido oración por la niña Montserrat Cuevas Patiño y por todos los niños que se encuentran hospitalizados. Que el Señor Todopoderoso los ayude a todos estos niños, les regale la salud, la fortaleza. Bueno, Alvita, gracias por reportarnos sintonía. Oramos por Carmen Fuentes, nos dice que un abrazo gigante y que está bien conectada a través de Voz Day. Bueno, dice: buenos días, reportando sintonía desde el barrio El Rosal del Norte, parroquia Jesús de Nazaret, pidiendo oración por nuestro país de Colombia. Bueno, gracias a Leida Quintero por reportarnos la sintonía. Bueno, a todos los que siguen conectándose, nos envían sus saluditos en este domingo. Dios les bendiga. Y bueno, sigamos ahí conectaditos con esta buena música. A esta hora de la mañana, 8 y 28 de la mañana, en los 1120 AM, la frecuencia de la esperanza y de la paz.
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15: Bueno, queridos oyentes, son las 9:09 de la mañana y claro que sí, vamos a escuchar esa bella y hermosa música de nuestra bella y hermosa Colombia, nuestra tierra. Y hoy en este día que nos sentimos tan colombianos en nuestra patria, en este día nacional, en este día de votaciones, sentimos con nuestra patria, votamos por nuestra patria, salimos a votar por nuestra nación colombiana, queriendo y anhelando un mejor país, una mejor nación, ¿no? Entonces, bueno, estamos en este espacio de Aires de mi Tierra para escuchar buena música colombiana, para recordar las anécdotas, los cuentos antiguos plasmados en estas bellas canciones, estas letras que han compuesto tantas personas, tantos colombianos, como muchos de ustedes conocen, ¿no?, de nuestra música colombiana. Bueno, estamos en este espacio, son las 9:10 de la mañana y ustedes siguen ahí bien conectaditos a través de la frecuencia de la esperanza y de la paz. Les invitamos a que nos reporten la sintonía, nos escriban qué cancioncita desea escuchar en este programa de Aires de mi Tierra, en este espacio donde escuchamos nuestra música colombiana, donde reconocemos lo bello que es nuestra tierra, nuestras raíces, nuestras tradiciones, nuestra música, lo bello que es sentirnos y ser colombianos. Qué alegría, ¿verdad?, haber nacido en nuestra tierra colombiana, qué alegría haber nacido colombianos, qué hermoso es nuestra tierra, nuestra nación. Por eso en este día oremos por ella, pidámosle al Señor que siempre, como dice allí nuestro juramento. Veamos respetada, grande y libre a Colombia, nuestra nación colombiana. Y bueno, vamos a escuchar unas hermosas canciones en esta mañana, en este espacio de Aires de mi Tierra, para sentirnos verdaderamente colombianos, porque somos colombianos de corazón, somos colombianos con todo el corazón, y nos sentimos muy alegres de haber nacido en nuestra tierrita linda y hermosa de Colombia. Vamos a escuchar este temazo que dice

Qué verdad tan grande nos expresa esta canción. No hay tierra mejor, tierra más hermosa que nuestra tierra colombiana, nuestra tierra hermosa de Colombia. Bueno, queridos oyentes, son las 9 y 15 de la mañana en este domingo, Día del Señor. Domingo 21, ¿no? Domingo 21 de junio. De junio, ya otra vez se va a acabar el mes, Dios mío. El tiempo va corriendo, pero el Señor siempre nos acompaña y nos bendice y va caminando junto a nosotros. Entonces, son las 9 y 15 de la mañana y estamos en esto que es Aires de mi Tierra, Aires de mi Tierra, un espacio para hacer honor a nuestra bella Colombia, nuestra nación colombiana, con nuestra bella música, con nuestras bellas letras, con el esfuerzo de tantos compositores que han plasmado anécdotas, bueno, tantas cosas de nuestra bella Colombia, culturas, anécdotas, han hecho homenajes. Bueno, entonces este espacio en Aires de mi Tierra. Y bueno, y le recordamos que estamos hoy viviendo, hoy domingo 21, un día muy significativo para nuestra nación colombiana. En estos días, en este día, perdón, electoral, donde muchos colombianos, campesinos, jóvenes, ancianos, adultos, familias, hogares, se desplazan en la ciudad, en el campo, en todos los lugares para ejercer ese derecho que se nos ha sido conferido a todos los ciudadanos, ¿no? Ese derecho del voto, de ejercer nuestro voto. Entonces, estamos en un día muy significativo y es el momento para orar por Colombia, pedirle al Señor por nuestra nación colombiana, ya que estamos en este espacio donde resaltamos lo grande que es nuestra Colombia, lo grande que es nuestra nación, nuestra cultura, nuestras raíces, lo bello que tenemos, ¿no? Entonces, es también un espacio para pedir por nuestra nación, para orar por esos que próximamente van a dirigir y a gobernar nuestra nación colombiana, los que van a estar allá al frente. Vamos a pedir al Señor que de verdad los que estén allí tengan la gracia especial, que Él les conceda la gracia especial de que ellos puedan interesarse verdaderamente por el bien común, el bien de todos los ciudadanos, por las comunidades más necesitadas, por los pobres, por implantar allí en nuestra nación, en nuestras ciudades, la justicia, la equidad, que verdaderamente el Señor reine en nuestra nación, pero que también reine allí, en medio del corazón de los gobernantes, en medio donde se toman decisiones tan importantes para nuestro país. Que siempre en ellos y en todos nosotros haya ese deseo de ver a nuestra Colombia, como dice ese juramento, ¿no? Grande, respetada, libre, y que también pues nosotros pongamos de nuestra parte, ¿no? Es muy fundamental porque vea que nosotros a veces creemos que el país se cambia solo por los que están allí gobernando. Sí, ellos influyen muchísimo porque tienen, digamos, como decimos, ¿no?, en sus manos las riendas del país. Pero Colombia, nuestra bella Colombia, nuestra ciudad, nuestro departamento, nuestra nación, las ciudades cambian cuando todos empezamos a hacer ese proceso, de ser, como decimos, ¿no?, gestores de paz, de cuando empezamos desde los pequeños actos cotidianos a ser justos, a ser equitativos, a buscar siempre el bien de las otras personas. Todo eso nos ayuda a construir una Colombia, un país más justo, más equitativo, más lleno de esa solidaridad que tanto necesitamos en nuestro país, ¿no? A veces creemos que todo va de los altos mandos, todo cambia desde allí y les exigimos, pero a veces poco nosotros, los propios colombianos, nosotros también poco nos esforzamos por ver a esa Colombia llena de justicia, de paz, de solidaridad, ¿no? Entonces vea que hoy es un día para pensar y reflexionar mucho en cómo he yo actuado como colombiano, ¿no? ¿Qué he hecho yo para ayudar en el desarrollo de mi país? ¿Qué he aportado yo como joven, como familia, como anciano, como adulto, como niño, como bueno? ¿Qué he aportado yo desde mi ámbito laboral, desde mi trabajo, desde donde yo me muevo, donde yo me desempeño, para soñar una Colombia mejor como todos la soñamos, ¿no? Lleno de paz, llena de tranquilidad, de justicia. Obviamente nosotros sabemos que hemos vivido tantas violencias, conflictos, desigualdades, oscuridades, pero también aparte de eso tenemos todo lo positivo que podemos encontrar en Colombia, en nuestra nación, ¿no? Entonces a veces nos quedamos como en esa parte negativa, que no hay que negarla porque ha sido la realidad de nuestro país. No hemos vivido en tantas dificultades, hemos vivido
en guerras civiles, violencias políticas, conflictos, como decía, injusticias, desigualdades. Y todo esto ha llevado como a que nuestro país también se vea herido, afectado, ¿no? Pero también está en nuestras manos poder cambiar ese destino de Colombia. Vea, queridos oyentes, queridos hermanos que nos escuchan, que somos de fe, que somos de fe. El destino de Colombia, el cambio de Colombia no solo está en los gobernantes, sí, eso influye, pero también ese cambio, ese desarrollo grande que nosotros soñamos para Colombia está en nuestras manos. Está en lo que cada uno de nosotros podamos hacer de bien y de bueno en nuestro país, ¿no? Los que son padres de familia, inculcando el bien, inculcando la justicia, el respeto en sus hijos, en los que van creciendo. Entonces, todos tenemos mucho que ver en ese desarrollo de Colombia, ¿no? Entonces, porque es que vea que Colombia no solo es eso, ¿no? Las guerras, la violencia, los conflictos, lo que nosotros pues escuchamos y conocemos, ¿no? La delincuencia, sino que hablar de Colombia es hablar también de una tierra grande, privilegiada por Dios, rica, por ejemplo, en cultura, rica en naturaleza. Tenemos tantos páramos bellos, tantos océanos, tantas islas, bueno, cantidad y variedad, diversidad de naturaleza, historia, nuestra historia que es tan grande, que es tan sagrada, nuestra fe que es tan fuerte, una fe cristiana, católica, implantada en el corazón de los colombianos. Eso hace de Colombia algo muy hermoso, ¿no? Entonces, también hablar de Colombia es eso, no solo quedarnos en lo negativo, sino hablar de, por ejemplo, de la resiliencia, de la solidaridad y de la fe que tienen muchos colombianos, nuestros campesinos. Es impresionante, es extraordinario esas capacidades que tenemos los colombianos, ¿no? Entonces, nosotros al hablar de Colombia tenemos que ver también la riqueza inmensa que tenemos como colombianos, como nación, como país. Hemos sido muy bendecidos por Dios, hemos sido bendecidos por tanta riqueza, por tanta grandeza en nuestra nación, en nuestro país, ¿no? Entonces, que en este espacio que estamos de aire de mi tierra, ¿no? Que es ese hermoso momento para resaltar lo bonito de nuestra cultura, de nuestro país, de nuestra nación, de Colombia, sea también un espacio hoy que es tan decisivo en estas elecciones, sea un espacio para orar por nuestra nación, para orar por los gobernantes, para pedirle al Señor que nos ayude a ser buenos humanos en medio de nuestra sociedad, ¿no? Que el desarrollo de Colombia no solo lo dejemos en manos de unos gobernantes, de un presidente, bueno, sino que ese desarrollo de Colombia, nos comprometamos a hacerlo, ¿no? Ver a Colombia desarrollada, grande, está en manos de todos, ¿no? Entonces, bueno, queridos oyentes, son las 9:23 a.m. y estamos en esto que es Aires de mi Tierra. Hoy, domingo, Día del Señor, 21 de junio, y los invitamos a seguir conectaditos a través de la frecuencia, la esperanza y de la paz. A ver, ustedes son muy juiciosos reportándonos la sintonía y queremos que en esta mañana ustedes nos reporten sintonía, escriban unas palabritas para nuestra Colombia hoy en este día de elecciones electoral. Escríbanos ahí un verso, un poema, Colombia. ¿Cómo sueña usted a Colombia? Escríbanos ahí en WhatsApp. Yo sueño a Colombia de esta manera. ¿Cómo soñamos a Colombia, nuestro país? Ahí esperamos los mensajes a través de nuestra línea de WhatsApp 320-862-53. Y mientras tanto, vámonos con buena música. Espero sus mensajes, su sintonía, queridos oyentes.

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Bueno, queridos oyentes, son las 9 y 32 de la mañana y estamos todos bien conectaditos a través de los 1120 AM Voz Dei, la emisora de la diócesis de Cúcuta, recuérdelo bien. Y es domingo 21 de junio del 2026. Domingo 21 de junio del 2026. El domingo, día del Señor, recordemos, un domingo más, un día más que el Señor regala para apreciar todas sus maravillas. Y bueno, estamos en este programa de Aires de mi Tierra, resaltando y reconociendo lo hermoso y lo bello de nuestra nación, de colombiana, de nuestra tierra colombiana, de nuestra bella Colombia. Y bueno, como veníamos hablando, ¿no? La importancia en este día de salir a votar, de ejercer nuestro derecho al voto, de decidir, de elegir nuestros presidentes, nuestros gobernantes, pero no solo eso, sino también de orar por cada uno de ellos para que puedan hacer ese trabajo tan delicado, tan grande, de una mejor manera. También queremos recordarles, queridos oyentes, que pueden enviarnos su reporte de sintonía ahí al 320-800-6253. 320-800-6253. Nos pueden reportar la sintonía. Recuerde la pregunta: ¿cómo sueña usted a Colombia? Estamos en eso, ¿no? Estamos hablando de que queremos una Colombia grande, una Colombia desarrollada, libre, justa, una Colombia que no se vea afectada por tanta guerra, por tanta violencia, sino que sea una Colombia llena de libertad, de tranquilidad, de paz para todos los colombianos, ¿no? Entonces ahí pueden enviarnos a nuestro WhatsApp. A ver, repórtenos la sintonía, bien juiciosos, un mensajito. ¿Cómo sueña usted a Colombia? ¿Cómo la sueña usted desde su corazón, desde su pensamiento? También queremos recordarles, queridos oyentes, que la finca del Seminario Mayor, como ya hemos insistido en algunas ocasiones, está allí vendiendo sus productos en alguna de las parroquias. Ahí usted se puede acercar, nos puede apoyar, puede hacer su compra y con esa compra usted apoya las vocaciones, apoya también al sostenimiento del seminario. Entonces, allí en la parroquia Cristo Resucitado puede encontrar todos los productos de la finca. La parroquia Cristo Resucitado está ubicada en la urbanización de Niza. Allí está un grupo de seminaristas, allí estarán atendiéndolos. También en la parroquia Inmaculado Corazón de María, en el barrio Prados del Norte, también estará presente, o estará, no, están presentes ya desde muy temprano. Ahí pueden encontrar los productos, acercarse. Y en la parroquia San Francisco de Asís, en el barrio Ciudad Jardín. Entonces, allí, queridos oyentes, los que nos apoyan, los que nos escuchan, pueden acercarse en hacer su compra de los productos y esto ayuda pues al sostenimiento de las futuras vocaciones y también de los futuros sacerdotes y también del seminario mayor. Entonces, bueno, los esperamos para que nos apoyen, nos acompañen y hagan su aporte también al seminario mayor. Les cuento que son las 6 y 35 de la mañana y estamos aquí en nuestro programa de Aires de mi Tierra, reconociendo lo hermoso de nuestra nación colombiana, resaltando nuestras raíces, nuestras tradiciones, lo bello y hermoso que tiene nuestra bella y hermosa Colombia. 9 y 35 en este domingo 21 de junio. Y bueno, ya empiezan a reportar la sintonía. Gracias, eso. Sigan escribiendo y ya vamos a leer los mensajes que ustedes van enviando a nuestra línea de WhatsApp. Quedamos con buena música y seguidamente vamos a leer entonces todos sus reportes de sintonía. Recuerden, ¿cómo soñamos a nuestra Colombia? ¿Cómo la soñamos? Es la pregunta y ahí pueden ustedes enviarnos su sintonía.

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0: Bueno, y suena nuestra bella música campesina, nuestra música colombiana, nuestra música de nuestro bello norte de Santander, de nuestro departamento. Bueno, son las 9:49, bueno, 9:50 ya de la mañana, y estamos en esto que es Aires de mi Tierra, siendo las 9:50 de la mañana. Y bueno, aquí nos reportan abundante sintonía a nuestros fieles oyentes. Bueno, vamos a leer todo lo que nos dicen nuestros oyentes, porque es muy importante, muy significativo sus reportes de sintonía. Bueno, me cansé porque venía por allí corriendo. Estaba desayunando, le cuento. No sé si ustedes ya desayunaron, queridos oyentes. Yo creo que ya, porque van a ser las 10, ya están preparando, pero el delicioso almuerzo en este día significativo para nuestra nación colombiana, en este día que el Señor pues nos regala. Bueno, vamos a leer aquí, empecemos. Dice, a ver, Teresa Peñaranda nos dice: a mi país lo sueño con muchas oportunidades de trabajo, sea viejo o joven, que la gente del campo no tenga miedo y que no tengan que salir corriendo, que puedan dormir y trabajar tranquilos, que los niños puedan ir a la escuela y nosotros los viejos podamos vivir tranquilos, que las familias sean más unidas, que tengamos a Dios en todo momento y lugar. Buenas tantas cosas, muchas gracias. Teresita Peñaranda, Dios le bendiga, gracias por esas hermosas palabras y deseos para nuestra bella nación colombiana, así es. Bueno, también tenemos el reporte de sintonía de Ana Emily Vergel, nos dice: sueño con una Colombia en paz, próspera y bendecida, donde reine el amor, donde todos nos demos la mano y seamos más humanos los unos con los otros, y siempre se escuche esa sonrisa hermosa de los niños. Gracias, querido seminarista, por compartir conmigo esta bella pregunta. Qué hermosos sueños, qué hermosos ideales, Ana Emily Vergel, para nuestra nación colombiana. Así es, qué hermoso. Esta es la Colombia que todos soñamos y que todos debemos esforzarnos por construir. Bueno, ¿qué más tenemos por aquí? Nos dice, Rosita Calvo nos dice: una Colombia libre, luchadora, trabajadora, con temor de Dios en el corazón de todos los que habitamos en este hermoso país. Muy bien, Rosita, Dios le pague, gracias por su sintonía. Mariluz Gómez nos dice, nos dice, buenos días, reportando sintonía desde Libertad Bellavista. Yo sueño a Colombia con libertad, con justicia, mejor dicho, con un gobierno democrático, cero corrupción. Bueno, eso deseamos todos también para nuestra linda y hermosa Colombia. Luz Estela está escribiendo, vamos a ver qué nos dice. Bueno, gracias a todos los que nos han reportado la sintonía, y claro que sí, todos los que somos colombianos, los que somos de corazón colombianos, deseamos en lo más profundo de nuestro ser un país nuevo, un país renovado, un país lleno de el amor de Dios, un país solidario, un país distinto. Vea que hemos vivido últimamente tanta violencia, tanta guerra, tantas muertes inocentes. Hay que orar, hay que seguir orando para que el Señor triunfe y reine en nuestra nación, en nuestro departamento. Que el Señor dé la conversión a los corazones violentos, a todos los que empuñan las armas, a los que ejercen la guerra, para que podamos tener una Colombia, como dicen todos ustedes, libre, grande, respetada, donde los niños sonrían, donde los campesinos trabajen con tranquilidad, con libertad, donde se respete la vida y la dignidad de la persona humana, donde no le sea arrebatada la vida a ninguno, ni a los niños, ni a los jóvenes, a nadie, que todos tengamos ese derecho de vivir libres, de vivir tranquilos. Entonces, son los deseos de nuestros oyentes, qué hermoso. Vea, Sandra Salazar también nos escribe, dice: la sueño en paz, una Colombia en paz, un país con justicia e igualdad, con temor de Dios para que no se desvíe nuestro caminar. Así es, Sandra Salazar, Dios le pague. Gracias, gracias por el reporte de la sintonía. Vamos a ver quién más nos escribe por acá. Vamos a ver. Luz Estela Luna nos está escribiendo. Nos dice: feliz y bendecido domingo. Que la gracia de Dios y María Santísima los bendiga y proteja siempre a toda la hermosa familia de Voz Day. Gracias, Luz Estela Luna. Yo sé que nos está escribiendo. ¿Cómo sueña ella Colombia? Ahí dice escribiendo, todavía está escribiendo. Vamos a esperar, ahorita leemos ese comentario. Bueno, son las 9:54 y bueno, estamos en Aires de mi Tierra. Vamos a escucharnos otra carranguita bien bonita para gozar, y se llama Canto a mi Vereda. Vamos a escuchar y esto suena así.
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Bueno, y seguimos leyendo los comentarios de nuestros queridos oyentes para ir combinando este espacio de Aires de mi Tierra. Y pasaremos al otro encuentro que tenemos en este programa, que es Las 10 de Jesucristo. Nos dice Zenaida Ballester, buenos días para todos los de la mesa de trabajo, reportando sintonía desde la parroquia Visitación de Nuestra Señora. Quiero ver a Colombia en un solo remanso de paz, de tranquilidad y mucha sinceridad en los gobernantes de nuestro país. Así es, Zenaida, muchas gracias por reportarnos la sintonía. Nos dice Luz Estela Luna, sueño ver a mi patria Colombia amada y respetada por todos, próspera

0: Bustamante en sintonía con mi madre Teresa. Bueno, Dios les pague. Un saludo muy especial por reportarnos la sintonía. Bueno, Dios les bendiga a todos. Sigamos orando por nuestra patria colombiana. Y vámonos, vámonos a entrarnos en ese programa también muy maravilloso. Las 10 de Jesucristo, las 10 canciones más escuchadas. Las 10 canciones más escuchadas de la semana. Bueno, vámonos a ver.
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0: Bueno, queridos oyentes, son las 10 y 10 de la mañana en este domingo, Día del Señor, 21 de junio. Y bueno, hemos entrado en este nuestro programa de las 10 de Jesucristo, las 10 canciones más escuchadas durante la semana. Y también pues tendremos en intermedio de esas canciones pues un espacio para dialogar con ustedes, para que ustedes interactuar con ustedes, para que ustedes nos escriban, nos envíen sus reportes de sintonías a través de nuestro WhatsApp. Muy bien, como lo hicimos ahorita en este programa de Aires de mi Tierra. Gracias por todos los que han reportado sintonía. Ahora, pues nosotros queremos compartir con ustedes también esa experiencia, ¿no? Recordemos que hemos insistido mucho que es un día hoy muy significativo para nuestra nación colombiana. Y también hay algo muy especial, un tema muy especial en este mes especialmente que estamos viviendo, que es el mes de junio, y que la Iglesia y nosotros dedicamos al Sagrado Corazón de Jesús, ¿no? Y si nos ponemos a ver la historia, que ya más adelantico vamos a datar la fecha y a hablar un poquito, que Colombia, nuestra nación colombiana, nuestra patria, en un año específico, fue consagrada, fue dada, fue otorgada, fue entregada, o consagrada, como es la palabra más exacta, al Sagrado Corazón de Jesús, ¿no? Cada país normalmente es consagrado a algo especial, ¿no? Por ejemplo, Venezuela, investigando, se dice que Venezuela es consagrada al Santísimo Sacramento. En cambio, nosotros, nuestra nación colombiana, es un poco distinto. Es consagrada a Jesús, pero en su Sagrado Corazón. Entonces, el Sagrado Corazón de Jesús juega también un papel fundamentalísimo en nuestro país, en nuestra patria. Y ese corazón lleno de amor, de misericordia, en ese corazón hemos sido refugiados todos los colombianos, todos los que pertenecemos y hacemos parte de esta nación, ¿no? Bueno, entonces, no se les olvide irnos reportando la sintonía a ustedes a través ahí de WhatsApp 320-862-53. Y bueno, vamos a empezar, digámoslo así, reflexionando, mirando al corazón de Jesús, ¿no? Ese corazón, todos dirán que ¿por qué el corazón? Normalmente a veces uno se pregunta, los fieles se preguntan, ¿por qué en otra parte del cuerpo, no? Es que tiene un significado profundo el corazón, ¿no? Recordemos que el corazón es donde se albergan, decimos nosotros, ¿no? Los sentimientos, todo lo que sale de nosotros sale del corazón, el querer, el amar, el deseo de amar a otro. Entonces, el corazón como que alberga todos esos sentimientos, ¿no? Y es del corazón sagrado de Jesús donde brota ese amor, ¿no? Ese sentimiento de amor, de misericordia por todos los hombres. Y si recordamos el Evangelio de San Juan allí en el Calvario, lo que es atravesado por la lanza del soldado es el corazón del Señor. Y de ahí pues brotan, ¿no?, todas las gracias, brotan los sacramentos, como decimos, ¿no?, y nos han enseñado en la fe cristiana, brota el agua, la sangre, toda la abundancia de misericordia y de gracia de parte del Señor, ¿no? Por eso nos fijamos, y la Iglesia fija algo hermoso, y es el corazón de Jesús, ¿no? No dice ni la mano, ni el pie de Jesús, ni la mente de Jesús, sino el corazón de Jesús, porque es que es especial, ¿no? El corazón, como decimos, es el que alberga los sentimientos, el querer, el amor, y brota, ¿no? Brota de allí, de ese corazón, todo lo bonito que tiene el Señor para con nosotros, especialmente las gracias, la salvación, los sacramentos. Bueno, entonces, el corazón de Jesús es fuente de amor, de misericordia y esperanza para Colombia, para el mundo, para todo el cristiano que quiera refugiarse en él. Entonces, hoy vamos a reflexionar, queridos oyentes, sobre eso, ¿no? Vamos a mirar, y también queremos que ustedes nos escriban ahí a nuestro WhatsApp cuál ha sido su relación de fe con el Sagrado Corazón de Jesús, si es, digamos, es una experiencia de devoción o no, porque normalmente todos los colombianos y más los nortesantanderianos tenemos devoción especial al corazón de Jesús, ¿no? En nuestras casas, pues, un cuadro que preside como el hogar siempre es el corazón de Jesús, ¿no? El Sagrado Corazón, ahí bien grandecito, en la entrada, ¿no? Tenemos esa tradición que nos han enseñado la Iglesia, y en la Iglesia en los abuelos, el abuelo lo ha transmitido a nuestros familiares, a nuestros papás, y todavía seguimos ahí, ¿no? Para decir que reina ese corazón en nuestras familias, en nuestros hogares, ¿no? Entonces, pueden escribirnos ahí ustedes qué enseñanza tienen del corazón, del Sagrado Corazón de Jesús, qué enseñanza, por ejemplo, les han hecho sus abuelos, sus antepasados, sus papás, si recuerdan esa imagen en sus casas, si todavía la tienen, envíenos ahí sus mensajitos, escríbanos a través de nuestra línea de WhatsApp. Bueno, entonces vamos a tratar ese tema sobre esa devoción como hermosa que tiene la iglesia, ¿no? Que es profunda, ¿no? No solo es una imagen sencilla, dibujada y sí, ya, no. Es algo muy profundo que la iglesia ha contemplado y es esa devoción a ese corazón humano de Cristo Jesús, ¿no? Entonces, cuando hablamos del corazón de Jesús, entonces no nos referimos, eso es muy importante, no solamente nos referimos a un órgano físico, ¿no? Sino al símbolo más perfecto de su amor infinito por la humanidad que es el corazón, ¿no? Entonces, pues vea, no solo es que es un corazón, un órgano ahí que palpite y demás y que le da vida al cuerpo humano, sino que hay algo más profundo y más santo, más sublime en ese corazón de Jesús, que es el símbolo, como decimos, perfecto del amor de Dios por la humanidad, ¿no? Y entonces podemos irnos nosotros a los evangelios y ver que desde la cruz Cristo abrió su corazón para mostrarnos cuánto nos ama, ¿no? Te recordemos que al ser traspasado, allí en Juan 19:34 encontramos que dice que uno de los soldados le atravesó el costado con una lanza y al instante salió sangre y agua. Y la fe nos enseña en la doctrina que la sangre representa la Eucaristía y el agua representa el bautismo. Es decir, son los sacramentos por los cuales la iglesia o los creyentes recibimos la vida, ¿no? Por el bautismo pasamos de la oscuridad a la luz, pasamos de ser criaturas a ser hijos de Dios, a recibir una nueva vida en plenitud. Y en la Eucaristía también recibimos, como dice el Señor, el pan de vida. Yo soy el pan que bajo del cielo, el que coma de este pan tendrá vida eterna, ¿no? Entonces vea lo bonito, el corazón de Jesús es abierto en la cruz por la lanza para darnos lo que nos concede la vida. El agua representado en el bautismo y la sangre en la Eucaristía. Vea lo hermoso y lo profundo y lo profundamente teológico que contiene el corazón de Jesús, ¿no? No es solo una imagen más, no es solo una imagen tierna, sino que hay una profundidad bastante grande teológica dentro de esa imagen que nos representa el corazón de Jesús. Entonces, bueno, tengamos presente eso, ¿no? Jesús en el Calvario se deja traspasar el corazón, se deja traspasar su pecho para mostrarnos los tesoros más grandes de la salvación y de su corazón, que brotan de ahí de ese amor, que es el bautismo que nos da nueva vida y que es también la Eucaristía que nos alimenta, que es el pan de vida, que es el pan que nos da la vida eterna, ¿no? Entonces desde ahí comprendemos que el Sagrado Corazón de Jesús, más que ser un órgano, es lo siguiente. Primero, amor que perdona, abre su corazón para perdonar al pecador. Misericordia que salva, nos ofrece la misericordia y nos da la salvación a través de la Eucaristía y del bautismo. El refugio para los pecadores, para nosotros que somos pecadores, es el refugio más seguro porque encontramos salvación. Es esperanza para las familias porque la mayoría de familias tenemos como esa confianza, ¿no? Ese cuadro en esas casas para decir que queremos que Jesús reine y que Él es nuestra esperanza. Jesús es fuente de paz para las naciones porque Él es el príncipe de la paz. Bueno, queridos oyentes, vámonos con la primera casilla de estas 10 casillas. Vamos con la cuenta regresiva, ¿no? Décima casilla, con esta canción del padre Ricardo, el pajarito ruiseñor, que a ustedes les gusta mucho, que la escuchamos mucho. Y vamos entonces a colocar esta primera casilla que dice.
1: Casilla número 10.

0: Bueno, entonces seguimos, queridos oyentes, son las 10:23 a.m. y tenemos también aquí con nosotros, que ustedes lo conocen mucho y lo escuchan muy seguido, a Haider, que hace su año pastoral aquí en medios de comunicación y que también nos va pues a acompañar en este programa de las 10 de Jesucristo. Él nos va a comentar también alguito, nos va a contar esa experiencia que él ha escuchado, que él ha tenido también, porque todos hemos tenido experiencia de amor del Sagrado Corazón de Jesús, porque es que es una devoción grande en nuestro país, nuestra nación, y que nosotros, bueno, en el seminario, como sacerdotes, queremos mucho y que difundimos mucho, porque sabemos y encontramos en él como esa experiencia magnífica del amor de Dios, de la misericordia de Dios para los hombres, ¿no? Entonces, bueno, Haider.
1: Carlos. Bueno, muy buenos días para todos ustedes, queridos oyentes. Qué alegría compartir con ustedes este pequeño momento en el que estaré acompañando a Carlos en esta Las 10 de Jesucristo. Un programa muy especial que compartimos con ustedes todos los domingos después de compartir este pequeño espacio de 9 a 10 en Aires de mi Tierra. Y bueno, con la temática que nos tiene preparada Carlos, con lo que es el Sagrado Corazón de Jesús, ¿no? Que hemos celebrado durante este mes de junio, que de manera especial, pues en Colombia tenemos mucho cariño y aprecio, ya que Colombia está consagrada al Sagrado Corazón de Jesús.
0: Muy bien, Haider. Y entonces, pues estábamos hablando, Haider, de con los oyentes de esa experiencia. Vea, ya empiezan a enviarnos sintonía. Está muy bien. Queremos invitarlos a que a través de nuestro WhatsApp 320-862-53 ustedes nos escriban. Vea qué bonito. Algunos nos están enviando, Haider. Y queridos oyentes, la imagen del Sagrado Corazón de Jesús de sus casas. Hay varios nos están enviando dónde tienen la imagen, ahí encima de la puertica, en la primera entrada. Entonces invitamos a los oyentes para que nos sigan enviando la fotico, a ver, del Sagrado Corazón, dónde lo tienen, o cuál ha sido su experiencia con el Sagrado Corazón de Jesús, esta devoción. Envíenos, porque ustedes siempre son bien juiciosos reportando la sintonía. Entonces, esto, podemos ver que desde la escritura, el corazón forma como un elemento muy importante, muy fundamental en cuanto al ser humano, en este caso pues al Sagrado Corazón de Jesús, del Señor, ¿no? El corazón humano, el corazón tiene un papel fundamental en la escritura. Y vamos a leer algunos textos bíblicos muy chéveres que nos expresan como eso, ¿no? Mire, por ejemplo, Ezequiel 36:26 dice: les daré un corazón nuevo y pondré en ustedes un espíritu nuevo. Es decir, Dios promete transformar el corazón humano, ¿no? Entonces, cuando nuestro corazón humano, que se ve cargado por tantas dificultades, por tantas miserias, se une, ¿no?, a ese corazón de Jesús, que es el corazón pleno, lleno de gracia, entonces va transformando también mi corazón. Por eso decimos esa ejaculatoria como muy coloquial nuestra, ¿no?, de nuestra ciudad, de nuestro departamento, de nuestra nación. Decimos, corazón de Jesús, haced mi corazón, Sagrado Corazón de Jesús, haced mi corazón semejante al tuyo. Entonces es eso, ¿no? Jesús cambia mi corazón, transforma mi corazón cuando yo uno mi corazón al de él, ¿no? Entonces, vea, tomadito lo que Ezequiel nos dice: les daré un corazón nuevo, pondré en ustedes un espíritu nuevo. También en Jeremías 31:3 nos dice: con amor eterno te he amado. Es decir, Dios desde su corazón ama a su pueblo con un amor eterno, con un amor que no pasa, que no se acaba, con un amor que no es cambiante, es un amor que permanece, que es fiel. Vea lo bonito. Oseas, también el profeta Oseas dice en su capítulo 11: mi corazón se conmueve dentro de mí. Es decir, Dios desde su corazón muestra sentimientos de padre llenos de ternura. El corazón de Dios, hay una canción que dice que Dios nos ama con corazón de padre y con corazón de hombre. Es hermoso, ¿no? Dios nos ama con un corazón de padre, y el corazón del padre siempre ama con entrega, con sacrificio, con ternura, con amor, con, bueno, con todo lo bonito que puede tener el ser humano, ¿no? Entonces, vea lo bonito que dice: o sea, mi corazón se conmueve dentro de mí. Dios nos ama con sentimientos de padre lleno de ternura. Ya en el Nuevo Testamento encontramos unos textos más cercanos. Por ejemplo, en Mateo 11:29 dice: aprendan de mí que soy manso y humilde de corazón. Y podemos obviamente notar que aquí Jesús revela explícitamente su corazón, ¿no? ¿Cómo es el corazón de Jesús? Manso y humilde. qué bonitas virtudes que posee ese corazón de Jesús, ¿no? Que pues a la final nosotros, todos los que estamos escuchando, oyentes, los cristianos, tenemos ese trabajo, ¿no? De asemejar el corazón humano nuestro a ese corazón de Jesús que es manso, que es humilde. Entonces, Jesús nos revela cómo quiere nuestro corazón, manso y humilde. No olvidemos eso que es muy importante. También, por ejemplo, en Juan 15:13 dice: "Nadie tiene amor más grande que el que da la vida por sus amigos". Y el corazón de Jesús explícitamente alcanza su máxima expresión en esa cruz, ¿no? Jesús es el verdadero ejemplo de esa frase de que nadie tiene mayor amor que el que da la vida por sus amigos. Jesús ha dado la vida por nosotros en la cruz, sus amigos, y Él tiene el amor más grande porque ha hecho ese sacrificio. Entonces vea tan bonito, del corazón también nace esa capacidad de amar hasta el extremo, de amar de una manera profunda, entregada. Vamos a ver qué nos dice San Pablo en la carta a los Efesios. Nos dice: "Que conozcan el amor de Cristo que supera todo conocimiento". Ese amor grande, ese amor profundo que Cristo tiene por todos los hombres, por toda la humanidad. Bueno, entonces vea qué bonito, queridos oyentes, porque podemos ir encontrando también que la Escritura nos va revelando y nos va presentando lo bueno y lo hermoso y el poder que tiene el corazón del ser humano y también el gran poder que tiene el corazón santo de Jesús. El corazón tiene la capacidad de amar, el corazón tiene la capacidad de entregarse, de donarse, de darse hasta el extremo como lo ha hecho Jesús en la cruz. El corazón tiene la capacidad de ofrecer la vida, de ofrecer todo lo que uno es. El corazón tiene la capacidad de albergar en él el sentimiento más grande del amor. Bueno, entonces tengamos en cuenta eso. La Escritura también nos presenta bastantes versículos, textos, donde nos muestra el corazón como esa fuente de amor, esa fuente de querer, esa fuente de afecto, de misericordia. Entonces, eso es muy fundamental y muy especial. Bueno, vámonos con la casilla número 9 de Santiago García. Vamos a, bueno, a escuchar esta casilla, la canción de Santiago García, de Un toque de tu amor, que Santiago, pues como sabemos, es de nuestra diócesis, un músico muy especial, católico, y ha compuesto esta canción muy especial. Entonces vamos a escucharla.
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1: Bueno, son las 10:37 de la mañana. Queridos oyentes, seguimos bien conectaditos a través de la frecuencia de la esperanza y de la paz. Hoy, 21 de junio del 2026, domingo, 21 de junio del 2026. Y estamos en este tema bien especial. Por ahí nos escriben los oyentes por WhatsApp, nos escriben que por favor repita las citas bíblicas porque quieren tenerlas. Entonces, bueno, vamos a buscarlas y se las vamos a repetir para que ustedes las apunten allí en su libreta, las apunten allí en su cuaderno y las tengan, las puedan meditar también. Entonces, tenemos Ezequiel 36:26, Jeremías 31:3, Oseas 11:8. Tenemos también en el Nuevo Testamento Mateo 11:29, tenemos Juan 15:13 y Efesios 3:17-19. Bueno, Heider también, que estábamos hablando aquí, pensando con Heider, estábamos diciendo, pero bueno, ¿por qué esto? ¿Por qué el corazón? Decía yo a Heide, pero estábamos aquí pensando, haciendo una reflexión teológica. Decía Heide, ¿por qué el corazón? No porque una mano, ¿por qué no la frente, otra parte del cuerpo del Señor? Sino, ¿por qué el corazón? Entonces, esto, Heide, no sé, a ver qué nos puede...
2: Bueno, como seres humanos y biológicamente tenemos la concepción que del corazón brota la vida, ¿no? Gracias al corazón es que, digamos, la sangre se transmite al resto del cuerpo y de una u otra forma mantiene, podríamos decir,
1: la vida,
2: como
1: ¿no?
2: ese calor en el cuerpo humano, ¿sí? Y mantiene la vida, porque si falla el corazón, falla todo el resto del cuerpo. Entonces, como esa concepción de que del corazón brota la vida y brota pues el don más hermoso que es para nosotros la vida, como lo decimos, pues del corazón de Jesús brotan todos esos hermosos sentimientos, brota el agua y la sangre de donde surge en la iglesia, ¿no? Entonces, qué bonito es que del Sagrado Corazón de Jesús brotan tantas gracias y bendiciones para la iglesia entera y para nosotros los cristianos. Entonces, considero que por eso es nuestra gran devoción al Sagrado Corazón de Jesús. Por eso lo decía Carlos, no es ni la mente, ni un brazo, ni una pierna, no. Es el Sagrado Corazón de Jesús de donde brotan estos hermosos sentimientos, de donde brotan todos los dones y gracias para toda la iglesia.
1: Muy bien, así es. Entonces, vea lo bonito que es meditar y contemplar el corazón de Jesús, ¿no? Un corazón hombre, un corazón santo, un corazón de hombre, de Dios hombre, de Dios Dios. Un corazón santo, un corazón lleno de la misericordia más infinita. Entonces, vea qué bonito poder contemplar nosotros en este día esta fiesta, esta imagen del corazón de Jesús, ¿no? Por ejemplo, nosotros meditamos al Señor. Meditamos al Señor en el nacimiento, meditamos al Señor en la anunciación, en la cruz, pero también qué bonito meditarlo en su sagrado corazón. Bueno, entonces el corazón de Jesús, como repetimos, tiene fundamentalmente un lugar muy importante y fundamental en nuestra vida de colombianos, en nuestros hogares colombianos. Yo quiero, algunos me han enviado la imagen, pero faltan, no han reportado sintonía. A ver, fieles oyentes, bien juiciosos a través de la línea de WhatsApp 320-800-6253, nos van a enviar allí la foto del cuadro donde usted tenga el Sagrado Corazón, o no sé, su experiencia de fe con el Sagrado Corazón, si es devota, si no es devota. Ya algunos nos han enviado reporte de sintonía. Vamos a esperar otro poquitico para que ustedes nos hagan también esa expresión de amor hacia nosotros, ¿no? Que es reportar la sintonía, porque es muy importante y muy fundamental. Y nosotros pues sentimos su compañía también a través de esos reportes de sintonía. Bueno, mientras tanto entonces seguimos. Vamos a mirar también un poquito la historia de la devoción al Sagrado Corazón de Jesús, ¿no? Más o menos cómo nace, con quién nace, porque lógicamente desde los inicios de la iglesia pues hay como cierta cercanía a esa imagen del corazón traspasado de Jesús en la cruz, ¿no? Donde brotó todas las gracias, brotó la sangre, brotó el agua. Pero no hay como, digamos, una devoción consolidada, digamos que se diga, bueno, hay que adorar, hay que venerar, hay que amar a ese corazón de Jesús, sino que hay algo muy supuesto, se sabe que se, digámoslo así, se abrió, se traspasó ese corazón con una lanza, ¿no? Por los evangelios que cuentan y narran la crucifixión, pero vamos a mirar exactamente más o menos dónde empieza como a nacer, ¿no? Entonces, se dice que la devoción al corazón de Jesús nace desde los primeros siglos. Los padres de la iglesia, los primeros padres de la iglesia, meditaban frecuentemente en la herida abierta del costado de Cristo. Pero, o sea, sin embargo, la gran expansión, digámoslo así, de esta gran devoción ocurre en el siglo XVII, más o menos, XVII, sí, XVIII, que es con la gran santa que nosotros conocemos, la gran vidente, digámoslo así, la gran comunicadora de la gracia del corazón de Jesús, que es Santa Margarita María de la Coque, ¿no? Esta santa francesa, entonces, que es monja de la visitación, monja bizantina de la visitación, y es al que el Señor le da esas gracias de mostrarle su corazón, le revela sus secretos, le da esas gracias abundantes, y ella es la como la apóstol del Sagrado Corazón, se le llama, ¿no? La que comunica. Y vea que juega un papel muy importante Santa Margarita María, porque es esa comunicadora de las gracias del corazón de Jesús. Vamos a datar, digamos, la fecha exacta, más o menos, como para conocer. Es bonito saber también toda esta historia. Pues uno a veces sabe que existe el corazón de Jesús porque nos lo han inculcado, porque está la imagen, pero es bonito saber de dónde como más o menos surge todo, ¿no? Entonces, entre 1677 y 1675, tuvo varias revelaciones de Jesús Santa Margarita María en el monasterio de Francia, ¿no? Allí Jesús le mostró, cuenta la historia, la vida de Santa Margarita, que Jesús le mostró su corazón en una adoración eucarística. Jesús le muestra su corazón rodeado de llamas, coronado de espinas y rematado por una cruz. Y digamos que la frase más célebre o la expresión de Jesús más grande que le da a ella y que ella nos transmite y nos insiste es la siguiente: he aquí este corazón que tanto ha amado a los hombres y que no recibe de ellos sino ingratitudes y desprecios. Vea lo lindo que Jesús nos hace ver, ¿no? O sea, Jesús nos ha amado hasta el extremo, nos ha abierto su corazón para darnos sus gracias. Es el corazón que ha amado infinitamente a los hombres porque murió hasta llegar a la cruz, ¿no? Pero de parte de nosotros, por lo que ese corazón ha amado tanto, nosotros que nos ha amado tanto, no recibe el mismo amor, ¿no? Y pudiese ser en este momento de encuentro así que estamos teniendo de interacción con usted a través de este tema, pudiera preguntarnos, ¿he amado yo verdaderamente al Señor con un corazón como el de Jesús, con un corazón grande, abierto, entregado? ¿He amado hasta el extremo al Señor o solo desprecio, solo soy ingrato con ese corazón que tanto ha amado a los hombres? Vea lo hermoso que Jesús expresa a Santa Margarita, ¿no? He aquí el corazón, ese corazón de Jesús santo, que ha amado hasta el extremo, hasta la cruz, pero que tristemente Jesús nos reclama, recibe de él, de los hombres, solo ingratitudes y desprecios. Pidámosle al Señor esa gracia, ¿no? En esta mañana, que podamos amar ese corazón de Jesús, que podamos ofrecerle todos nuestros sacrificios, podamos ofrecerle actos de amor para reemplazar, para cubrir ese amor que Él también nos ha dado, ¿no? Entonces, pues por historia sabemos que Jesús a Santa Margarita le pide muchas cosas, ¿no? Y muchos de ustedes que tienen devoción y han leído saben que, por ejemplo, la comunión de los primeros viernes, que es fundamental en esta devoción, ¿no? Todos los primeros viernes comulgar y ofrecer en reparación esa comunión por los pecados del mundo, ¿no? Las horas santas, la difusión de esta devoción del corazón de Jesús a los demás. Entonces, Santa Margarita María juega un papel fundamental porque es una de las primeras apóstoles, digamos así, del corazón de Jesús, que comunica a los hombres esos misterios que el corazón mismo de Jesús le ha comunicado a ella. Ahora veremos a otro santo también muy fundamental en este tema, pero mientras tanto volvemos a ver, ya han reportado algunos sintonía, nos faltan más, a ver, fieles oyentes, juiciosos hacia el 320-800 a través del 320-862-53, reporten la sintonía, envíenos la fotico de la foto de su cuadro El Sagrado Corazón o de su imagen que tiene allí en su casa. ¿Qué relación, qué experiencia usted ha tenido con ese santo corazón? Vamos a escuchar la casilla número 8 Dani Berríos, Himno de Victoria, y dice así.
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0: Bueno, queridos oyentes, y son las 10:51 de la mañana, ya casi mediodía. Y bueno, estamos aquí conectadísimos todos juntos a través de la frecuencia de la esperanza y de la paz. Bueno, entonces estamos en este programa de las 10 de Jesucristo, las 10 canciones más escuchadas, pero también aprovechamos para poder compartir con ustedes alguna experiencia de fe, algún tema, algo que nos ayude a crecer también, ¿no? Y podamos interactuar con ustedes. Ya nos están enviando reportes de sintonía. Nos faltan muchos. A ver, los invitamos a los que faltan, los que son fieles oyentes. Envíenos ahí, envíenos su fotico del Sagrado Corazón de Jesús, donde usted lo tiene en su casa. Si no lo tiene, entonces un mensajito donde usted nos exprese cuál es su relación de fe con el corazón de Jesús. ¿Cuál es su relación de fe? Entonces ahí nos pueden enviar, ¿listo? Bueno, entonces estábamos hablando de Santa Margarita María de Alacoque, esta santa francesa, monja de la Visitación, a quien el Señor, a la que el Señor escoge para mostrar los tesoros de su corazón y que ella sea ese apóstol de su corazón que le enseñe a los demás y difunda sobre el mundo esa devoción al corazón de Jesús. Dentro de esas apariciones que el corazón de Jesús tiene a Santa Margarita, ella le enseña, perdón, él le enseña a ella, a Santa Margarita, 12 promesas, 12 promesas que el corazón de Jesús hace a los oyentes, perdón, hace a los oyentes, bueno, a ustedes también porque somos devotos, pero hace a los devotos del Sagrado Corazón de Jesús. La primera dice así, mire, vamos a leerlas poco a poco y la vamos a ir mirando y vea que son muy hermosas. La primera dice: le daré todas las gracias necesarias para su estado de vida. Es decir, quien que tenga devoción profunda al corazón de Jesús, él dará de su corazón las gracias necesarias para su estado de vida, ya sea en el matrimonio, ya sea en el estado de vida de la vida sacerdotal, religiosa, en el estado de vida de soltería o en el matrimonio. Él dará las gracias necesarias para llevar a buen término ese estado de vida, esa vocación, si tenemos devoción a Él. Vea tan bonita la que el Señor nos hace esa promesa primera. Segunda promesa: pondré paz en sus familias. Vea lo hermoso. Si alguno en su familia está pasando dificultades, necesidades, guerras, divisiones, que son tan comunes, cuando tenemos al corazón de Jesús en medio y tenemos devoción a Él, Él dice la promesa: pondré paz en sus familias. Él dará paz, dará concordia en los hogares cuando se tiene devoción al corazón de Jesús. Tercera promesa para los que aman el corazón de Jesús y tienen devoción a Él. Esta es hermosa. Los consolaré en sus aflicciones. Es decir, el que ama el corazón de Jesús, el que tiene devoción al corazón de Jesús, tendrá ese consuelo en las aflicciones, en las tristezas, en los dolores, en las angustias, tendrán y sentirán, dice el Señor, ese refugio, esa fortaleza, ese consuelo del corazón de Jesús, ¿no? Entonces, esa es la cuarta, perdón, esa es la tercera, esa es la tercera. Vamos a ver la cuarta. La cuarta dice: seré refugio seguro durante la vida. Entonces es otra de las promesas, la cuarta. Cuando se tiene devoción, se ama el corazón de Jesús, entonces se asegura uno un refugio durante toda la vida. Entonces, vea lo bonito de las promesas, ¿no? Entonces, la primera nos dará las gracias necesarias para el estado de vida que nosotros escojamos si tenemos devoción a Él. Si tenemos devoción al corazón de Jesús, Él pondrá paz en nuestros hogares. Tercera, nos consolará en las aflicciones. Cuarta, será refugio seguro durante la vida. La quinta promesa es, si se tiene devoción en el corazón de Jesús, derramaré abundantes bendiciones sobre sus trabajos. Es decir, el Señor bendecirá con, valga la redundancia, muchas bendiciones, muchas bondades, muchas gracias, los trabajos de cada uno de ustedes, si tienen devoción a ese corazón, ¿no? Entonces, Él bendecirá cada trabajo, cada esfuerzo, donde ustedes desempeñen sus labores, sus metas, sus vocaciones, ya sea médico, ya sea carpintero, ya sea taxista, ya sea, bueno, policía. Él bendecirá y derramará abundantes bendiciones sobre esos trabajos si tenemos devoción al corazón de Jesús. Sexta, ¿cómo es? Sexta promesa es la palabra. Sexta promesa es: los pecadores encontrarán en mi corazón un océano de misericordia. Si nosotros, como pecadores que somos todos, tenemos devoción profunda al corazón de Jesús, vea lo bonito, encontraremos en ese corazón un océano de misericordia. Es decir, ese océano que bañará nuestras miserias, nuestros pecados, nuestros errores. Entonces, cuando tengo devoción al corazón de Jesús, me cae esta promesa: encontraré en ese corazón un océano de misericordia. Séptima promesa, dice, oyentes, las almas tibias se volverán fervorosas. Vea qué hermosa promesa. Si yo tengo devoción al corazón de Jesús y le pido por un alma o por la mía que está en tibieza, Él volverá esa alma o mi alma fervorosa, llena de fuego del Espíritu de Dios, llena de calor. La tibieza desaparecerá. Vea lo bonito de esta promesa, ¿no? La octava promesa dice, las almas fervorosas alcanzarán gran perfección. Es decir, que los que ya hemos hecho un largo camino de conversión y tenemos ese ideal de santidad y vamos caminando, esforzándonos y tenemos un poco más de fervor y la tibieza como que ha quedado atrás, vea, el que es devoto al corazón de Jesús y está en este camino para alcanzar la perfección, llegará a la más alta y más grande perfección, dice el Señor. Qué bonita promesa también que nos hace el corazón de Jesús. La novena promesa dice, bendeciré los lugares donde esté expuesta mi imagen. Yo digo que de aquí nace esa devoción que tienen nuestros abuelos, que tenían por los que ya no están, y que tienen ahora nuestros padres y nuestras casas, ¿no? Porque mire, dice la promesa, bendeciré los lugares donde esté expuesta mi imagen. Por eso usted en todas las casas, más en los pueblos, en el campo, en la ciudad, algunos, usted va y encuentra entrando en la primera pared así de frente la imagen del Sagrado Corazón. Porque yo creo que antes, cuando se divulgó esta devoción, se insistía mucho en eso. Donde se exponga, donde se venera la imagen del corazón, será bendecido ese lugar. Y muchos colombianos, muchas personas querían que su hogar, que su familia fuese bendecida. Por eso lo colocaban allí, ¿no? Entonces vea lo bonito de esa promesa. La décima dice, daría a los sacerdotes, esto es para los sacerdotes, vea, para los ministros, qué hermoso. Daría a los sacerdotes el don de tocar los corazones más endurecidos. Es decir, si un sacerdote es devoto, es amante del corazón de Jesús, que es su maestro y su señor, tendrá el poder y la capacidad para convertir los corazones más endurecidos, más empedernidos, más alejados. Vea lo bonito que es esta promesa del corazón de Jesús para los sacerdotes. También tenemos la 11, dice, los que propaguen esta devoción tendrán sus nombres escritos en mi corazón. Vea qué hermoso, usted que es creyente, que es católico, todos nosotros, y nos esforzamos por propagar la devoción. ¿Qué es propagar la devoción? Enseñarle de pronto a otro a amar el corazón de Jesús que no lo ama aún bien. De pronto repartir una estampita donde haya una oración al corazón de Jesús. Invitar a los demás a los primeros viernes, a hacer la novena en este tiempo de junio, el corazón de Jesús, a tener una especial devoción. Los que propaguen esa devoción, dice el Señor, tendrán escritos sus nombres en mi corazón. Vea qué hermoso. Y la gran promesa es, quienes comulguen 9 primeros viernes consecutivos, recibirán la gracia de la perseverancia final. Esta es de las últimas promesas y la más grande, ¿no? Entonces, qué bonito que nosotros tengamos esa devoción de los 9 primeros viernes. ¿Cómo se hace? Usted todos los primeros viernes durante 9 meses asiste a la Eucaristía, hace un momento de adoración al Santísimo, comulga y recibirá allí las gracias y la perseverancia final. Entonces, estas son las promesas que el corazón de Jesús nos da para todos los que seamos devotos de Él, todos los que propaguemos la devoción, para todos los que hagamos esa voluntad que nos ha sido transmitida a través de Santa Margarita María de Alacoque. Recordemos que estamos en el mes del Sagrado Corazón. El mes de junio la Iglesia dedica al Sagrado Corazón, a su corazón santísimo, al corazón santísimo del Señor, ¿no? Entonces por eso estamos en este tema, aprovechando, hablando, compartiendo con los oyentes. Y muchos nos han enviado, muchas gracias. Mire, ya empiezan a enviarnos las foticos, empiezan a enviarnos los reportes de sintonía. Sigan, ya vamos a ir leyendo. Vámonos con la casilla número 7 y número 6. En número 7 tenemos a Cristóbal Fones, tu modo. Y tenemos en la casilla número 6, Jacuna, a ti te alabo.
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6: Bueno, y son las 11 y 14 de la mañana y estamos en esto que se llama Las 10 de Jesucristo, este programa radial donde tenemos el espacio para escuchar las 10 canciones más sonadas de la semana y también para compartir con ustedes, para poder dialogar con ustedes sobre alguna experiencia, sobre algún tema, sobre algo que nos fortalece y nos ayuda. En este caso le recordamos y hacemos otra vez memoria que estamos hablando de esa imagen de nuestro Señor, ¿no? El corazón de Jesús, que como ustedes ya han reportado y la sintonía han escrito, esa fuente de amor, de misericordia para todos nosotros los hombres. Bueno, vamos a, siendo las 11 y 15 de la mañana, vamos a ir leyendo toda la sintonía que nos han reportado. Gracias por estar ahí atentos, por escribirnos, por enviarnos la imagen de el Sagrado Corazón. Y vamos a ir a empezar poco a poco a ir leyendo y a ir mirando estos reportes de sintonía. Bueno, tenemos aquí, a ver... a Magali Portilla dice: buen día, bendiciones, mi devoción al Sagrado Corazón de Jesús es grande, lo porto en mi pecho, en mi escapulario, es mi salvación, Me bendice mi vida como contadora. Bueno, bendice su trabajo. Dice, siempre lo llevo con mi cadenita milagrosa. Mire, muy bien, ella nos envió la foto de su escapulario y de ella ahí. Bien chévere. Gracias, Magali Portilla, por reportarnos la sintonía. Así es, la devoción al corazón de Jesús es lo que nos da también la salvación a nuestra vida. Bueno, vamos a ver Julio César Contreras, ¿qué dice? Ah, Julio César, vea, tan bonito, nos envió su altar que tiene ahí en la sala donde está el cuadrito del Sagrado Corazón y tiene un letrero que dice, Colombia, te llevo en mi corazón. Claro que sí, orando en este día por nuestra patria, por nuestra nación colombiana. Y dice, Julio César Contreras Delgado, barrio Claret, parroquia San Antonio, María Claret. Dios le pague, Julio César, por reportarnos la sintonía, por enviarnos el mensajito. Dios le bendiga. También por aquí nos envía fotico Blanca Peñaranda, nos dice, Sagrado Corazón de Jesús, en ti confío. Blanca Peñaranda, desde Motilones, parroquia María Reina de Todos los Santos. Fiel oyente, ella nos envía la fotico de su altar. Ahí tiene el Sagrado Corazón, tiene la imagen de Nuestra Señora del Rosario de Monguí y tiene también a Jesús Milagroso. Gracias, Blanquita Peñaranda, Dios le pague por enviarnos y reportarnos la sintonía. Bueno, vamos a ver por acá qué más dice. Ay, aquí tenemos a Alba. Doña Alba, vea qué bonito. Doña Alba nos envía una foto de un grupo como de 12, 13 señoras y señores que hay, entre señores y señoras, y dice, son mis compañeros adoradores del Santísimo de la parroquia San Agustín, somos amantes y devotos del corazón de Jesús. Y ella nos envía la foto de sus compañeros allá en su parroquia, qué bonito, y también nos envía la foto de su altar, mire, tiene un cuadro grande, hermoso, y dice, este es el altar del corazón de Jesús en mi hogar. Vea, entonces vea qué bonito que todos nosotros tenemos devoción profunda a ese corazón, ¿no? Que tanto, como dice, ha amado a los hombres y nos ha dado la salvación. Entonces, gracias, Alba. Un saludo especial a toda la gente linda de San Agustín, al padre René, que es párroco de esta comunidad, a todos los adoradores también, porque al ser adoradores aman ese corazón eucarístico de Jesús que está en la hostia viva. También aquí, a ver, ¿dónde está? Ketty Rondón, ¿cómo estás, Ketty? Gracias por escribirnos. Dice, feliz y bendecido día, seminarista. Dios lo bendiga y guarde siempre en la 10 de Jesucristo. Reporto sintonía desde Guaymaral. Y nuestra familia está consagrada al Sagrado Corazón de Jesús. Ahí le envío la foto, gracias. Parroquia San Juan Bautista, qué hermoso corazón de Jesús nos envía Ketty Rondón. Y qué lindo que su familia ha sido consagrada al Corazón de Jesús. Qué hermoso. Diana Salcedo también, vamos a ver, Dianita Salcedo, dice, buenos días, nosotros lo tenemos en la entrada de la casa, nos enseñó el bisabuelo de mis hijos, me parece hermoso, lo tengo con mucha fe y lo hago, y le hago la novena por la conversión del mundo entero, especialmente por nuestra hermosa Colombia y por las familias y voy a cada misa de primer viernes, reportando sintonía desde la Iglesia Inmaculado Corazón de María, desde Prado Norte, atentamente Diana Salcedo. Dianita, gracias por reportarnos la sintonía, ya nos envía la foto, ahí está el corazón de Jesús encima de la puerta, qué hermoso corazón de Jesús. Bueno, también por aquí nos reporta sintonía Belkis, un saludo, gracias por escribirnos, ella nos envía la foto de un corazón grande. Qué hermoso corazón el de Belkis, vea, un cuadro grande, hermoso, con el corazón en la manita, como dándonoslo a nosotros, ¿no? Qué hermoso es, nos dice Belkis, vamos a ver, dice, Sagrado Corazón de Jesús, en vos confío. Decía, mi mamá tenía esta imagen desde hace 45 años.

0: qué pena, y es que estaba haciendo otra cosita. Bueno, entonces dice, qué pena, Belkis, dice Belkis, mamá tiene esta imagen desde hace más de 45 años, esta hermosa imagen la tenía en el bote de la basura, mamá lo vio y de una la rescató, y desde eso la imagen se ve aún más. Y otro punto es que cuando va a pasar algo en la familia, su rostro se torna muy rosado, por eso lo queremos mucho. Gracia, Lozano Nieto, Barrio. Graciela Lozano Nieto, Barrio Santa Ana. Qué imagen tan linda la que nos ha enviado Belk. Bueno, Dios les pague por reportar la sintonía. Vamos a ver qué más dice por acá. Vamos a ver, esto es un audio.
1: Buenos días, ¿cómo amanecieron? Tengo también.
0: Dice, vamos, Luz María dice, vamos a ver lo que nos dice Luz María a través de este audio.
1: Buenos días, ¿cómo amanecieron? Botey, familia Botey, seminaristas, ¿cómo están? ¿Cómo me les ha ido? Diáconos. Y bueno, yo les quiero decir que mi Sagrado Corazón de Jesús, pues tengo un cuadrito en la sala, pequeño. Y tengo también Sagrado Corazón de María, que se lo tengo en la pieza al lado de mi cama. Sí. Entonces, sí, pues yo soy, me gusta rezarle mucho al Sagrado Corazón de Jesús también, pidiéndole por la paz de Colombia sobre todo y del mundo entero, sí. Yo reporto sintonías aquí el barrio Belén, Luz Marina Valero. Siempre soy un oyente fiel a la emisora. Todos los días soy muy oyente fiel de esa emisora Botel. Hasta las 10 de la noche entre semana. El día domingo ya se me van al temprano, ya saben.
0: Bueno, Luz Marina, Valero, gracias, gracias por reportarnos la sintonía. Así es, amar mucho el corazón de Jesús y a pedirle mucho. Vamos a ver qué nos dice Ana, otra fiel oyente. Vamos a ver, dice.
2: Amores, bondades, misericordia,
0: Ay,
2: fortaleza, mesa de trabajo.
0: se me adelantó el audio. Vamos a ver otra
2: Muy
0: vez.
2: buenos días, Dios los bendiga a todos los de la mesa de trabajo de Bolday. Para mí el Sagrado Corazón de Jesús lo es todo. Es amor, es bondad, es misericordia, fortaleza, es esperanza. Lo es todo para mí, para mi familia. El Sagrado Corazón de Jesús es una bendición para todos en los momentos difíciles, en los momentos de alegría. Él es nuestro refugio. Gracias. Feliz y bendecido día para todos.
0: Gracias, Ana. Dios le pague por enviarnos su reporte de sintonía. Muy bien. Bueno, vea qué bonito que todos nosotros tengamos devoción al corazón santo de Jesús, ese corazón que nos ama, que nos ha amado tanto. También nosotros debemos retribuirle ese amor al corazón de Jesús. Debemos darle nuestro amor, debemos hacer actos de reparación, actos de amor hacia Él, porque Él nos ha amado con un corazón grande y nosotros también debemos amarle con un corazón grande a ese corazón de Jesús. Bueno, y también para ir culminando un poquito este tema, este encuentro que hemos tenido, esta interacción, debemos saber nosotros por historia que nuestro país colombiano, perdón, ha sido consagrado, ha sido dado al corazón de Jesús. Entonces, digamos que la relación de Colombia con el corazón de Jesús es única en el mundo. Nosotros tenemos una relación única en el mundo con ese corazón de Jesús porque el país entero ha sido dado a él. Y cuenta la historia que durante el siglo XIX el país colombiano atravesó por grandes dificultades, violencia, guerras civiles, divisiones. Y en medio, pues, de estas, digamos, situaciones difíciles de tribulación, surgió el deseo de la iglesia, de los gobernantes, de poner la nación bajo la protección del Sagrado Corazón de Jesús. Y la historia nos va a decir que un 22 de junio, un 22 de junio de 1902, al finalizar la guerra o la llamada Guerra de los Mil Días, que muchos de nuestros abuelos conocen, los más antiguos y que todos pues sabemos por historia que existió la Guerra de los Mil Días, se dice que al finalizar esta guerra, el presidente del tiempo aquel, José Manuel Marroquín, realizó oficialmente la consagración de Colombia al Sagrado Corazón de Jesús. Vea qué hermoso ese presidente, vea qué lindo que los gobernantes tengan a Dios en el corazón, ¿no? Eso es muy fundamental y eso hay que pedirle al Señor eso, queridos ciudadanos, queridos oyentes, queridos fieles. Hay que pedirle al Señor que los gobernantes tengan a Dios en el corazón, porque cuando uno saca a Dios del corazón, es un desastre. Uno termina haciendo desastres, termina haciendo lo que no es, termina hiriendo a las demás personas. termina actuando de una manera contraria. Entonces hay que pedirle al Señor que en los gobernantes y en nosotros siempre esté Dios. Vea lo bonito que hizo este presidente de ese tiempo. Oficialmente consagró, pasada esa guerra, a Colombia al corazón de Jesús. ¡Qué bonito! Y se dice que este acto fue visto como una súplica por la paz después de años de sufrimiento, de muertes, de guerra, de destrucción. Vea qué bonito. Entonces, y se dice que se hizo como un voto nacional, ¿no? Un voto de amor nacional a ese corazón. Entonces, a ver, ¿qué más dice por acá? Se dice que durante décadas la consagración fue renovada por autoridades civiles y eclesiásticas. Pues ahora yo tengo entendido que la iglesia es la que renueva esa consagración cada año de Colombia, de la patria, al Sagrado Corazón de Jesús. Qué bonito que nosotros consagremos hoy en este día tan decisivo para nuestra nación colombiana a nuestra patria. Oremos, oremos mucho durante esta tarde para que el Señor haga su obra, su voluntad. Consagremos nuestro país. Usted puede hacerlo allá desde su casa. Váyase frente al corazón de Jesús y conságrele nuestra nación, nuestro país, los niños, los jóvenes, los ancianos, los que sufren. Todos, todos consagrémosle al corazón de Jesús. Entonces, vea lo bonito de que nuestra nación haya sido consagrada a que nuestra nación colombiana haya sido consagrada al corazón de Jesús. Bueno, entonces vamos con otras casillas. La casilla número 5, tiempo de celebrar de Kairi Márquez. Y casilla número 4, de Italaí Juanjo, Dios te ama. Y esto suena así. 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

0: Bueno, queridos oyentes, si son las 11:39 de la mañana y estamos aquí en las 10 de Jesucristo, este espacio para interactuar con ustedes. Gracias por todos los que nos han reportado sintonía. Saludamos a Ana, a Nancy Gracie, a Nancy Calderón, a Magali Portilla, Julio César Contreras, a Blanca Peñaranda, a Alba Teortua, a Ketty Rondón, a Diana Salcedo, a Eldemir. A Eldemira Rodríguez, a Belkis, a Luz Marina Valero Botello, a Gloria Villamizar, a Luz Estela, a Miriam Carrillo, a Teresa Suárez, a Sandra Salazar Ortiz, Teresa Peñaranda, a Ana Emily Vergel, a Ismenia Castro, a Rosita Calvo, Mariluz Gómez, a todos los que han enviado su imagen del Sagrado Corazón, nos han expresado esa relación espiritual que tienen con el Sagrado Corazón, esa relación profunda de amor. Gracias a todos, queridos oyentes, por estar bien conectaditos a través de la frecuencia de la esperanza y de la paz. Bueno, y vamos concluyendo. Tenemos que decir, para ir concluyendo, que el corazón de Jesús, entonces, digámoslo así, que es, representa el amor infinito, perdón, que Dios tiene por cada persona. Una vez que tuvimos una charla con un padre que vino a darnos un retiro, nos decía, bueno, alcen la mano los que creen que Dios nos ama a todos. Claro, pues todos alzamos la mano, Dios nos ama a todos sin duda. Y entonces él nos decía, se equivocaron todos y nos hacía caer en un, nos hacía dar cuenta de que teníamos un error, ¿no? En cuanto a que decíamos que Dios nos amaba a todos. Él decía, no, Dios no nos ama a todos, Dios nos ama a cada uno, a cada persona en particular, en singular. A cada uno nos ama Dios, no nos ama en montonera, sino a cada uno, ¿no? Te vea lo bonito porque es que el corazón de Jesús representa eso, el amor infinito que Dios tiene por cada uno de nosotros, por cada persona, por cada uno singularmente. Entonces, cuando hablamos del Sagrado Corazón, queridos oyentes, no nos referimos solamente al corazón físico de Jesús, sino, como dijimos al principio, sino a todo su ser lleno de compasión, de misericordia y de entrega. Y esto es muy claro, ¿no? Porque nosotros que vamos a la Eucaristía a diario y estamos ahí, nosotros escuchamos los evangelios y nos damos cuenta que a lo largo de ellos, de todos los evangelios, vemos cómo Jesús se acerca a los enfermos. Jesús perdona a los pecadores, Jesús consuela a los que sufren, Jesús ofrece esperanza a quienes se sienten solos. Su corazón está siempre abierto para recibir a todos sin distinción. Vea lo hermoso de reconocer el corazón misericordioso y sagrado de Jesús en los evangelios. Tal vez en los evangelios no está la imagen que tenemos nosotros, que fue revelada a Santa Margarita, María, pero obviamente uno entiende y uno comprende que ese corazón está abierto, que está así entregado a los otros, ¿no? Y lo vemos en el evangelio, en esa cercanía de caridad y misericordia que el Señor tiene para con cada uno de nosotros. Entonces, también la devoción al corazón de Jesús nos invita a confiar en ese amor que Dios tiene para con cada uno de nosotros y a responder lógicamente a ese amor con nuestras acciones. Recordemos el reclamo que nos hace Jesús en esa visión de Santa Margarita, ¿no? He aquí el corazón que tanto ha amado a los hombres y solo recibe de ellos desprecios e ingratitudes, ¿no? Entonces vea lo bonito que es entender que el corazón de Jesús nos ama inmensamente, pero que nosotros también debemos corresponder a ese gran amor. Y eso significa aprender a amar como Jesús amó, con paciencia, con los otros, perdonando las ofensas, incluso las más difíciles, en el servicio, amando en la generosidad, ¿no? Y vea que nosotros vivimos en un mundo donde muchas personas, niños, jóvenes, adultos, ancianos, es triste ver eso, experimentan la indiferencia y el rechazo, ¿no? Y como que el mensaje del corazón de Jesús es latente, no es fuerte, sigue siendo actual, ¿no? Entonces, hay que nosotros también, en ese mundo de indiferencia y de rechazo que vivimos, ser como el corazón de Jesús, amar a cada humano, a cada ser humano, nunca abandonar a los que tienen necesidad y están apartados. Porque Jesús en su corazón lo que hace es recogernos a todos en ese Sagrado Corazón y darnos esa salvación, esa vida. Entonces vea que es muy hermoso entender eso, ¿no? El corazón, el mensaje del corazón de Jesús es ese: amar a cada persona como Dios ama a cada ser humano. No abandonar a las personas, no abandonar a nuestros seres queridos, no abandonar a los que sufren. Buscar siempre la manera de poder ser ese corazón amante y misericordioso de Jesús en medio del mundo. Bueno, queridos oyentes, son las 11:45, nos vamos a la casilla número 2, y vamos a escuchar esta canción hermosa que se llama Te Necesito, de John Carlos, que es hermosa, y vamos a con ella orar allá de sus casas donde nos están escuchando. Vamos a decirle al Señor que necesitamos de Él, que necesitamos que renueve nuestro corazón, que haga un corazón semejante al de Él, que necesitamos que transforme el corazón nuestro de piedra muchas veces en corazón de barro, en corazón de misericordia, de amor. Coloquemos el corazón de los gobernantes, de los que van a ser elegidos, para que ese corazón sea misericordioso, sea amado, amable, caritativo con los demás, con las demás personas y los más necesitados. Bueno, vámonos con la casilla número 2 entonces.
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0: Bueno, queridos oyentes, y vamos llegando al final de nuestro programa de las 10 de Jesucristo. Son las 11:50 de la mañana, ya casi mediodía de este domingo 21 de junio del 2026, domingo día del Señor. En este día también nuestro país colombiano se encuentra en esa acción democrática de ejercer nuestro derecho al voto, de elegir nuestros gobernantes. Sigamos orando bien juiciosos todos por nuestro país, por nuestra nación, pidiéndole al Señor y clamando misericordia para nuestra nación colombiana. Bueno, entonces podríamos ir concluyendo que contemplar el corazón de Jesús es recordar que el amor es más fuerte que el odio, que el amor de Jesús, de su corazón, es más fuerte que el odio, que cuando nosotros amamos con ese mismo amor que ama el corazón de Jesús, nosotros rompemos los odios, las barreras, rompemos el egoísmo que puede existir en algún ambiente, en nuestras familias, dentro de nosotros mismos. Entonces vea que para nosotros poder tener un país, para tener una nación libre, para evitar la violencia, tenemos que primero recordar que cuando uno tiene en el corazón el mismo corazón de Jesús, uno rompe con todo esto. Debemos entender también que el perdón puede sanar heridas. En un país, en unas familias, en una ciudad, en unos hogares que vimos tantas dificultades, tantas miserias, tantas heridas que hay en el corazón humano, Jesús nos enseña que a través de ese perdón que Él nos ofrece en su corazón y que nosotros debemos actuar igual, podemos tener la sanación para esas heridas. Y pues lógicamente vamos a obtener a través de ese perdón y demás un camino de esperanza, ¿no? Entonces, la invitación es a esa, queridos oyentes, a abrir nuestro propio corazón para reflejar ese amor en nuestras familias, en nuestra comunidad, en la vida diaria, donde yo trabajo, en mi parroquia, si soy agente de pastoral, en mi cuadra, con mis hijos. Ahí es donde tengo que yo reflejar el amor del corazón de Jesús. Siempre yo debo amar con el corazón de Jesús, debo perdonar con el corazón de Jesús, debo entregarme como el corazón de Jesús se ha entregado. Y no olvidemos, Jesús quiere de nosotros un corazón manso y humilde. Y así lo dice en Mateo 11:29. No olviden esa frase del Evangelio de Mateo. Aprended de mí que soy manso y humilde de corazón. Pidámosle al Señor esa gracia, que Él nos regale un corazón humilde, sencillo, un corazón abierto, que tenga la capacidad de ofrecerse a los demás, de darse, un corazón abierto al perdón, a la misericordia, a la ternura, así como el de Él está rasgado por amor a los hombres. Yo los invito a que ahí donde usted se encuentre, vamos a hacer esta oracioncita al corazón de Jesús, pidiéndole las gracias más necesarias para nosotros, gracias espirituales, materiales, especialmente también para nuestra patria y nuestra nación. Puede ir repitiendo usted después de mí, allí donde usted se encuentre, en su casa, en su hogar, allí puede usted ir repitiendo conmigo. Sagrado corazón de Jesús, fuente de amor, misericordia y bondad, hoy me acerco a ti con confianza y humildad. Te entrego mi vida, mis alegrías, mis preocupaciones. Guía mis pasos por el camino del bien. Fortalece mi fe en los momentos de dificultad y llena mi corazón de paz y esperanza. Ayúdame a amar como tú amas, Jesús, a perdonar como tú perdonas y a servir a los demás con generosidad. Protege, oh corazón de Jesús, a mi familia, a mis amigos y a todas las personas que necesitan tu consuelo. Haz que nunca me aparte de ti y que siempre encuentre refugio en tu amor. Gloria al Padre, al Hijo y al Espíritu Santo, como era en el principio, ahora y siempre, por los siglos de los siglos. Amén. Sagrado corazón de Jesús, en ti confío. Sagrado corazón de Jesús, en ti confío. Dulce corazón de Jesús, sé mi amor. Jesús manso y humilde de corazón, haced mi corazón semejante al vuestro. Amén. Bueno, queridos oyentes, hemos terminado nuestro programa de las 10 de Jesucristo. Quedamos con buena programación durante esta tarde, pero antes de despedirnos vamos a escuchar la última casilla, que también es una de las canciones de John Carlo, No puedo parar de alabar. Es hermosísima, vamos a escucharla, vamos a hacer oración con ella, y que el corazón santísimo de Jesús reine en nuestra nación, en nuestra patria, en nuestras familias, en nuestros corazones, y que ese amor se desborde sobre Colombia, así sea. Vamos a escuchar esta casilla y dice...
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2: En el nombre del Padre, y del Hijo, y del Espíritu Santo.
3: Amén.
2: El ángel del Señor anunció a María.
3: Y ella concibió por obra y gracia del Espíritu Santo.
2: Dios te salve María, llena eres de gracia, el Señor es contigo. Bendita tú eres entre todas las mujeres, y bendito es el fruto de tu vientre Jesús.
3: Santa María, Madre de Dios, ruega por nosotros pecadores, ahora y en la hora de nuestra muerte. Amén.
2: He aquí la esclava del Señor.
3: Hágase en mí según tu palabra.
2: Dios te salve María, llena eres de gracia, el Señor es contigo. Bendita tú eres entre todas las mujeres, y bendito es el fruto de tu vientre Jesús.
3: Santa María, Madre de Dios, ruega por nosotros pecadores, ahora y en la hora de nuestra muerte. Amén.
2: Y el Verbo de Dios se hizo carne.
3: Y habitó entre nosotros.
2: Dios te salve María, llena eres de gracia, el Señor es contigo. Bendita tú eres entre todas las mujeres, y bendito es el fruto de tu vientre Jesús.
3: Santa María, Madre de Dios, ruega por nosotros pecadores, ahora y en la hora de nuestra muerte. Amén.
2: Ruega por nosotros, Santa Madre de Dios,
3: para que seamos dignos de alcanzar las promesas y gracias de nuestro Señor Jesucristo. Amén.
2: Derrama, Señor, tu gracia en nuestros corazones, para que quienes, por el anuncio del ángel, hemos conocido la encarnación de tu Hijo Jesucristo, por los méritos de su pasión y de su cruz, lleguemos a la gloria de su resurrección. Por Jesucristo.

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Queridos y queridas oyentes, les saluda con mucho cariño la hermana María Ruth Reyes Leal, religiosa de la Congregación de las Hermanas Paulinas, saludándolos muy cordialmente en nombre de mi comunidad, del director y los ingenieros técnicos de esta su emisora favorita, e invitándoles, como siempre, a participar de nuestro programa católico internacional Jesús en mi vida diaria, cuya liturgia de este domingo 12 del tiempo ordinario nos trae unos mensajes muy consoladores, recordándonos que las dificultades y persecuciones a causa de la fe han ocurrido siempre. Pero no tengamos miedo, no tengáis miedo a los que matan el cuerpo, nos dice Jesús en el Evangelio de hoy, con estas palabras y esta promesa de Jesús, sabiendo que Él está con nosotros, está de nuestra parte, está en nuestra vida, está a nuestro lado, nos disponemos para escuchar el mensaje que Jesús tiene personalmente para cada uno en estos 30 minutos de nuestro programa Jesús en mi vida diaria.

celebramos el domingo 12 del tiempo ordinario del ciclo A. Y las lecturas de este domingo, sobre todo la primera tomada del libro de Jeremías y el pasaje del Evangelio de San Mateo, nos exhortan a la confianza en Dios, a no tener miedo, a no temer a los enemigos de nuestra fe. De manera especial, el profeta Jeremías es el ejemplo del creyente que se fía de Dios. Y Jesús, en el Evangelio, nos exhorta también a no temer a los que matan el cuerpo, pero no pueden matar el alma, y continúa exhortándonos a confiar en la divina providencia del Padre amoroso. Queridos radioyentes, y haciendo nuestro acostumbrado silencio, nos disponemos para seguir la oración de apertura de nuestro programa. Hoy oramos el Salmo 27, que nos recuerda que junto a Dios no hay temor. El Señor es mi luz y mi salvación. ¿A quién puedo temer? Amparo de mi vida es el Señor. ¿Por quién puedo temblar? Si me ataca un ejército contrario, mi corazón no teme. Si se levanta contra mí la guerra, aún tendré confianza. Una cosa al Señor solo le pido: habitar en la casa del Señor mientras dure mi vida, que yo pueda gozar de su dulzura y contemplar su templo. Porque Él me dará asilo en su cabaña en el día de la desgracia. Me guardo

al de toda persona humana. Y el miedo existe en la mente, no en los sentidos. En este caso, lo más importante es identificarlos con nombre propio y apellido. Y así podemos superarlos más fácilmente. Pero existe otro miedo, y este es más positivo. Se siente sobre todo cuando Dios nos llama a realizar una misión, o el miedo que sentimos al no estar a la altura de nuestra vocación y exigencia cristiana, o el miedo a no saber corresponder a las gracias que Dios nos da, o el temor de ofenderle. Está bien porque esto nos estimula a tratar en lo posible, a saber contar con la ayuda de Dios. Porque si correspondemos, no es por nuestros méritos, sino porque Jesús siempre está a nuestro lado, diciéndonos, no teman, yo estoy con ustedes. Y haciendo ahora nuestro primer paréntesis musical, hemos invitado a Silvia Mariela del Paraguay. Ella nos interpreta el bonito mensaje, con nosotros está.

0: Y es verdad que con nosotros está Jesús y no lo reconocemos, porque si lo reconociéramos, acabarían nuestros miedos. Acabaría el miedo al pesimismo, a la cobardía, miedo al desaliento que nos lleva a la pasividad de no hacer nada por miedo al riesgo de que no nos acepten, nos ridiculicen o nos desprecien, por ser quizá practicantes y seguidores de Jesús. Pero aquí debemos aprender a evangelizar a ejemplo de San Pablo, quien decía, «No me avergüenzo del Evangelio». Y Jesús, en el pasaje del Evangelio de hoy, nos lo repite, «No temáis». Y lo que os digo de noche, decidlo en pleno día, a los cuatro vientos. Este debe ser el eco de aquello que aprendemos en el silencio de nuestra oración, de nuestro recogimiento, en el encuentro de nuestra conversación personal con Jesús, a través de la lectura espiritual, sobre todo de los evangelios. Aprendamos a escuchar a Jesús con el oído limpio del corazón, porque lo que escuchamos con el corazón debemos transmitirlo después con las palabras, con las actitudes. Escuchemos ahora las palabras textuales de Jesús en el Evangelio de San Mateo, el capítulo 10, versículos 26 al 33.
1: Si al dueño de casa lo han llamado demonio, ¿qué no dirán de su familia? Pero no los teman por eso. No hay cosa oculta que no venga a descubrirse, ni hay secreto que no llegue a saberse. Así lo que les digo a oscuras, repítanlo a la luz del día, y lo que les digo al oído, grítenlo desde los techos. No teman a los que solo pueden matar el cuerpo, pero no el alma. Teman más bien al que puede echar el alma y el cuerpo al infierno. ¿Cuánto valen dos pajaritos? Algunos centavos, ¿no es cierto? Y sin embargo,

0: no cae a tierra ni uno solo si no lo permite el Padre. Entonces no teman, pues hasta los cabellos de sus cabezas están contados. Con todo, ustedes valen más que los pajaritos. Al que me reconozca delante de los hombres, yo lo reconoceré delante de mi Padre que está en los cielos. Y al que me niegue delante de los hombres, yo también lo negaré delante de mi Padre que está en los cielos.
1: Lo que les digo al oído, grítenlo desde los techos. Para hacer esto, no tenemos que tener miedo. Necesitamos coraje. Porque pregonar la palabra de Dios es entregar a los hermanos lo que hemos contemplado en la oración, en la conversación y diálogo personal con el Maestro Divino. Y ahora lo comunicamos a través de las antenas de los medios modernos de comunicación. No tengamos miedo de transmitir las confidencias de Jesús, los mensajes de Jesús, pregonar la buena noticia del reino que está cerca, está a la mano. Aunque para algunos les resulte incómodo, sobre todo cuando escuchan verdades que les habla a la conciencia y que preferirían no escuchar. Pero eso es lo que Jesús quiere, que el cristiano aproveche toda ocasión para dar testimonio del valor de su fe en Él. Queridos radioyentes, la fortaleza del cristiano no está en su autosuficiencia o en su coraje o en su heroísmo, sino en hacer de su fragilidad y miedo un acto de humilde confianza en Dios, Padre bueno, entregándose a su voluntad en la misión y vocación con la mirada puesta en el único Dios que siempre está a nuestro lado diciéndonos, anda, no te dé miedo afrontar las cruces de tu vida, no te dé miedo vivir el amor y el perdón más allá de las palabras, no te dé miedo ser honesto y atacar la corrupción que acaba con nuestra sociedad, nuestro país y hasta con nosotros mismos. Camina llevando tu cruz. Y recuerdes que el único camino de liberación es el amor a los hermanos, la caridad fraterna, porque las armas, el odio, la venganza han fracasado y fracasan siempre. Sí, Jesús está a nuestro lado, dándonos la fuerza escondida, pero efectiva, sobre todo cuando se la pedimos con humildad y confianza en el Señor. Y el siguiente espacio musical está a cargo de nuestro invitado especial, Padre Mauricio Cuesta de Colombia, quien nos interpreta el bonito mensaje, Confía en el Señor.

Gracias, Padre Mauricio Cuesta, por su bonito mensaje, Confía en el Señor. Reciba nuestro saludo especial en Villavicencio, Meta, Colombia. Y bien, queridos radioyentes, ni en la Biblia ni en la liturgia encontramos un texto en el que, al expresar el fiel su temor ante los peligros de este mundo, no exprese al mismo tiempo su confianza en Dios. Es verdad que la vida es inseguridad, búsqueda, riesgo, camino sobre el mar, palpar en las sombras, pero la verdadera actitud vital no es la seguridad, sino la fe, la confianza, la lucha contra la duda, la superación de la indecisión. Huir de la realidad y cerrar los ojos es no tener fe. El pasaje del Evangelio de este domingo 12 del tiempo ordinario es un maravilloso ejemplo porque está lleno de invitaciones a no temer. Y en la Biblia encontramos 366 veces esta expresión, no teman, no temáis. Y cuán maravilloso para nosotros saber que Jesús inmediatamente pronuncia esta frase, no temáis, nos ha prometido y nos promete estar con nosotros siempre, hasta el fin del mundo. Esta es la seguridad del cristiano, que nos ayuda a vivir con coraje, con optimismo, con esperanza, porque como decía San Pablo, sabemos en quién hemos puesto nuestra confianza. Y como les decía al comienzo, los temas de la liturgia de hoy, en sus lecturas, tanto en el capítulo 20 del libro de Jeremías, como en el pasaje del Evangelio de San Mateo, nos invitan a reflexionar sobre la misión de Jesús y el sufrimiento que éste conlleva, estimulándonos a la confianza en Dios. Y sí, Jesús repite 366 veces en la Biblia, «No teman, yo estoy con ustedes». Y si Él lo repite es porque Él sabe que nosotros necesitamos cada día y todos los 365 o 366 días del año confiar en Dios, confiar en su presencia invisible, pero real, a nuestro lado, en toda circunstancia de nuestra vida diaria. La confesión de Jeremías nos muestra el profundo sufrimiento en el servicio de la palabra de Dios, pero también nos muestra su profunda confianza en Dios. Esta confianza de Jeremías se basa en su conocimiento de Dios como poderoso abogado de los pobres, de quienes no tienen voz ni toman parte en las decisiones, es decir, no cuentan para nada. Por eso Dios cuenta para ellos y ellos cuentan con Dios y para Dios. Y si todos nosotros somos pobres, entonces no temamos, confiemos en Dios, nuestra confianza y nuestro poder. Y esto lo remarca San Mateo en el pasaje del Evangelio de hoy en el capítulo 10, diciéndonos que es inevitable el sufrimiento para quienes participamos en la misión de Jesús. Y es verdad, porque notemos que en este pasaje Jesús repite varias veces las palabras «no teman». Queridos y queridas radioyentes, quedémonos en este domingo con este bello mensaje lleno de esperanza, de confianza en Dios, que nos presenta la liturgia de este domingo 12 del tiempo ordinario del ciclo A. No teman, yo estoy con ustedes siempre.

Queridos radioyentes, las hermanas Paulinas estamos presentando nuestro programa católico internacional Jesús en mi vida diaria, hoy en el domingo 12 del tiempo ordinario del ciclo A. La invitación ahora es para conocer a los santos de ayer que nos edifican hoy. Los santos quienes nos recuerdan que la Iglesia de hoy está sostenida después del poder de Dios en la valentía de quienes no tuvieron miedo de proclamar ante la gente que Cristo es Dios y Señor, y que bien vale la pena hacer cualquier sacrificio por la maravillosa promesa que nos espera por toda la eternidad. El 22 de junio la Iglesia celebra a Santo Tomás Moro. El 23 celebra a San José Cafaso. El 24 de junio la Iglesia celebra la solemnidad del nacimiento de San Juan Bautista. El 25 de junio la Iglesia celebra a San Guillermo de Vercelli. El 26 celebra a San José María Escrivá de Balaguer. El 27 de junio la Iglesia celebra a San Cirilo de Alejandría. Y el 28 de junio la Iglesia celebra a San Ireneo. Felicitamos a quienes celebran en esta semana su santo onomástico o su cumpleaños. Y con mucho cariño y como siempre, les ofrecemos el lindo regalo de nuestras oraciones. Obispos de Uganda llaman a celebrar el Día de los Mártires en parroquias y diócesis por temor al ébola. La Conferencia Episcopal de Uganda llamó a los fieles a celebrar el Día de los Mártires el pasado 3 de junio mediante misas y jornadas de oración en parroquias, diócesis, luego de que el gobierno aplazara las celebraciones nacionales en el santuario de Namugongo debido al brote de ébola en la vecina República Democrática del Congo. En un comunicado reciente, los obispos señalaron que, aunque la gran peregrinación nacional ha sido suspendida temporalmente, la conmemoración de los mártires sigue siendo un profundo testimonio de fe, valentía, fidelidad a Cristo y compromiso firme con los valores cristianos. Los prelados también invitaron a todos los fieles a unirse en oración por nuestra nación, por los trabajadores de la salud y por todos los afectados por las circunstancias que hicieron necesario el aplazamiento. Además, exhortaron a la población a seguir las directrices emitidas por el gobierno y el Ministerio de Salud frente al riesgo sanitario provocado por el brote de ébola detectado en este área del Uganda. Como pastores del pueblo de Dios, invitamos a todos los fieles a permanecer calmados en oración, unidos y llenos de esperanza, expresaron los obispos en el texto firmado por el presidente de la Conferencia Episcopal de Uganda y obispo de Kijinda, Miyana, Monseñor Joseph Anthony Swiba. La decisión de aplazar las celebraciones nacionales del Día de los Mártires, según explicó el mandatario, la medida busca prevenir posibles contagios debido al intenso flujo de peregrinos provenientes del este de Uganda, donde la Organización Mundial de la Salud declaró recientemente una emergencia de salud pública internacional por un brote de ébola relacionado con la cepa Bundibugyo del virus. El Día de los Mártires de Uganda conmemora a 45 conversos cristianos asesinados entre 1885 y 1887 por orden del rey Mwanga II del antiguo reino de Buganda debido a su fe cristiana. Entre ellos se encuentran San Carlos Luanga y 21 compañeros católicos canonizados en 1964 por el Papa San Pablo VI. Su testimonio es considerado uno de los pilares de la identidad católica en Uganda y un símbolo de fe para toda África. Y esta noticia llegó a ustedes por gentileza de la redacción Así Prensa. Y aquí la cortina musical que nos recuerda el momento de presentarles con mucho gusto la actualidad bibliográfica para los amantes de la buena lectura. Y en la actualidad bibliográfica les presento hoy el maravilloso CD con su lindo folleto Para ti, papá, sabiduría y fortaleza. ¿Y por qué les presento yo en este programa este maravilloso CD Para ti, papá, sabiduría y fortaleza?
porque en muchas partes del mundo se celebra el Día del Padre. Así como el mes de mayo lo dedicamos a la madre, el mes de junio es dedicado al padre. Aquel querido papá que estuvo a nuestro lado en nuestros juegos de niño, elevando cometas, jugando a las escondidas, lanzándonos al aire, riendo con nosotros, leyéndonos historietas, contándonos historias, acompañándonos al parque. Y así fuimos creciendo y seguimos siendo buenos amigos. Y que ahora él sabe estar a mi lado cuando lo necesito, que ha sido mi maestro en mis dudas y desaciertos, que ha sido el alfarero de mi barro y agricultor de mi destino, que ha sido el músico que afinó mi alma para el gran concierto de la vida. Por todo esto y mucho más, te digo gracias, papá. Gracias porque día tras día trabajas sin cansancio para darme lo mejor de ti, tu tiempo, tus sabios consejos, tu amor sin medida. Así que en días especiales como hoy, me hacen pensar en lo mucho que significas en mi vida y en lo mucho que te quiero, papá. Gracias por indicarme que hay esperanza aún en tiempos difíciles. Gracias por estar a nuestro lado cuando necesitamos seguridad. Gracias por velar por la vida de cada uno de mis hermanitos, de mamá y de mí, y por estar pendiente de nuestro bienestar y nuestra felicidad. Que Dios Todopoderoso, querido papá, ilumine tu mente, enriquezca tu corazón y fortalezca tu vida, día tras día, año tras año, para que pueda contar siempre con tu maravillosa presencia. ¡Feliz Día del Padre, querido papá! Oh, gracias, querido abuelito.

Y bien, el mensaje musical que tenemos de fondo y que están escuchando en este momento se llama Cuando me llaman papá, letra de Fabini Sánchez, interpretado por Miguel Enrique. Y forma parte del lindo repertorio del CD que les presento Para ti, papá, sabiduría y fortaleza. Es una producción de Paulinas de Colombia. Y ahora, una oración y un recuerdo muy especial lleno de agradecimiento a nuestros queridos papacitos del cielo, a quienes le decimos que no olviden nunca que nadie muere para siempre mientras haya un corazón que los recuerde. Por eso tú, querido papacito, sigues vivo en el corazón de nuestra madre que tanto te amó y en el corazón de cada uno de nosotros, tus hijos. Que Dios, el Padre amoroso, te tenga en su eterna gloria por lo bueno que fuiste. Y por favor, continúes bendiciéndonos como lo hiciste siempre. Gracias, papá. Y antes de despedirme, quiero presentar con mucha gratitud mi saludo y felicitación en el Día del Padre a los papacitos que colaboran con nuestro programa, el director y los ingenieros técnicos de esta su emisora favorita, y los directores e ingenieros técnicos y empleados de las 100 emisoras donde se transmite nuestro programa en 17 países para la gloria de Dios, y alguien muy conocido por todos ustedes, el señor Nelson Merino, quien proclama el Evangelio en nuestro programa. Dios lo bendiga siempre y lo conserve por muchos años más. Feliz Día del Padre, señor Merino. Y por hoy, las hermanas Paulinas, les agradecemos su gentil sintonía a nuestro programa Jesús en mi vida diaria. Y que Dios y la Santísima Virgen María, Reina de la Paz, nos bendiga. Y ahora los dejo con el lindo mensaje musical Cuando me llaman papá, letra de Fabini Sánchez, interpretado por Miguel Enrique, y es una producción de las hermanas Paulinas de Colombia.

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8: Esta charla tiene un título raro, y el título raro es el siguiente: con lo fácil que es amar. Así se llama, con lo fácil que es amar. Y les voy a demostrar que el amor es fácil. El complicado es uno, y uno termina enredando las cosas. Pero el amor, tal como nos lo regala Dios y tal como nos lo enseña Dios, el amor es fácil, es sencillo, está al alcance de todos, lo entienden hasta los niños. Incluso habría que decir, lo entienden muy especialmente, sobre todo los niños. Comencemos. Del Evangelio según San Marcos, en el capítulo 12, para quienes quieran, cuando lleguen a su casa o quienes tengan aquí la Sagrada Escritura, lo puedan volver a contemplar. Del Evangelio según San Marcos, en el capítulo 12, a partir del versículo 28. En aquel tiempo, un letrado que había escuchado la discusión, notando lo bien que Jesús había respondido, se acercó y le preguntó: Maestro, ¿cuál es el mandamiento primero de todos? Jesús respondió: El primero es: Escucha, Israel, el Señor nuestro Dios es el único Señor. Amarás al Señor tu Dios con todo tu corazón, con toda tu alma, con toda tu mente, con todas tus fuerzas. El segundo es este: y amarás a tu prójimo como a ti mismo. No hay mandamiento más grande que estos. El letrado entonces replicó: muy bien, maestro. Tienes razón en decir que el Señor es uno solo, y que no hay otro fuera de Él, y que amarlo con todo el corazón, con todo el entendimiento y con todas las fuerzas, y amar al prójimo como a uno mismo, vale más que todos los holocaustos y sacrificios. Jesús, viendo que había respondido sensatamente, le dijo: no estás lejos del reino de Dios. Y nadie se atrevió ya a hacerle más preguntas. Palabra de Dios. Pues muchachos, en todo este tiempo antes del encuentro, estaba yo pensando en cuál sería el mensaje de este día. Nosotros solemos hacer los festivales del amor de Dios por estas fechas de septiembre, y eso porque coincide con una celebración que ustedes y yo sabemos que es más comercial y social y cultural que de verdad algo de raíz, pero de todas maneras las oportunidades se pueden aprovechar. La celebración del Día del Amor y de la Amistad. Valga la pena decir que hoy es el Día del Amor y la Amistad este año en Colombia, hoy 19 de septiembre. Y vale la pena decir que como regalo de amor y de amistad estaba este Festival del Amor de Dios, que como regalo del amor y de la amistad les tengo este mensaje que les estoy dando y que les deseo a ustedes en compañía de sus seres queridos un feliz Día del Amor y de la Amistad. Y me puse a pensar, ¿y qué decimos este año? ¿Qué nos dice el Señor sobre el amor? Inmediatamente me vino a la mente y al corazón el gran mandamiento. Y yo pensaba, nosotros los cristianos somos conscientes de que lo único que realmente nos pide Dios tiene que ver con el amor, que no era nada más. Yo no sé cómo podemos enredar tanto la vida los seres humanos, y enredamos la vida con toda una serie de compromisos, obligaciones, cuando resulta que de lo que se trataba la vida, de que lo que había que hacer en la vida era única y exclusivamente el amor. ¿Cómo será esto que San Agustín llega a sintetizar el mandamiento del amor de la siguiente manera? Ama y eso basta. Ama y eso es suficiente. El amor es lo único necesario. El amor es lo único que hace falta. El amor es lo único que realmente se requiere en la vida. El amor es lo único importante, nada hay más importante que el amor. El amor lo es todo. El amor es para lo que venimos al mundo. Del amor está hecha la vida. El amor es lo que esperan las personas. El amor es lo que aguarda incluso la misma naturaleza.

Todos necesitamos amor, todos buscamos amor. El amor es nuestra gran búsqueda, el amor es nuestra gran necesidad. El amor es lo que le da valor, sentido a la existencia. Este mismo texto que hoy les he proclamado, en la versión de San Lucas, comienza con esta frase: Maestro, ¿qué tengo que hacer para llegar a la vida eterna? Y Jesús le responde: ¿Qué lees en tu libro? ¿Qué tienes en él? Y el hombre responde: Amarás al Señor con todo tu corazón, con toda tu alma, con todas tus fuerzas, y al prójimo como a ti mismo. De nuevo es el mandamiento. Aquí el mandamiento en la versión de Marcos es una prueba para Jesús. El letrado, que es un experto en la Sagrada Escritura, el letrado quiere poner a prueba la enseñanza de Jesús, y a un maestro se le pone a prueba por la prioridad que da a su enseñanza, es decir, por lo que pone primero, por lo que considera más importante en lo que enseña, por lo fundamental. Por eso le pregunta: Maestro, ¿cuál es el mandamiento más importante? El letrado llega como alguien que quiere probar a Jesús, pero al final el letrado termina probado él, y termina probado él porque ante el descubrimiento de lo que es el verdadero mandamiento y el verdadero sentido de la vida, el letrado se da cuenta de que es él el que tiene que dejar atrás los holocaustos, los sacrificios, esas costumbres propias de su religiosidad farisaica, y entrar en la novedad, en la libertad, en la maravilla del amor, amor que verdaderamente es amor. ¿De qué se trata la vida? La vida se trata de amor, así de simple. Y entonces, ¿de qué se trata el amor? Que es lo que vamos a ver hoy. Y yo les diría, les sintetizaría eso en cinco cosas, cinco realidades. De esas cinco realidades, tres son las más importantes, y hay un comienzo, lo que podríamos decir algo así como un prólogo, y hay un final, lo que podríamos decir como un epílogo. Tenemos el comienzo y el final, pero en el centro están las tres realidades fundamentales. Y las tres realidades fundamentales son: el sentido, la segunda, la manera, el cómo. El primero es el qué, el sentido. El segundo es el cómo, la manera. Y el tercero es el criterio, es decir, lo que verifica la manera, lo que nos da la calidad de la manera. Hoy que se habla tanto de calidad, lo que nos da la calidad de que la manera como lo estamos haciendo realmente es la que hay que hacer. Y resulta que eso que nos plantea Jesús es fácil, si lo hacemos fácil, si lo vivimos fácil, y si no nos enredamos con lo difícil. Pero primero vayamos al prólogo. El letrado llega y le dice a Jesús: ¿cuál es el mandamiento más importante? Y Jesús responde con una bella oración, una oración que los judíos rezan todos los días, varias veces en el día, pero sobre todo al comienzo del día. La oración dice: Shema Israel, escucha Israel. Shema, una bellísima palabra. Shema es la invitación a escuchar. Shema es la actitud que Dios pide para comenzar de parte del ser humano. Y si ustedes se fijan, eso invierte las relaciones del hombre con Dios. ¿Hay aquí alguien que se llame Simón? ¿Hay algún Simón? No hay Simones. ¿Aquí hay un Simón? Simón, qué bien. ¿Saben qué significa el nombre Simón? Shema, el que escucha.

0: Justamente, el nombre Simón viene de la misma raíz, Shema, escuchar. Ustedes se han dado cuenta que nosotros con Dios vivimos las cosas como al revés de lo que realmente tendría que ser. Porque uno se pasa la vida pidiéndole a Dios que nos escuche a nosotros. Porque uno se da mucha importancia a sí mismo. Uno se cree la señorita cometa. Y entonces uno cree que no hay nada más importante en la vida que uno. Y ustedes me dirán, eso es normal. Y no, la verdad es que invertimos la lógica de la relación con Dios. En la relación con Dios, el importante, adivinen quién es. Dios. Y resulta que no, uno lo hace al revés. Y uno llega donde Él y le dice, a ver, suelte la trapeadora, lo que estaba haciendo allá en el cielo, que me hace el favor y me va a escuchar a mí. Y uno arranca. Tengo un hijo que no consigue trabajo, tengo la niña que va a entrar a la universidad, me duele el seno izquierdo, tengo afectada la cadera, no puedo dormir, me duermo demasiado, tengo problemas, tengo dificultades, el matrimonio se me está acabando, el marido está muy picarito, tiene moza, remoza, querida, sucursal. No me sale del motel la siesta, si está ese desgraciado, ya vas a ver. Y uno habla y habla y habla, escúcheme, páreme bolas, hágame el milagro, organíceme la vida. ¿Qué hubo pues? ¿Que no se pone las pilas? ¿A usted qué fue lo que le pasó? No, que usted como Dios tiene la función de arreglarme a mí la existencia. Organíceme el muchacho, organíceme la vida, organíceme las circunstancias, arrégleme la salud, quíteme la enfermedad. Maneje las cosas, que entre plata, que nos ganemos la lotería, que caiga el baloto, que me vuelva a salir pelo y que me pueda peinar. Uno se cree muy importante, muchachas. Y si ustedes se fijan bien, eso mismo nos sucede en la relación con los demás. Uno habla demasiado y escucha poco. Llega el pobre pelado o la pobre niña. Y entonces uno le pregunta, Federico Augusto, ¿cómo le fue? Porque no se puede llamar Federico Augusto, habráse visto. Todos tienen que ser Erson Giovanni, pues no, este es Federico Augusto. Federico Augusto, ¿cómo le fue? No, pues ahí, que esto. Y entonces uno, ahí mismo la mamá arranca como volador sin mecha. Mire, Federico Augusto, yo no sé qué voy a hacer con usted. Es que usted tiene que agarrar fundamento en la vida. Las cosas no son regaladas, pero es que usted me va a matar a disgustos. ¿Qué está pensando? Y a mí no me gusta nada esa filimisquita con la que está saliendo, porque tiene caminado de zorra, vestido de zorra, debe ser zorra. A lo mejor le tengas que decir esas cosas a tu muchacho. Pero escucha, comienza por escuchar. Nos escuchamos muy poco en la vida cotidiana. Falta mucha escucha de parte de los padres hacia los hijos. Los niños pequeños les gusta mucho hablar. Luego, cuando se vuelven adolescentes, yo sé que les da calladera crónica. Pero los niños pequeños les gusta mucho hablar. Y uno no tiene tiempo porque uno está ocupado, porque uno está estresado, porque uno está viendo la telenovela, porque déjame en paz, porque yo estoy haciendo otras cosas. Y el niño lo que quería era que lo escucharas. Este año me decía una niña, hablando conmigo, me partía el alma, la niña me decía, es que mis papás no me ponen atención, siempre están con el celular, con la tableta, con el computador. A mí me parecía tan irónica la realidad, porque solemos decir que los que viven pegados de las pantallas son los niños y los jóvenes de ahora. Y resulta que el dolor y el drama de esta niña era que quienes vivían pegados de las pantallas eran sus papás. No tienen tiempo para mí, no juegan conmigo, no están conmigo, no me escuchan. Yo les cuento incluso una cosa, muchachos. esa idea que tenemos de que el adolescente no habla. El adolescente no habla porque es que no encuentra a quien le importe lo que tiene que decir, porque pareciera que uno no está disponible para hablar con ellos. La experiencia que yo tengo con mis muchachos y mis niñas es que ellos están deseosos de hablar y de que uno les oiga las historias. Yo me voy para retiros con los muchachos y me paso horas y horas y horas escuchando a los niños y a las niñas hablarme de sus vidas. Me cuentan sus noviazgos, sus errores, sus problemas, sus angustias, sus tristezas. Pero hay que escuchar, porque si uno no escucha, no conoce, y si uno no conoce, no ama. El amor comienza en la escucha. Si uno no escucha a la persona, no puede amar a la persona. ¿Cuánta escucha falta en las parejas? ¿Cuántas palabras que no nos decimos y que no nos oímos? ¿Cuánta vida en las relaciones conyugales? ¿Cuánta vida llena de ruido del trabajo de cada día, del desgaste de cada día? Y qué poquito lo que se habla del corazón, de uno mismo, de lo que se lleva adentro. Y si uno fuera capaz de escuchar al otro y el otro capaz de escucharlo a uno, para sacar una pareja adelante, aprendan a escucharse y aprendan a escuchar dos cosas. Lo primero, aprendan a escuchar todo lo que la otra persona dice. Y lo segundo, aprendan a escuchar todo lo que la otra persona no dice. Y lo segundo a veces es más importante que lo primero. Cuando uno aprende a escuchar, uno aprende a leer caritas, uno aprende a leer gestos, uno aprende a entender actitudes, porque uno se vuelve alguien atento a lo que la otra persona me está diciendo con sus palabras, con sus silencios, con sus sonrisas, con sus enfados, con sus tristezas, con sus desconsuelos, con sus temores. Si escucháramos más a las personas, si los hermanos escucharan en vez de pelear, una pelea nunca escucha. ¿Ustedes se han dado cuenta que cuando estamos discutiendo nadie escucha a nadie? Porque lo que importa simplemente es ofender. Y cuando uno está ofendiendo, uno no tiene tiempo de escuchar. La otra persona está hablando, ah, sí, y uno ya tiene la respuesta preparada. No, es que usted. Y uno mira con esa rabia y con ese enojo y con ese enfado. Y si escucháramos, si los hermanos escucharan, si los padres escucharan a los hijos, si los hijos escucharan a los padres y no vivieran tan metidos en su mundo, en su música, en su habitación, en su celular, en sus redes, y tuvieran tiempo para escuchar a los padres, si escucháramos a los ancianos con toda la sabiduría que tienen los ancianos. El amor comienza con una invitación. Shema, escucha. Dios quiere que lo escuchemos. Yo les propongo que durante un tiempo, no solamente hoy, yo les propongo que durante un tiempo lleguemos donde Dios y no hablemos tanto, más bien hagamos al revés. Háblame tú, dime tú, tú que conoces todo, tú que me conoces. ¿De verdad ustedes creen que hay algo de ustedes que Dios no sepa? ¿De verdad creen que le tienen que mostrar la hernia para que sepan que ustedes tienen hernia? ¿De verdad creen que a Dios le hace falta saber que ustedes sufren por un hijo que está en malos pasos? ¿Es que a Dios le importa tu hijo menos que a ti? Tú nunca le ganarás a Dios. Dios está mucho más preocupado por ese muchacho que tú. Escucha, porque a lo mejor lo que el Señor te quiere decir nos ayuda a sacar ese hijo adelante o esa hija adelante. Escucha lo que Dios aguarda, escucha lo que Dios espera, escucha lo que Dios pide, escucha las palabras de consuelo y de amor y de ternura y de cariño que Dios nos dice. Dios constantemente nos está hablando y nos dice cosas tan maravillosas. Dios nos da las claves para vivir la vida. Dios nos da sabiduría para saber llevar las relaciones con los demás. Dios nos enseña a ser justos, honorables, a ser buenos hombres y a ser buenas mujeres. Dios nos habla al corazón, Dios nos consuela, nos consiente, nos trata con mimo y con ternura. Nos dice al oído cuánto nos quiere, pero como uno no escucha, uno no se entera. Si nos calláramos por un instante e hiciéramos un vacío para escuchar, y escuchar, que no es lo mismo escuchar que oír. Oír es que el oído capte sonidos. El oído humano es tan perfecto que nosotros no solamente captamos sonidos, sino que los filtramos. En este momento la mayoría de ustedes, se exceptúa alguno que esté dormido, pero en este momento la mayoría de ustedes está haciendo el esfuerzo de que de todo lo que oye, están filtrándolo para solo oírme a mí. Pero en el fondo se oye el sonido de una planta eléctrica. Pasan automóviles por la vía que tenemos al lado. Las personas tienen sonidos, el sonido del abanico que intenta poner un poquito de viento en el mediodía pereirano, el sonido de las tripas del lado que ya está listo para el almuerzo, el sonido que hace la silla, el sonido que hace el carraspeo de una tos o la echada para adentro de las agüitas de la nariz. Todo eso lo oímos, pero eso no lo escuchamos. Son simplemente cosas que llegan a nuestro oído. Lo que escuchamos es lo que recibimos en el oído, pero desciende al corazón. En verdad, el órgano que escucha en el ser humano no es el oído. El órgano que escucha es el alma. Lo que no llega al alma no está escuchado, simplemente está oído. Por eso se quejan las mamás de que les dicen y les dicen cosas a los hijos y los hijos no les hacen caso, porque las cosas llegan al oído, pero no descienden al alma. Y mientras no desciendan al alma, no se vuelven verdad. Mientras ese llamado de atención para que seas educado, gentil, cariñoso, afectuoso, no llegue al alma, el muchacho sigue sin ser gentil, cariñoso, decente, porque no ha llegado la palabra hasta el alma. Escuchar es dejar que baje a lo más profundo de nosotros la palabra. Shema, nos dice Dios, escúchame. Dios te quiere hablar, pero por favor deja que la palabra llegue al alma. Si ustedes se fijan bien, yo creo que sabemos muchas frases de Dios, muchas cosas que Dios nos dice. Ustedes han oído aquello de que Dios es amor. Ustedes han escuchado la parábola del hijo pródigo. Ustedes han escuchado la parábola de la oveja perdida y de la moneda perdida, de la dracma perdida. Las hemos escuchado y sin embargo solemos en la vida creer que Dios nos abandona, que Dios no está con nosotros, que Dios no se preocupa de nosotros. Solemos pensar muchas veces que Dios nos falla o que no nos quiere o que no nos quiere lo suficiente. ¿Cuánto más te lo tiene que decir? Escúchalo. Deja que baje hasta tu corazón. Deja que baje hasta tu corazón el anuncio de que Él es un padre aguardando al muchacho que viene del país lejano, andrajoso, roto y pecador, que baje hasta tu corazón la historia de la mujer arrepentida a los pies del Señor. Que baje hasta el fondo de tu corazón el perdónalos porque no saben lo que hacen. Que baje hasta el fondo de tu corazón que tú eres una ovejita brincona detrás de la cual se va el pastor con inmenso amor y la carga sobre sus hombros y regresa feliz a casa. Alégrense conmigo, he encontrado la ovejita que se me había perdido. Deja llegar hasta lo más profundo de tu corazón la promesa de que hoy mismo estarás conmigo en el paraíso. Deja llegar hasta el fondo de tu corazón la alegría y la certeza de que Dios es amor y siempre es amor y nunca es nada diferente que amor. Pero escucha. Ahora sí, después de haber escuchado y con esta invitación a que escuchemos, entonces vamos a las tres partes fundamentales del mandamiento: el sentido, el qué, la manera, el cómo, y el criterio, la calidad, el cómo garantizar la calidad. Primero, el sentido. ¿Qué hay que hacer para encontrar la vida eterna? ¿Cuál es el primer mandamiento? El primer mandamiento, chicos, cuando decimos primer mandamiento, no piensen ustedes como en la primera obligación, no piensen en términos legales, sino que ustedes piensen en términos existenciales. Es como si uno preguntara lo siguiente: imagínate que tu niña de 14, 15 años llega y te dice: mami, ¿a qué viene uno a este mundo? Ese es el primer mandamiento, con lo que uno le va a contestar. ¿Por qué? Porque es lo que está mandado en la vida. Eso es, a eso es a lo que lo mandaron a uno. A uno lo mandaron a la vida y uno tiene como mandato en la vida el primer mandamiento. El primer mandamiento es amar. A eso venimos a la vida. Mami, ¿yo para qué estoy en el mundo? Para amar. A eso vino mi hija. Y se está como demorando para empezar, así que vaya arrancando, pues. Vaya arrancando. ¿Que para cuándo vamos a dejar el empezar a amar? ¿A qué viene uno a este mundo? A amar. ¿Cuál es el sentido de la vida? El amor. Pero aclaremos el amor. Ah, porque las cosas no son tan fáciles, pelados. Resulta que nosotros llamamos amor a una realidad que no es del todo amor. Discúlpenme. Nosotros llamamos, hay como tres realidades que parecen amor, pero que no son amor. Y esas tres realidades que parecen amor y que no son amor son el deseo compulsivo, la posesividad y el sentimentalismo. Son tres realidades que parecen amor, pero que no son amor. Y gran parte de nuestro enredo en la vida y de todo lo que sufrimos con el amor y de lo difícil que se nos hace el amor es porque cuando decimos amor entendemos eso. Entendemos deseo, entendemos posesión y entendemos sentimiento. Y resulta que el amor realmente amor, el amor graduado de amor no es ni deseo, ni posesión, ni sentimiento. Al menos no lo es fundamentalmente. ¿Cuál es el problema del deseo? El problema del deseo es lo siguiente: el deseo ve algo deseable y lo quiere agarrar. Por ejemplo, en este momento de calor, a la 1:45 de la tarde, con el bochorno humedecito que nos gastamos en Pereira, uno ve esta botella fresca, sabrosa. Imagínense que le esté cayendo goticas de agua y que está helada, y uno se imagina glup, glup. Ese es el deseo. El deseo mira con apetito. El deseo mira con anhelo de tomar, de agarrar. Y el problema es que nosotros creemos que el amor es el deseo, porque el amor se suele confundir con el deseo. El chico ve a la chica y la ve como se ve esta botella a la 1:45 de la tarde, con una sed la cosa más horrorosa, y le caen las burbujitas, y está fresquita y recién sacada de la nevera. Y el muchacho mira a la muchacha y, mija, si como camina, cocina, me le como hasta el pegado. Y entonces va y le sale al encuentro y le dice:
1: hola, ¿cómo estás? Mucho gusto, Daniel Alberto. Mira, la verdad es que me tramas. No sé, pues, se me hace que eres súper fascinante. Me gusta mucho tu manera de ser.
0: Todo eso es bla, bla, bla, ¿ok? Lo que significa, todo eso significa usted está muy buena. Todo eso es el lobo relamiéndose antes de zampase la oveja. Y la pobre oveja cree que es amor.
2: ¡Ve!
0: Ay, él es lindo. Él es divino. Él tiene... Es un niño muy especial. Sí, claro, te quiere zampar, mijita. Vivimos en un mundo lleno de erotismo. La palabra erotismo viene de la palabra griega eros. La palabra eros significa deseo. Y vivimos en un mundo donde la gente la venden como alguien deseable. Si ustedes se fijan bien, hoy en día vivimos en un mundo donde todos tenemos que ser mínimamente un poquito deseables. Ustedes miren las imágenes de la publicidad, de la televisión, de las revistas. Todos tenemos que ser lindos. Y si no somos lindos, úntese algún potaje, alguna crema. Esto quita el acné, esto los barros, esto las espinillas.
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0: Ya usted no tiene esas patas tan feas y tan ruñidas que tenía, sino que mire la patica tan linda que usted tiene. Únteselo en la zona V, únteselo en la zona A, únteselo en la zona Z. Y uno termina untándose de todo para no oler, para no tener, para no rascar, para que se quite la verruga, el pelo que salió donde no debe salir. Depílate, quítate todos los pelos que te sobran. Parezco cada vez más joven. Vine a conocer el centro donde se inventaron la gran pomada que quita la pendejada. ¿Y saben por qué? Porque tenemos una obligación en este mundo, y es ser atractivos, llamativos, deseables. Y eso no es verdad. La gente no es deseable. La gente es gente. No tenemos la obligación de ser deseables. No somos una fruta exhibida en un frutero. No somos una hamburguesa sabrosa puesta en una lámina de una tienda. Somos personas. Las personas no son para comerse ni para saborearse. No son para mirarlas con los ojos queriendo saborear cada curva, cada pedazo de piel, cada facción. Las personas no son labios, no son nariz, no son mentón, son personas. Sienten, se emocionan, tienen sueños, ilusiones, decepciones, pesadillas, angustias, amarguras, soledades. No son senos ni traseros. Las personas son personas. Las personas no son cosas atractivas. ¿Cuánto sufren muchas niñas de hoy porque no cumplen con los paradigmas de lo que es ser bonita? Y peor aún en esta nuestra región, porque pereirana tiene que ser preciosa, porque sin tetas no hay paraíso, porque hoy en día hay gente tan extraviada que a la niña de 15 años le regala de regalo de 15 la operación de los senos o la levantada de la cola. Y cuando después te valoren tu hija por los senos y la cola, ahí sí te quejarás. Enséñala a que se valore por sus sentimientos, por sus valores, por sus criterios, por su valentía, por su coraje, por su espiritualidad, por su grandeza como mujer. Y no porque tiene unas medidas que tienen a los cuatro lobos del barrio alborotados y en celo, persiguiéndola calle arriba, calle abajo, botando babasa. El amor no es deseo. Pero además, el amor no es posesividad. Seguido del deseo está el acto de agarrar, la posesividad. Y esta posesividad es un acto violento que realiza el ser humano. La codicia es el más grande de los pecados, decía San Pablo en la primera carta a Timoteo. Y entonces lo que hace la codicia y la posesividad es adquirir al otro, agarrar al otro, coger al otro, poseer al otro, volverlo mío, mío, mío de mí, mío para mí. Agarramos lo que queremos y lo volvemos mío y lo llevamos contra nosotros, lo llevamos contra nosotros, contra nuestra boca, contra nuestras manos, porque queremos poseer a la otra persona, queremos dominarla, queremos que la otra persona haga lo que nosotros queremos, y evidentemente eso termina tarde o temprano haciendo daño. ¿Cuánto maltrato hay en las relaciones de pareja? Maltrato psicológico, maltrato en las palabras, maltrato sexual, maltrato físico, maltrato económico. No le doy plata. ¿Cuánto maltrato? Y el maltrato es la manera como un capataz trata a unos peones, o peor, como trata a unas bestias. Y a veces creo que a las bestias se les trata mejor, porque uno cree que uno es dueño. Cuando uno se siente dueño de su casa, de su familia, cuando uno se siente dueño de su esposa o de su esposo, cuando uno se siente dueño de su novia. A mí me llama mucho la atención el sentido territorial que tienen los pelados. A veces los muchachos son como una película de gorilas en la niebla, el macho alfa que se da golpe. Resulta que los muchachos hacen cosas como estas. Perdóname, te pido prestada para el ejemplo. Vos y yo éramos pareja y nos queríamos mucho y todo esto, y tacapín y catapán y calaclaclu. Pero como todo, y hoy en día más, se acabó. Para la porra, pastores, que se acabó la Navidad. Y entonces, vos por un lado y yo por el otro. Y resulta que otro muchachito del salón, llamémoslo Germán, te cayó. Ah, pues yo le pongo problema a Germán.
1: ¿Qué? ¿Qué le pasó con ella?
0: Pero es que ustedes terminaron.
1: ¿Y qué?
0: No, el perrito todavía fue y orinó allá. Tiene marcado el territorio. El perrito marca todo el territorio. Esa territorialidad, esa posesividad, esa dominancia, ese usted tiene que hacer lo que yo digo, porque no me contestó cuando yo la llamé. El WhatsApp sacó los dos chulitos azules y usted no me ha contestado. ¿Qué le pasó, pues? Muévase. Es tratar el amor como si fuera posesión. Y el amor, muchachas, el amor no es posesión. Pero sobre todo, y tercero, El amor no es un sentimiento. Dios no te pide que tengas un sentimiento. El mandamiento del amor no es un mandamiento emocional, sentimental. Ustedes me preguntarán, ¿es malo que sea un sentimiento? No, no es malo. El problema de los sentimientos no es que los sentimientos sean malos. El problema con los sentimientos es que los sentimientos son cambiantes y pasajeros. Ese es el problema con los sentimientos. Y algo tan serio como la vida no puede depender de algo cambiante y pasajero. Los sentimientos son cambiantes. En este momento estoy contento y dentro de unos minutos estoy aburrido, y después estoy triste, y después me enojo, y después me enfado, y no me aguanto ni siquiera a mí mismo, y me da una ira, la cosa más horrorosa del mundo. Y después de la ira, y después de que exploté y mandé para la porra a todo el que se me atravesó, ya me siento culpable, y entonces me siento triste, y entonces me deprimo, y ya me quiero morir, y esta vida no tiene sentido. Esos son los sentimientos. Son un yo-yo. Eso cambia de la manera más impresionante del mundo. Y si el amor fuera un sentimiento, entonces el amor sería intermitente. Ahora sí, ahora no, ahora sí, ahora no. No sé, me enredé, tengo dudas. Voy a ver, pensémoslo, démonos un tiempo. Vamos a ver, es que dame espacio. Y todo porque es cambiante. De una vez les aclaro una cosa: nunca jamás lograrán tener un mismo sentimiento siempre. No le pidan eso a la vida. Uno no puede tener, por un hombre o por una mujer, uno no puede tener el mismo sentimiento el día en que uno lo conoció, el día que uno se cuadró, y después de 25 años de matrimonio. No se puede tener el mismo sentimiento. Los sentimientos cambian, y los sentimientos tienen que ver con nuestra edad, y los sentimientos tienen que ver con nuestra experiencia de la vida, y los sentimientos tienen que ver con el momento que estamos viviendo. Si estamos bien de plata o mal de plata, si tenemos problemas o no tenemos problemas. Con los mismos hijos que uno los adora, con los mismos hijos los sentimientos cambian. No es lo mismo lo que uno siente por el bebé recién nacido que lo que siente uno por el niño de 4 años que me hace dibujos y me recita una poesía o me canta una canción. Que no es lo mismo que lo que uno siente por el guaymarón de 14. Que uno le pregunta cómo le fue.
1: Bien.
0: ¿Y qué hizo?
1: Nada.
0: ¿Y para dónde va?
1: Por ahí.
0: No es lo mismo. Y no es lo mismo que uno siente por el hijo cuando ya está casado y con hijos y me lleva a los nietos a la casa. Los sentimientos cambian, y los sentimientos son pasajeros, porque los sentimientos se pueden dar por vencidos. Los sentimientos se pueden cansar, y los sentimientos se pueden cansar de tener ternura, y cansar de intentar, y cansar de estar con el otro. Y por lo tanto los sentimientos, llega el momento en que dicen ya no más, porque el sentimiento es pasajero, el sentimiento no es para siempre. Amarás, comienza el mandamiento. Amarás es el sentido de la vida. ¿A qué venimos a este mundo? Venimos a amar. Pero amarás, amarás no significa deseo, no significa posesión y no significa sentimiento. Amarás significa una manera de vivir. Amarás es una decisión, la decisión por vivir la vida de una manera que es la manera del amor. Nosotros creemos que amar es hacer una labor. En Dios el amor no es una labor. Uno dice de Dios cosas como Dios ama. No, a ver, entendamos. Cuando decimos Dios ama, pareciera que Dios hace muchas cosas. Dios ama, Dios crea, Dios perdona, Dios consuela, Dios da alegría, Dios da el ser a todas las cosas, Dios nos dona su misericordia, Dios envía a su Hijo, Dios nos escucha, Dios nos consiente. Pareciera que Dios hiciera muchas cosas como nosotros. Nosotros podemos jugar, trabajar, estudiar, leer, ver televisión, oír música, querer, amar. Pero resulta que Dios no es como nosotros. Dios solo hace una cosa. Dios solo sabe hacer una cosa. Y es que lo que Él hace no lo hace, sino que lo que Él hace lo es. Dios es amor, y por lo tanto lo único que hace el amor es amar. Y porque ama, crea, y porque ama, perdona, y porque ama, da su misericordia, y porque ama, consuela, y porque ama, nos escucha, y porque ama, nos sana, y porque ama, nos sale al encuentro. Pero Dios es amor, es amor, es amor, y solo ama, y nada más que ama, amar y amar y amar. Eso es lo que Él es. Y el mandamiento del amor comienza con proponerte a ti una manera de vivir. El mundo te propone otra manera de vivir. Puedes vivir para no amar. Puedes vivir para otras cosas, para poseer, para alcanzar poder, para conseguir cosas, para llenarte de bienes materiales, para llenarte de todo lo que no te puedes llevar al otro lado cuando esto termine. O lo que te propone Dios es que vivas para amar y hagas de amar tu vida. ¿Para qué estás en este mundo? Para amar. ¿Para qué tenemos amigos? Para amar. Y compañeros, para amar. Y vecinos y hermanos y padre y madre, hijos, hijas, esposo, esposa, novio, novia, conocido y conocida, incluso tinieblo, lo que sea, todo lo que tenemos, todo lo que se nos presenta, hasta este hermoso mundo con sus praderas y sus montañas, están para que nosotros amemos. Nuestra vida dura un segundo, un instante. Piensen ustedes, muchachos, que el cosmos tiene 13.900 millones de años. Piensen ustedes que de esos 13.900 millones de años, nosotros en el mejor de los casos, y eso después de la liposucción y el botox y lo que nos hagan, nosotros en el mejor de los casos vamos a vivir 80 años, 90 años. Bueno, 100. Pero ¿qué son 100 años en la inmensidad del tiempo del cosmos? En ese ratico que estamos en el mundo. Ustedes han caído en la cuenta de que la lápida de la tumba de ustedes va a estar más tiempo en esta tierra que ustedes. La lápida de la tumba de ustedes va a estar más tiempo en el mundo que ustedes. Y uno se da una importancia. Va a haber una lápida que dice: Padre Juan Jaime Escobar, 1961, 2000 no sé qué. Y esa lápida va a estar ahí 200 años. Y yo 70, 75, 80. En esos 80 años, ¿qué vale la pena hacer? Porque te van a recordar, no por el enfado que tenías, ni por el odio, ni por el mal. Todo eso es para olvidar. Lo que vale la pena recordar es el amor con el que amaste. Y eso será lo verdaderamente inolvidable. ¿Qué recuerdan ustedes de sus seres amados? Lo lindo. Eso es lo que uno recuerda. Uno recuerda los momentos con la abuela, uno recuerda las recetas de mamá, uno recuerda los juegos con ella, uno recuerda las cosas lindas que compartimos. Porque lo verdaderamente inolvidable es el amor. Sean inolvidables, sean maravillosamente inolvidables. Pongan un hermoso recuerdo en el corazón de todos. Vengan a este mundo a amar y nada más que amar. Y el amor no es un deseo, ni una posesión, ni un sentimiento. El amor es tomar una decisión, la decisión de vivir la vida como la vive Dios, amando, amando, amando y amando. Yo sé que me van a decir: padre, eso es muy difícil. Y yo les digo: es más difícil lo otro. Es más difícil este mundo de celos, de vanidades, de envidias, de egocentrismos, de peleas, de enfados, de malgenios, de mandadas a la porra unos a otros. Es que esto es muy fácil. Yo me paso la vida hablando con los muchachos. Quieren mucho a sus familias. Sí, quieren mucho al papá, quieren mucho a la mamá, quieren mucho a los hermanitos, y no hacen sino pelear. Con lo difícil que es pelear. Es más fácil vivir bueno que vivir maluco. Es más fácil tratarnos con ternura que tratarnos a gritos. Pero a los seres humanos nos gusta el lado difícil. Es más difícil humillar, es más difícil hacer daño, es más difícil destruir, es más difícil llevar en el corazón el recuerdo de que le fallé a la mujer que le prometí amor y le fallé a los hijos que traje a este mundo para amarlos. Ah, sí, yo sé que en la vida cotidiana uno pone cara de que así soy yo y a mí no me afecta, pero cuando uno tiene momentos de conciencia, no me digan que no sería mejor sentir uno que uno es un hombre bueno, un buen esposo y un buen padre, y no un desgraciado que trae niños al mundo para abandonarlos y promete amores a las mujeres para maltratarlas.

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8: Hoy Jesús me dijo: apela a mi misericordia para los pobres pecadores. Deseo su salvación. Cuando rece esta oración con corazón contrito y con fe por algún pecador, le concederé la gracia de la conversión. Esta oración es la siguiente: oh sangre y agua, que brotaste del corazón de Jesús como una fuente de misericordia para nosotros, en ti confío. Diario de Santa Faustina, numeral 186-187. Muy buenas tardes, queridos hermanos. Damos inicio a esta hora de la misericordia de Dios, hora de gracia y de bendición, y de cielo abierto, donde se abren las compuertas para derramar todo un mar de misericordia en cada uno de nosotros, de los que nos unimos en esta tarde. Y con este numeral de Santa Faustina, donde nos da la esperanza de que si oramos con un corazón contrito y fe por algún pecador, podemos conseguir la gracia de su conversión. Por eso, la invitación, hermanos, es a que nos unamos todos en oración por aquella persona o personas que desean que se enamoren más de Dios y sumerjámoslas en el corazón de Jesús. De igual manera, coloquemos en manos de Dios nuestras vidas y todo lo que hemos traído en esta tarde. Por eso, hermanos, vaciemos nuestro corazón, dispongamos nuestra alma para recibir todas las bendiciones que el Señor tiene preparadas para nosotros en esta tarde, y llenémonos de su amor y de su misericordia. Bienvenidos a sumérgete en la misericordia de Dios.
2: Jesús le dice a Santa Faustina que entre mayor sea el pecador, más derecho tiene a su infinita misericordia. La casa de la misericordia quiere ser un lugar de salvación, donde Jesús te espera, te ama y quiere salvarte.
9: En esta hora de la tarde es necesario dejarnos guiar bajo la dirección del Espíritu Santo. Y Santa Faustina nos dice en el numeral 56, rogaba continuamente que Jesús me hiciera más fuerte y me concediera el vigor de su Espíritu Santo para poder cumplir en todo su santa voluntad. Roguemos en esta tarde

en un corazón que únicamente piensa sino en Él, permanece cerrado a la dulce presencia del Espíritu de Dios. Pidámosle al Señor la gracia de que nuestro corazón permanezca abierto para que el Espíritu Santo entre en él, para que nosotros podamos escuchar la voz de su Santo y Divino Espíritu y que sus inspiraciones, su luz, su fuerza, su fuego abrasador transforme, guíe nuestras vidas. Espíritu Santo, Espíritu de Dios, ven con tu fuerza, con tu poder y con tu unción. Guía nuestras vidas en esta hora de la tarde, en este día, día del Señor, donde también queremos que te derrames sobre nuestro país Colombia. Espíritu Santo, sé tú el guía de muchos hermanos que en este día están tomando una decisión difícil, pero no imposible, de solo elegir y tener y hacer la santa voluntad de Dios. Espíritu Santo, sé tú la luz y que tu luz nos traiga claridad sobre nuestras vidas, en nuestro ambiente familiar, social, en nuestro ambiente laboral. Que tu luz, Señor, nos guíe, nos toque, nos transforme. Señor, en esta tarde, que tu Espíritu Santo nos unja y nos conceda la gracia de poder dejarnos guiar por ti, Espíritu Santo, Espíritu de Dios. Ven, Espíritu Santo.

0: Hoy damos gracias a Dios por todas aquellas personas que han llamado a su emisora Voz Dei y que están cumpliendo un año más de vida. Y desearles, al igual que Santa Faustina, que unan sus deseos a Dios, que confíen plenamente en su divina misericordia y todos sus deseos se hagan realidad. Y especialmente saludamos a nuestros benefactores de la Casa de la Misericordia, que hoy cumplen un año más de vida de su hermosa existencia. Que Dios les multiplique su generosidad en lluvia de bendiciones. Y ellos son Luisa Amira Sarmiento de Figueredo en San Eduardo, Leocadia Carrillo de Bermúdez en Acacios, Mercedes Luisa Pérez Ortiz en La Cabrera, Magola Estela Amaya de Canal en Nitza, Ana de Jesús Maldonado en El Trigal del Norte, María Luisa Rincón en San Eduardo, Luis Enrique Fuentes en Buenos Aires. Que el Señor les bendiga abundantemente y que cumplan muchos años más en Cristo Jesús. Muchas felicidades a todos.
1: Y ya lleno de la dulce presencia del Santo Espíritu de Dios, dispongamos nuestra alma, mente y corazón, queridos hermanos, para vivir una experiencia íntima con Jesús. Entreguemos a Él todo lo que en esta tarde nos roba la felicidad y abramos nuestro corazón para llenarlo con la misericordia del Señor. Y aprender de Santa Faustina en su numeral 224. A sufrir sin quejarse, a consolar a los demás y a ahogar sus propios sufrimientos en el Sacratísimo Corazón de Jesús. Todos los momentos libres de los deberes los pasaré a los pies del Santísimo Sacramento. A los pies del Señor buscaré luz, consuelo y fuerza. Incesantemente mostraré el agradecimiento a Dios por la gran misericordia hacia mí, sin olvidarme jamás de los beneficios que me ofreció y especialmente la gracia de la vocación. Sí, Señor, deseo aprender a sufrir sin quejarme, a abandonarme totalmente y con toda la confianza en tu Sacratísimo Corazón. Pero sabes lo débil que soy y toda batalla contra el mal no la puedo soportar si no es sumergida en tu insondable misericordia. Necesitamos sumergirnos, Señor, en tu corazón. Hermanos, yo te invito allí donde estés. Si puedes cerrar tus ojos, ciérralos. Si no, sencillamente, imagínate postrado a los pies del Santísimo Sacramento. Presencia viva de Jesús, y empieza a hablarle, empieza a contarle todo aquello que te está robando la paz, todo aquello que te duele y no puedes más. Entrégale aquel momento, hermano, en el que sufre y por el cual quieres interceder, y empieza a soltar todo ese peso que no te deja caminar, que no te deja vivir en felicidad con Dios. Entrega, hermano, esa enfermedad, esa tristeza, y confía, sumerge todo en ese corazón de Jesús y toma toda esa fortaleza que necesitas para continuar. Sí, hermano, para continuar y llenar el corazón con la alegría del Evangelio y tener un encuentro personal con Jesús. Dejémonos llenar del amor de Dios, de la paz, de la felicidad que solo puede dar nuestro Señor, y así poder eliminar de nuestras vidas ese vacío interior, ese aislamiento, y lograr liberarnos, restaurarnos para servir al Señor de acuerdo a su voluntad. Bendito seas, Alabado seas y glorificado seas, Señor, en la obra de tu misericordia.

0: Es el momento de unirnos con Jesús a través de su pasión, de vivir este momento de oración unidos a Jesús para vivir esta hora de la misericordia, contemplando su dolorosa pasión. Y Santa Faustina en el numeral 203 nos dice: a menudo siento la pasión del Señor en mi cuerpo. Todo lo que sufrió Jesús lo vivo profundamente en mi corazón, aunque por fuera mis sufrimientos no se delatan por nada, solamente la pasión me permite unirme a Jesús. Unámonos a Jesús en esta tarde para vivir ese momento de oración a través de la pasión de Jesús y contemplemos a Jesús colgado en la cruz. Jesús exclama con la garganta seca un grito de dolor, con un alarido, con un grito de tristeza, para que su Padre escuche su plegaria. Es una súplica afligida para que tenga compasión de él. Se siente solo, abandonado, pero nadie escucha su grito, su voz. Nadie atiende a su llamado. Nadie acude a socorrerle. El grito de Jesús es oración pura. Es oración espiritual. Es oración viva. Jesús ora en su debilidad. Entre tanto desconsuelo y tormento, la de Jesús es pura oración. Y en el silencio del Calvario, en la oscura tarde de aquel día, se escucha su voz clamar: Dios mío, Dios mío, ¿por qué me has abandonado? La oración de Jesús es una oración de intercesión. Es una oración vivamente existencial. Es una oración de ensalzamiento del sufrimiento. Es una oración que clama por la salvación que ofrece a Dios. Es una oración de tristeza, pero también de esperanza. Es una oración de soledad, pero también de acogida. Es una oración de desconsuelo, pero también de confianza. El grito de Jesús es una oración que pone por encima de todo el valor de la cruz. Ora su vida en la cruz. Oremos también con Jesús. Oremos por nuestra vida, por nuestra patria, por nuestro país, a los pies de la cruz de Jesús. Transformemos nuestro dolor al contemplar la pasión de Jesús. Sanemos lo que hay en nuestro corazón. Jesús nos enseña a orar en la debilidad, en la fragilidad de la vida, en el límite de la desesperanza, en el desconsuelo. Jesús nos llama y nos habla para unirnos a Él a través de su pasión.
1: Y en esta tarde, queridos hermanos, al igual que Santa Faustina, impetremos misericordia para toda la humanidad, para que vuelvan su corazón a Dios. Por todos los que no te conocen, Señor, y por los que te conocen pero no te aman como mereces ser amado. ¡Oh, qué ardiente es mi deseo que toda la humanidad vuelva con confianza a tu misericordia! Y Jesús le dice a Santa Faustina: hija mía, me son agradables las palabras de tu corazón, y por el rezo de esta coronilla acercas a mi corazón a la humanidad. Del diario Santa Faustina 9:29. Sí, amado Señor, acercar a tu corazón al Papa León XIV en su Iglesia Universal. Y en él acercamos a tu corazón a nuestro obispo José Libardo Garcés Monsalve en nuestra diócesis de Cúcuta. Y en él a todos los sacerdotes, seminaristas, religiosos, vocaciones laicales, diaconales y movimientos apostólicos. Oramos, Señor, y acercamos a tu corazón a toda la mesa de trabajo de Voz Dei. Acercar a tu corazón, Señor, y en él sumergimos a los agonizantes, moribundos, las almas del purgatorio, para que encuentren alivio y consuelo en ti. Acercar a tu corazón, Señor, a los pecadores, los privados de la libertad, a todos los jóvenes que vienen en el sinsentido de la vida, en alcohol, en drogas, en juegos de azar. Acercamos a tu corazón, Señor, a todas las sedes y casas de la misericordia a nivel nacional e internacional, en cabeza de nuestro fundador Juan Carlos Saucedo, su familia y todo coordinador de cada sede, servidores, benefactores, misioneros y amigos de la obra, que los rayos de tu misericordia los envuelvan. Oramos, Señor, y acercamos a tu corazón a nuestra querida patria Colombia, para que seas tú, Señor, regalándonos un presidente según su corazón. Acercamos, Señor, a tu corazón a todos nuestros hermanos que están unidos en esta hora de gracia y bendición y claman misericordia por todas sus necesidades. Y con estas intenciones damos inicio a esta fuerte oración.
2: Coronilla a la Divina Misericordia. Por la señal de la Santa Cruz de nuestros enemigos, líbranos, Señor, Dios nuestro, en el nombre del Padre, del Hijo y del Espíritu Santo. Amén. Padre nuestro que estás en el cielo, santificado sea tu nombre. Venga a nosotros tu reino y hágase tu voluntad en la tierra como en el cielo.
3: Danos hoy el pan nuestro de cada día. Perdona nuestras ofensas, como también nosotros perdonamos a los que nos ofenden. No nos dejes caer en tentación. Líbranos de todo mal. Amén. Dios te salve, María. Llena eres de gracia, el Señor es contigo. Bendita tú eres entre todas las mujeres, y bendito es el fruto de tu vientre, Jesús.
2: Santa María, Madre de Dios, ruega por nosotros, pecadores, ahora y en la hora de nuestra muerte. Amén.
3: Creo en Dios Padre Todopoderoso, Creador del cielo y de la tierra. Creo en Jesucristo, su único Hijo, nuestro Señor, que fue concebido por obra y gracia del Espíritu Santo, nació de Santa María Virgen, padeció bajo el poder de Poncio Pilato, fue crucificado, muerto y sepultado, descendió a los infiernos, al tercer día resucitó de entre los muertos, subió a los cielos y está sentado a la derecha de Dios Padre Todopoderoso, y desde allí ha de venir a juzgar a vivos y muertos. Creo en el Espíritu Santo, la Santa Iglesia Católica, la comunión de los santos, el perdón de los pecados, la resurrección de la carne y la vida eterna. Amén. Padre eterno, te ofrezco el cuerpo, la sangre, el alma y la divinidad de tu amadísimo Hijo, nuestro Señor Jesucristo, como propiciación de nuestros pecados y los del mundo entero, por su dolorosa pasión.
2: Ten misericordia de nosotros y del mundo entero,
3: por su dolorosa pasión.
2: Ten misericordia de nosotros y del mundo entero,
3: por su dolorosa pasión.
2: Ten misericordia de nosotros y del mundo entero,
3: por su dolorosa pasión.
2: Ten misericordia de nosotros y del mundo entero.
3: Por su dolorosa pasión.
2: Ten misericordia de nosotros y del mundo entero.
3: Por su dolorosa pasión.
2: Ten misericordia de nosotros y del mundo entero.
3: Por su dolorosa pasión.
2: Ten misericordia de nosotros y del mundo entero.
3: Por su dolorosa pasión.
2: Ten misericordia de nosotros y del mundo entero.
3: Por su dolorosa pasión.
2: Ten misericordia de nosotros y del mundo entero.
3: Por su dolorosa pasión.
2: Ten misericordia de nosotros y del mundo entero. Padre eterno, te ofrezco el cuerpo y la sangre, el alma y la divinidad de tu amadísimo Hijo, nuestro Señor Jesucristo, como propiciación de nuestros pecados y los del mundo entero.
4: Por su dolorosa pasión,
3: ten misericordia de nosotros y del mundo entero.
4: Por su dolorosa pasión,
3: ten misericordia de nosotros y del mundo entero.
4: Por su dolorosa pasión,
3: ten misericordia de nosotros y del mundo entero.
4: Por su dolorosa pasión,
3: ten misericordia de nosotros y del mundo entero.
4: Por su dolorosa pasión,
3: ten misericordia de nosotros y del mundo entero.
4: Por su dolorosa pasión,
3: ten misericordia de nosotros y del mundo entero.
4: Por su dolorosa pasión,
3: ten misericordia de nosotros y del mundo entero.
4: Por su dolorosa pasión,
3: ten misericordia de nosotros y del mundo entero.
4: Por su dolorosa pasión,
3: ten misericordia de nosotros y del mundo entero.
4: Por su dolorosa pasión,
3: ten misericordia de nosotros y del mundo entero. Padre eterno, te ofrezco el cuerpo, la sangre, el alma y la divinidad de tu amadísimo Hijo, nuestro Señor Jesucristo, como propiciación de nuestros pecados y los del mundo entero. Por su dolorosa pasión,
2: ten misericordia de nosotros y del mundo entero.
3: Por su dolorosa pasión,
2: ten misericordia de nosotros y del mundo entero.
3: Por su dolorosa pasión,
2: ten misericordia de nosotros y del mundo entero.
3: Por su dolorosa pasión,
2: ten misericordia de nosotros y del mundo entero.
3: Por su dolorosa pasión,
2: ten misericordia de nosotros y del mundo entero.
3: Por su dolorosa pasión,
2: ten misericordia de nosotros y del mundo entero.
3: Por su dolorosa pasión,
2: ten misericordia de nosotros y del mundo entero.
3: Por su dolorosa pasión,
2: ten misericordia de nosotros y del mundo entero.
3: Por su dolorosa pasión,
2: ten misericordia de nosotros y del mundo entero.
3: Por su dolorosa pasión,
2: ten misericordia de nosotros y del mundo entero. Padre eterno, te ofrezco el cuerpo y la sangre, el alma y la divinidad de tu amadísimo Hijo, nuestro Señor Jesucristo, como propiciación de nuestros pecados y los del mundo entero.
4: Por su dolorosa pasión,
3: ten misericordia de nosotros y del mundo entero.
4: Por su dolorosa pasión,
3: ten misericordia de nosotros y del mundo entero.
4: Por su dolorosa pasión.
3: Ten misericordia de nosotros y del mundo entero.
4: Por su dolorosa pasión.
3: Ten misericordia de nosotros y del mundo entero.
4: Por su dolorosa pasión.
3: Ten misericordia de nosotros y del mundo entero.
4: Por su dolorosa pasión.
3: Ten misericordia de nosotros y del mundo entero.
4: Por su dolorosa pasión.
3: Ten misericordia de nosotros y del mundo entero.
4: Por su dolorosa pasión.
3: Ten misericordia de nosotros y del mundo entero.
4: Por su dolorosa pasión.
3: Ten misericordia de nosotros y del mundo entero.
4: Por su dolorosa pasión.
3: Ten misericordia de nosotros y del mundo entero. Padre eterno, te ofrezco el cuerpo, la sangre, el alma y la divinidad de tu amadísimo Hijo, nuestro Señor Jesucristo, como propiciación de nuestros pecados y los del mundo entero. Por su dolorosa pasión.
2: Ten misericordia de nosotros y del mundo entero.
3: Por su dolorosa pasión.
2: Ten misericordia de nosotros y del mundo entero.
3: Por su dolorosa pasión.
2: Ten misericordia de nosotros y del mundo entero.
3: Por su dolorosa pasión.
2: Ten misericordia de nosotros y del mundo entero.
3: Por su dolorosa pasión.
2: Ten misericordia de nosotros y del mundo entero.
3: Por su dolorosa pasión.
2: Ten misericordia de nosotros y del mundo entero.
3: Por su dolorosa pasión.
2: Ten misericordia de nosotros y del mundo entero.
3: Por su dolorosa pasión.
2: Ten misericordia de nosotros y del mundo entero.
3: Por su dolorosa pasión.
2: Ten misericordia de nosotros y del mundo entero.
3: Por su dolorosa pasión.
2: Ten misericordia de nosotros y del mundo entero. Santo Dios, Santo fuerte, Santo inmortal.
3: Ten piedad de nosotros y del mundo entero.
2: Santo Dios, Santo fuerte, Santo inmortal.
3: Ten piedad de nosotros y del mundo entero.
2: Santo Dios, Santo fuerte, Santo inmortal.
3: Ten piedad de nosotros y del mundo entero.
5: Expiraste, Jesús, pero de tu corazón brotó un manantial de misericordia para nosotros. Oh sangre y agua, que brotaste del corazón de Jesús como una fuente de misericordia para nosotros.
3: En ti confío.
2: Que tu misericordia, Señor,
3: venga sobre nosotros como lo esperamos de ti.
2: Que tu misericordia, Señor,
3: venga sobre nosotros como lo esperamos de ti.
2: Que tu misericordia, Señor,
3: venga sobre nosotros como lo esperamos de ti. Oh Dios eterno, en quien la misericordia es infinita y el tesoro de compasión inagotable, vuelve a nosotros tu mirada bondadosa y aumenta tu misericordia en nosotros, para que en momentos difíciles no nos desesperemos ni nos desalentemos, sino que con gran confianza nos sometamos a tu santa voluntad, que es el amor y la misericordia mismos. Santa Faustina,
2: ruega por nosotros.
3: San Juan Pablo II,
2: ruega por nosotros.
3: Beato Miguel Sopoco,
2: ruega por nosotros.
3: San José, ruega por nosotros y provéenos.
0: Te alabamos, te bendecimos, te glorificamos y te damos gracias, Señor, por tu gran amor por tu gran bondad. Gracias porque nos permite unirnos a ti. Gracias por tu belleza. Gracias porque hoy nos enseñas el verdadero sentido de nuestras vidas, de donde no debemos tener miedo, porque tú, amado Señor, nos enseña que el verdadero sentido está en el amor, hacer la voluntad de Dios Padre, para que Él nos sostenga y nos llene con su gran misericordia. Y a ti, Virgen María, Madre y Señora nuestra, queremos escuchar estas palabras y que retumben en nuestro corazón para unirnos a ti, oh Madre Santa, a través de la oración, ya que tú le dices a Santa Faustina, hija mía, exijo de ti oración, oración y una vez más oración por el mundo y especialmente por tu patria. Nos unimos a ti, Madre Santa, escuchando estas palabras unidas a la oración. Por eso clamamos a ti tu ayuda, tu protección y tu maternal amor. Y te decimos, María Santísima, Madre y Señora nuestra, hoy queremos consagrarnos a ti, consagrarte nuestra familia y de manera especial nuestra querida patria, a tu inmaculado corazón. Madre de amor y de misericordia, haz de nuestra nación la morada perfecta para que reine tu inmaculado corazón, a fin de que a través del amor maternal que en él reside, encontremos la paz, la unidad, el amor, el perdón y la conversión que tanto necesitamos. No nos desampares, Reina Madre del Cielo. Amén.

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2: 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Unidos al lema de nuestra diócesis de Cúcuta en ese mandato misionero, viviendo la caridad, lema del mes de junio que nos regala la diócesis de Cúcuta, los invitamos a vivir este momento de oración a través de la palabra de Dios, a través del manual del misionero Misericordia Día a Día, la palabra de Dios para tu vida, donde vivimos un camino diario de oración personal, donde tenemos un encuentro íntimo con el Señor a través de su palabra. La voz de la misericordia en mi alma es el encuentro diario, 7 pasos en la mañana y 1 paso en la noche. La voz de la misericordia en mi alma la he tomado de la primera lectura del libro de Jeremías. El Señor está conmigo como fuertes soldados. Mis enemigos tropezarán y no podrán conmigo. Hoy el Señor, a través de esta palabra, me llama, me toca el corazón y me da la confianza plena en el amor de Dios, que Él siempre va a estar conmigo como fuerte soldado, donde mis enemigos tropezarán y no podrán contra mí, porque lo tengo a Él, al Dios del amor, al Dios de la vida, que hoy me dice también a través del Evangelio: no tengan miedo a los hombres. Y vuelve y me repite: no tengan miedo a los que matan el cuerpo, pero no pueden matar el alma. Y me reconfirma: no tengan miedo, no hay comparación entre ustedes y los gorriones. Hoy el Señor, como fuerte soldado que está a mi lado, me llama, me acompaña y me invita a no tener miedo, porque vamos a salir victoriosos en medio de las dificultades, en medio de las realidades. Gracias, Señor, por tu bendita palabra que me llena, me toca y me transforma. Amén.
3: Lámpara es tu palabra, Señor, para mis pasos, luz en mi sendero. Y en esta tarde, queridos hermanos, les quiero compartir la voz de la misericordia en mi alma, tomada del manual de misericordia Día a Día, que con 7 sencillos pasos en la mañana y 1 octavo paso en la noche, podrás tener un encuentro íntimo y amoroso con el Señor y ser cada día una mejor persona. Y esa voz hoy la he tomado del Evangelio de Mateo, capítulo 10, versos del 26 al 33, y dice: no tengan miedo a los que matan el cuerpo, pero no pueden matar el alma. Y el Evangelio de hoy está muy claro: aunque te quiten la vida, ¿qué te quitan en realidad? Jesús nos invita a no tener miedo de nada ni de nadie. Eso es lo terrible del miedo, que paraliza. Y cuando lo hace, no podemos hacer nada. Lo peor del miedo y del temor es que nos hacen pensar que la vida se puede tener asegurada y vivir sin asumir ningún riesgo. Huir de la realidad y cerrar los ojos es no tener fe. El Evangelio de hoy es un maravilloso ejemplo. Está lleno de invitaciones a no temer a nada ni a nadie, pues nuestra suerte es la misma de Jesús y Él está siempre con nosotros. No teman, pues ustedes valen más que todos los gorriones, dice el Señor. Amén.
2: Bueno, queridos hermanos, queremos darle gracias a Dios por permitirnos vivir esta hora de la misericordia. Gracias a Dios por permitirnos vivir este momento de oración junto a Él, donde hemos contemplado su amor misericordioso, nos hemos unido a Jesús a través de su pasión. 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Bueno, queridos hermanos, con nuestro grito de batalla y pidiendo a Dios que traiga la paz, la alegría a nuestro país Colombia, para que dejemos la guerra, la violencia y unidos todos en oración, nos despedimos en esta hora de la tarde con nuestro grito de batalla, con nuestra voz de confianza, diciéndoles a Jesús: Jesús, en ti confío. Dios los bendiga. Feliz tarde, feliz inicio de semana.
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7: Hola, soy Fray Sergio Serrano y estás escuchando el podcast La Biblia en un año, donde escuchamos la voz de Dios y vivimos la vida a través del lente de las Escrituras. Leeremos desde Génesis hasta Apocalipsis, descubriendo cómo se desarrolla la historia de la salvación y cómo encajamos en esa historia hoy. Continuamos y hemos visto que ayer marchaban los hijos de Israel por el desierto. Desde el capítulo 10 y medio más o menos aquí en adelante ya el pueblo empieza a marchar, han dejado el Sinaí, van camino a la tierra prometida y nos damos cuenta que van las banderas adelante como el Señor lo había mandado y los hijos de Israel empiezan a marchar por el desierto y el último lugar se lo dan a Adán con Aser y a Neftalí, quienes están bajo la bandera de Dan. Y están ahí en la retaguardia la gente extranjera, los que no son israelitas, sino estos egipcios que estaban marchando con ellos, algunos de ellos. Y vemos que Moisés tiene un encuentro con su suegro y hace una invitación. Le dice, ven, ven con nosotros y tú serás nuestros ojos. ¿Se le ha olvidado a Moisés acaso que Dios es el que los va a guiar, el que les va a estar mostrando el camino? ¿Qué pasa con Moisés? A veces parece muy seguro de lo que Dios le pide y otras veces como que nos pone un poquito de duda en estas lecturas, ¿no? Y quisiera pensar en eso porque también nos puede pasar a nosotros. En la iglesia, al día de hoy, podemos estar como extranjeros y peregrinos atravesando por este mundo, o podemos pensar que estamos en el desierto y la iglesia nos guía, pero a veces descuidamos nuestra atención de la iglesia, de Dios, y le decimos a todas las demás cosas, ven con nosotros, y empezamos a que otras cosas nos guíen, y se nos olvida que lo que nos tiene que guiar es la gracia de Dios, es la única que nos guía y que nos puede salvar. Y como pecadores, pues tenemos que dejarnos guiar por la gracia del Señor. Tenemos que poner nuestra fe y nuestra confianza en Él. Así que hoy unámonos en este viaje, en esta marcha, que no es una marcha protesta, como se va a convertir en el día de hoy. Porque hoy vamos a ver que hay quejas, que hay murmuraciones, que el pueblo se queja. Y esto no le gusta al Señor, no le gusta al Señor. Y estos hombres siguen caminando y lo veremos durante este capítulo 11 y 12. Y nos cuentan cómo van desde el Sinaí hasta Cádiz. Y esta marcha debió haber durado unos pocos días. Pero en lugar de hacer caso a Yahvé y de entrar a la tierra prometida, hacen lo que ellos mismos quieren. Por lo cual este viaje en el desierto se va a prolongar por muchos,

intercedió ante Yahvé y el fuego se apagó. Por eso se llamó aquel lugar Taberá, porque había ardido contra ellos el fuego de Yahvé. La chusma que se había mezclado al pueblo se dejó llevar de su apetito. También los israelitas volvieron a sus llantos diciendo, ¿quién nos dará carne para comer? ¿Cómo nos acordamos del pescado que comíamos de balde en Egipto y de los pepinos, melones, puerros, cebollas y ajos? En cambio ahora nos encontramos débiles. No hay de nada. No vemos más que el maná. El maná era como la semilla de cilantro. Su aspecto era como el del bedelio. El pueblo se dispersaba para recogerlo, lo molían en la muela o lo machacaban en el mortero. Luego lo cocían en la olla y hacían con él tortas. Su sabor era parecido al de una torta de aceite. Cuando por la noche caía el rocío sobre el campamento, caía también sobre él el maná. Moisés oyó llorar al pueblo, a todas sus familias, cada uno a la puerta de su tienda. Se irritó mucho la ira de Yahvé. A Moisés le pareció mal y le dijo a Yahvé, ¿por qué tratas mal a tu siervo? ¿Por qué no he hallado gracia a tus ojos para que hayas echado sobre mí la carga de todo este pueblo? ¿Acaso he sido yo el que ha concebido a todo este pueblo y lo ha dado a luz para que me digas, llévalo en tu regazo como lleva la nodriza al niño de pecho hasta la tierra que prometí con juramento a sus padres? ¿De dónde voy a sacar carne para dársela a todo este pueblo que me llora diciendo, danos carne para comer? No puedo cargar yo solo con todo este pueblo. Es demasiado pesado para mí. Si vas a tratarme así, mátame por favor, si haya gracia a tus ojos para que no vea más mi desventura. Yahvé respondió a Moisés, reúneme 70 ancianos de Israel, de los que te consta que son ancianos y escribas del pueblo. Llévalos a la tienda del encuentro y que estén allí contigo. Yo bajaré a hablar contigo. Tomaré parte del espíritu que hay en ti y lo pondré en ellos para que lleven contigo la carga del pueblo y no la tengas que llevar tú solo. Y al pueblo le dirás, santifíquense para mañana que van a comer carne, ya que se han lamentado a oídos de Yahvé diciendo, ¿quién nos dará carne para comer? Mejor nos iba en Egipto, pues Yahvé les va a dar carne y comerán. No un día, ni dos, ni cinco, ni diez, ni veinte lo comerán, sino un mes entero hasta que les salga por las narices y les dé náuseas, pues han rechazado a Yahvé que está en medio de ustedes y se han lamentado en su presencia diciendo, ¿por qué salimos de Egipto? Moisés respondió, el pueblo que va conmigo cuenta 600,000 de a pie. ¿Y tú dices que les darás carne para comer un mes entero? Aunque se mataran para ellos rebaños de ovejas y bueyes, ¿bastaría acaso? Aunque se juntaran todos los peces del mar, ¿habría suficiente? Pero Yahvé respondió a Moisés, ¿es acaso corta la mano de Yahvé? Ahora vas a ver si vale mi palabra o no. Salió Moisés y transmitió al pueblo las palabras de Yahvé. Luego reunió a 70 ancianos del pueblo y los puso alrededor de la tienda. Bajó Yahvé en la nube y le habló. Luego tomó algo del espíritu que había en él y se lo dio a los 70 ancianos. Y cuando reposó sobre ellos el espíritu, se pusieron a profetizar, pero ya no volvieron a hacerlo más. Habían quedado en el campamento dos hombres, uno llamado Eldad y el otro Medad. Reposó también sobre ellos el espíritu, ya que, si bien no habían salido a la tienda, eran de los designados. Y profetizaban en el campamento. Un muchacho corrió a anunciar a Moisés, Eldad y Medad están profetizando en el campamento. Josué, hijo de Nun, que estaba al servicio de Moisés desde su mocedad, tomó la palabra y dijo, mi señor Moisés, prohíbeselo. Le respondió Moisés, ¿es que estás tú celoso por mí? Ojalá que todo el pueblo de Yahvé profetizara porque Yahvé les daba su espíritu. Luego Moisés volvió al campamento con los ancianos de Israel. Se alzó un viento enviado por Yahvé, que hizo pasar codornices de la parte del mar y las abatió sobre el campamento en una extensión de una jornada de camino a uno y a otro lado alrededor del campamento y a una altura de

0: dos codos por encima del suelo. El pueblo se dedicó todo aquel día y toda la noche y todo el día siguiente a capturar las codornices. El que menos reunió 10 modios y las tendieron alrededor del campamento. Todavía tenían la carne entre los dientes, todavía la estaban masticando cuando se encendió la ira de Yahvé contra el pueblo y lo hirió Yahvé con una plaga muy grande. Se llamó a aquel lugar Kibrot Atavá porque allí sepultaron a la muchedumbre de glotones. De Kibrot Atavá partió el pueblo hacia Haserot, donde acamparon. Deuteronomio capítulo 10. En aquel tiempo Yahvé me dijo: labra 2 tablas de piedra como las primeras y sube donde mí a la montaña. También tendrás un arca de madera. Yo escribiré en las tablas las palabras que había en las tablas primeras que rompiste, y tú las depositarás en el arca. Hice un arca de madera de acacia, labré 2 tablas de piedra como las primeras y subí a la montaña con las 2 tablas en la mano. Él escribió en las tablas lo mismo que había escrito antes, las 10 palabras que Yahvé había dicho en el monte, de en medio del fuego el día de la asamblea, y Yahvé me las entregó. Yo me volví y bajé del monte. Puse las tablas en el arca que había hecho, y allí quedaron, como me había mandado Yahvé. Los israelitas partieron de los pozos de Beneyaacán hacia Moserá. Allí murió Aarón y allí fue enterrado. Le sucedió en el sacerdocio su hijo Eleazar. De allí se dirigieron a Giddat y de Giddat a Yotba, lugar de torrentes. En aquel tiempo Yahvé apartó a la tribu de Leví para llevar el arca de la alianza de Yahvé y para estar en presencia de Yahvé, para estar a su servicio y para dar la bendición en su nombre hasta el día de hoy. Por eso Leví no ha tenido parte ni heredad con sus hermanos. Yahvé es su heredad, como le dijo Yahvé tu Dios. Yo me quedé en el monte como la primera vez 40 días y 40 noches. También esta vez me escuchó Yahvé. No quiso destruirte. Y me dijo Yahvé: levántate, vete a ponerte en marcha al frente de este pueblo para que vayan a tomar posesión de la tierra que yo juré dar a sus padres. Y ahora Israel, ¿qué te pide Yahvé tu Dios, sino que temas a Yahvé tu Dios siguiendo todos sus caminos, amándolo, sirviendo a Yahvé tu Dios con todo tu corazón, con toda tu alma, guardando los mandamientos de Yahvé y sus preceptos que yo te prescribo hoy para que te vaya bien? Mira, de Yahvé tu Dios son los cielos, y los cielos de los cielos, la tierra y cuanto hay en ella. Pero solo de tus padres se prendó Yahvé, amándolos y eligió a su descendencia después de ellos, a ustedes de entre todos los pueblos, como sucede hoy. Circunciden su corazón, y no endurezcan más su cerviz, porque Yahvé su Dios es el Dios de los dioses y el Señor de los señores, el Dios grande, fuerte y terrible, que no es parcial ni admite soborno, que hace justicia al huérfano y a la viuda, que ama al forastero y le da pan y vestido. Amarán al forastero, porque forasteros fueron ustedes en el país de Egipto. A Yahvé tu Dios temerás, a él servirás, te apegarás a él y en su nombre jurarás. Él es tu alabanza y él es tu Dios, que ha hecho por ti esas cosas grandes y terribles que han visto tus ojos. No más de 70 personas eran tus padres cuando bajaron a Egipto, y Yahvé tu Dios te ha hecho ahora numeroso como las estrellas del cielo. Salmo 33. Aclamen con júbilo justos a Yahvé, que la alabanza es propia de hombres rectos. Den gracias a Yahvé con la citra. Toquen con el arpa de 10 cuerdas. Cántenle un cántico nuevo. Acompañen la música con aclamaciones. Pues recta es la palabra de Yahvé, su obra toda fundada en la verdad. Él ama la justicia y el derecho. Del amor de Yahvé está llena la tierra. Por la palabra de Yahvé fueron hechos los cielos, por el aliento de su boca todos sus ejércitos. Él recoge como un dique en las aguas del mar, mete en depósitos los océanos. Tema a Yahvé en la tierra entera, Tiemblen ante él los habitantes del orbe. Pues él habló y así fue. Él lo mandó y se hizo. Yahvé frustra el plan de las naciones. Hace vanos los proyectos de los pueblos. Pero el plan de Yahvé subsiste para siempre, sus decisiones de generación en generación. Feliz la nación cuyo Dios es Yahvé, el pueblo que escogió para sí como heredad. Yahvé observa de lo alto del cielo. Ve a todos los seres humanos desde el lugar de su trono, mira a todos los habitantes de la tierra. Él que modela el corazón de cada uno y repara en todas sus acciones. No se salva el rey por su gran ejército, ni el guerrero escapa por su enorme fuerza. Vana cosa el caballo para la victoria, ni con todo su vigor puede salvar. Los ojos de Yahvé sobre sus adeptos, sobre los que esperan en su amor, para librar su vida de la muerte y mantenerlos en tiempo de penuria. Esperamos anhelantes a Yahvé. Él es nuestra ayuda y nuestro escudo. En Él nos alegramos de corazón y en su santo nombre confiamos. Que tu amor, Yahvé, nos acompañe, tal como lo esperamos de ti. Padre de amor y misericordia, tú que haces elocuente la lengua de los niños, educa también la mía e infunde en mis labios la gracia de tu bendición. Padre, Hijo y Espíritu Santo. Y a ti te invito para que pidas al Espíritu Santo que abra nuestra mente y nuestro corazón para que podamos seguir gozándonos de esta linda palabra. ¡Wow! El tiempo avanza. ¿Quién fuera a pensar que llegaríamos así tan rápido a estas fechas? Para mí el tiempo se ha pasado más que rápido. Va como volando a gran escala y ya vamos en este capítulo 11 del libro de Números. Y como su nombre lo indica, números, números y más números. Seguimos mirando cómo cada una de las cosas que Dios hace están registradas en los libros. Y no son registros comunes y corrientes, son registros con gran detalle que gracias a esa iniciativa nos quedan para nosotros hoy. Veíamos lo de las trompetas, cómo cada trompeta tenía un significado, cómo cuando suenan, marchaban unos o se detenían otros. ¡Wow! Qué interesante ver cómo Dios va dando estas órdenes de marcha y el pueblo pues camina, se va moviendo. Y hoy vemos que el pueblo, aunque va marchando y Dios lo va llevando, se queja. Y le toca a Moisés intervenir y decir, wow, Señor, por favor, ten paciencia. Y hoy Moisés viene a reunir a los 70 hombres, los cuales van a entrar a la tienda. Y sobre ellos va a llegar el Espíritu para que empiecen a profetizar. ¡Qué hermoso es esto! Que en un campamento Dios empieza a motivar su presencia en algunas personas. E incluso con aquellos que estaban llamados y que no se hicieron presentes, Dios se hizo presentes donde ellos estaban. ¡Wow! Es un Dios que nos llena de muchas sorpresas. Y el pueblo que tanto se quejaba porque Dios parecía que lo había abandonado, que no le estaba dando carne, hoy está atafagado con tanta carne que le está llegando. Llegan codornices por todos lados. La gente ya no sabe qué hacer con tanta codorniz. Y bueno, qué interesante es que cuando el Señor entrega, entrega en abundancia. No se queda con nada. Se manifiesta grandemente. Así que a veces sería bueno no quejarnos tanto y disfrutar más de lo que el Señor nos está dando. Y que no se nos olvide lo que nos recuerda cada rato el Deuteronomio. Amarás a Yahvé tu Dios y guardarás sus consignas, sus preceptos, sus normas, sus mandamientos todos tus días. En vez de quejarnos, hagamos lo que Dios nos pide. Mostrémosle a nuestros familiares, a nuestros amigos, lo que Dios ha hecho en nuestras vidas. Cómo Él ha venido liberándonos, ayudándonos, mostrándonos el camino. Y sabemos que si seguimos los mandamientos, el Señor va a ayudarnos a poseer cualquier tierra, no solo la tierra prometida, sino la vida eterna. ¿Qué mejor que eso? Que tú y yo podamos llegar juntos a la vida eterna y decir, wow, Dios nos trajo hasta acá. Él no permitió que nuestro corazón se pervirtiera, que nos descarriáramos.
1: no permitió que le diéramos culto a falsos dioses, sino que nos postramos ante Él y fuimos leales a su palabra y fuimos leales a sus consignas, a sus preceptos y a sus mandamientos. ¡Wow! Hoy Yahvé en el Deuteronomio nos dice que pongamos estas palabras ¿en dónde? En nuestro corazón, en nuestra alma, que las atemos a nuestras manos, que sean un signo delante de nuestros ojos. Cuando vamos a Israel, lo podemos ver, cómo estos hombres se ponen esas palabras en su frente, cómo tienen una correa que se ponen en su brazo y se la atan, pero tal vez eso ya no es necesario, ponerlas en los postes de las casas o en la frente o en cualquier lugar, con que la pongamos en nuestro corazón y permitamos que esas palabras estén ahí vivas y eficaces. ¡Wow! Eso será suficiente para que podamos seguir los caminos de Yahvé, para que nos podamos apegar a Él, para que podamos estar con Él y decir, Dios reina en medio de nuestra nación, de nuestro hogar, de nuestra casa, porque es un Dios amoroso y fiel. Que podamos ser, cada uno de nosotros, ser bendición los unos para los otros. Que podamos decir, wow, el Señor se ha manifestado grandemente y estamos alegres. Que podamos celebrar que la presencia de Yahvé está en medio de nosotros. Que no tengamos miedo de reconocer su poderío. Que no tengamos temor de contarle al mundo que el Señor ha estado extremadamente generoso con nosotros y que por eso estamos alegres. El salmo de hoy, hermoso, porque sabemos que la palabra de Dios siempre es recta, que la palabra de Dios siempre está fundada en la verdad, que la palabra de Dios está siempre por la justicia y el derecho, porque tenemos un Dios que es amoroso, que es fiel, que nos muestra la justicia. Y tenemos a un Dios que siempre nos está mirando, pero nos está mirando con amor, para librar nuestras vidas de la muerte, para mantenernos en el tiempo de penuria, porque es un Dios que quiere estar mirándonos y servirnos de escudo, y así que nuestro corazón se alegre y podamos confiar en Él, porque Él siempre nos acompaña y es lo único que podemos esperar de Dios, que sea fiel. Aunque tú y yo no seamos fieles, Dios siempre es fiel. Dios siempre nos acompaña. Por eso continuamos con el libro de Números y estamos mirando en los programas anteriores cómo Moisés se quejó con Dios y parece que a Dios no le gustó mucho esa queja, porque Moisés dijo que incluso que prefería morirse que seguir viviendo con toda esta gente. Y pues Moisés se equivoca al quejarse de esa manera con Dios. Pues él pensó que era el que estaba llevando el peso de todo y se le olvidó que Dios nunca le pidió hacer eso. Dios era quien le estaba ayudando y soportando a toda esta gente. Bueno, y también un poco Moisés, ¿verdad? Pero parece que a veces Moisés no confiaba del todo en el Señor. Y finalmente Dios termina diciéndole, ok, sé que estás cansado, te voy a poner 70 hombres a que te ayuden. Y bueno, los nombra para ese propósito. Y estos 70 hombres van a seguir durante toda la historia de Israel. E incluso cuando Jesús viene, están todavía esos 70 hombres que se llama el famoso Sanedrín. Y es el grupo que se va a reunir para decidir acerca de la muerte de Jesús. Y wow, ese grupo definitivamente tenía mucho poder. Mucho, pero mucho poder. Hoy vamos a ver algo muy, pero muy interesante. Llegamos al capítulo donde la gente se sigue quejando. Parece que nos gusta quejarnos mucho de todo. Y de pronto el Señor va a hablar fuertemente en contra de este pueblo y les va a decir, miren, ustedes pueden quejarse todo lo que quieran, pero la verdad es que se les ha dado bastante. Y podríamos pensar en eso un momentico, porque muchas veces nos quejamos de nuestros líderes una y otra vez. Parece que nada de lo que ellos hagan nos van a servir. Y hoy es Aarón y Miriam, los hermanos de Moisés, los que se van a quejar y que tratan de quitar la autoridad de Moisés. Están organizando como una revuelta y claro, tienen una queja justa porque Moisés está diciendo que los israelitas no se deben casar con extranjeros, pero la esposa de Aarón es extranjera, pero parece que esa no es la preocupación y ellos empiezan a murmurar porque podemos leer entre líneas que ellos parece que quieren tomar el puesto de Moisés
0: Y de pronto Dios les va a decir, miren, tengan cuidado porque el que escogió a Moisés no fue ninguno de ustedes, fui yo. Yo lo escogí como mi representante frente a ustedes. Con él es con el que yo he hablado cara a cara y a él es al que le he puesto mi casa. Él es el, a él le tengo la confianza. Así que, por favor, no la cojan contra él porque él está respaldado por mí. Así que vamos a ver que Miriam va a contraer lepra y después Aarón va a tener que pedir perdón. La autoridad de los líderes escogidos por Dios definitivamente tiene que ser respetada. Pues si nos rebelamos contra estos líderes, es como rebelarnos contra Dios mismo. Así que vamos a ver qué nos traen estos capítulos del día de hoy. Tendremos Números, capítulo 12 y 13. Tendremos Deuteronomio, capítulo 11 y el Salmo 94. Este es el día 62. Empecemos. Números, capítulo 12. María habló con Aarón contra Moisés a propósito de la mujer cusita que había tomado por esposa, porque se había casado con una cusita. Decían, ¿es que Yahvé no ha hablado más que por medio de Moisés? ¿No ha hablado también por medio de nosotros? Y Yahvé lo oyó. Moisés era un hombre muy humilde, más que hombre alguno sobre la faz de la tierra. De improviso, Yahvé dijo a Moisés, a Aarón y a María, «Salgan los tres hacia la tienda del encuentro». Y salieron los tres. Bajó Yahvé en la columna de nube y se quedó a la puerta de la tienda. Llamó a Aarón y a María y se adelantaron los dos. Dijo Yahvé, «Escuche mis palabras. Si entre ustedes un profeta, en visión me reveló a él y habló con él en sueños». No así con mi siervo Moisés. Él es de toda confianza en mi casa. Boca a boca hablo con él, abiertamente y no en enigmas, y contempla la imagen de Yahvé. ¿Por qué, pues, han osado hablar contra mi siervo Moisés? Y se encendió la ira de Yahvé contra ellos. Cuando se marchó y la nube se retiró de encima de la tienda, María advirtió que estaba leprosa, blanca como la nieve. Aarón se volvió hacia María y vio que estaba leprosa. Y dijo Aarón a Moisés, «Perdón, señor mío, no cargues sobre nosotros el pecado que neciamente hemos cometido. Por favor, que no sea ella como quien nace muerto del seno de su madre, con la carne medio consumida». Moisés clamó a Yahvé diciendo, «¡Oh, Dios, cúrala, por favor!». Yahvé respondió a Moisés, «Si tu padre le hubiera escupido al rostro, ¿no tendría que pasar 7 días de vergüenza? Que queden 7 días fuera del campamento y luego sea admitida otra vez». María quedó 7 días excluida del campamento, pero el pueblo no partió hasta que ella se reintegró. Después el pueblo partió de Hazerot y acamparon en el desierto de Parán. Yahvé dijo a Moisés, «Envía a algunos hombres, uno por cada tribu patriarcal, para que exploren la tierra de Canaán que voy a dar a los israelitas. Que sean todos príncipes entre ellos». Los envió Moisés según la orden de Yahvé desde el desierto de Parán. Todos ellos eran jefes de los israelitas. Sus nombres eran estos. Por la tribu de Rubén, Samuá, hijo de Zacur. Por la tribu de Simeón, Safat, hijo de Jorí. Por la tribu de Judá, Caleb, hijo de Jefoné. Por la tribu de Isaacar, Yigal, hijo de José. Por la tribu de Efraín, Osea, hijo de Nun. Por la tribu de Benjamín, Paltí, hijo de Rafú. Por la tribu de Zabulón, Gadiel, hijo de Sodí. Por la tribu de José. Por la tribu de Manasés, Gadí, hijo de Susí. Por la tribu de Dan, Amiel, hijo de Huemalí. Por la tribu de Aser, Setur, hijo de Miguel. Por la tribu de Neftalí, Nacbí, hijo de Bathsí. Por la tribu de Gad, Huehuel, hijo de Maquí. Esos son los nombres de los que envió Moisés a explorar el país, pero a Osea, hijo de Nun, Moisés le llamó Josué. Moisés los envió a explorar el país de Canaán y les dijo, suban ahí por el Negev y después subirán a la montaña. Reconozcan el país a ver qué tal es y el pueblo que lo habita, si es fuerte o débil, escaso o numeroso, y qué tal es el país en que viven, bueno o malo, como son las ciudades en que habitan, abiertas o fortificadas, y cómo es la tierra, fértil o pobre, si tienen árboles o no. Tengan valor y traigan algunos productos del país. Era el tiempo de las primeras uvas. Subieron y exploraron el país desde el desierto de Sin hasta Rehob, a la entrada de Hamat. Subieron por el Negev y llegaron hasta Hebrón, donde residían Ahimán, Sesai y Talmai, descendientes de Anak. Hebrón había sido fundada 7 años antes que Tanis de Egipto. Llegaron al valle de Escol y cortaron allí un sarmiento con un racimo de uva que transportaron con una pertiga entre dos, y también granadas e higos. Al lugar aquel se le llamó Valle del Racimo, por el racimo que cortaron allí los israelitas. Al cabo de 40 días volvieron a explorar la tierra. Fueron y se presentaron a Moisés, a Aarón y a toda la comunidad de los israelitas en el desierto de Parán, en Cades. Les hicieron una relación a ellos y a toda la comunidad y les mostraron los productos del país. Les contaron lo siguiente. Fuimos al país que nos enviaste, y en verdad que mana leche y miel. Estos son sus productos. Solo que el pueblo que habita en el país es poderoso. Las ciudades fortificadas y muy grandes. Hasta hemos visto allí descendientes de Anak. El amalecita ocupa la región del Negev. El hitita, el amorreo y el jebuseo ocupan la montaña. El cananeo, la orilla del mar y la ribera del Jordán. Caleb acalló al pueblo delante de Moisés diciendo, subamos y conquistaremos el país porque sin duda podremos con él. Pero los hombres que habían ido con él dijeron, no podemos subir contra ese pueblo porque es más fuerte que nosotros. Y empezaron a desacreditar ante los israelitas el país que habían explorado diciendo, el país que hemos recorrido y explorado es un país que devora a sus propios habitantes. Toda la gente que hemos visto allí es gente alta. Hemos visto también gigantes, hijos de Anak, de la raza de los gigantes. Nosotros nos veíamos ante ellos como saltamontes, y eso mismo les parecíamos a ellos. Deuteronomio, capítulo 11. Amarás a Yahvé tu Dios y guardarás sus consignas, sus preceptos, normas y mandamientos todos tus días. Ustedes saben hoy, no sus hijos, que ni lo saben ni lo han visto, la lección de Yahvé su Dios, su grandeza, su mano fuerte y su tenso brazo, sus señales y sus hazañas, las que realizó en Egipto contra el faraón rey de Egipto y contra todo su territorio, lo que hizo con el ejército de Egipto, con sus caballos y sus carros, precipitando sobre ellos las aguas del mar de Suf cuando los perseguían y aniquilándolos Yahvé hasta el día de hoy, lo que ha hecho por ustedes en el desierto hasta su llegada a este lugar, lo que hizo con Datán y Abirón, hijos de Eliab, el Rubenita, cuando la tierra abrió su boca y los tragó, con sus familias, sus tiendas y todos los que le seguían en medio de todo Israel. Pues han visto con sus propios ojos toda esa gran hazaña que ha hecho Yahvé. Guardarán todos los mandamientos que yo les prescribo hoy, para que se hagan fuertes y lleguen a poseer la tierra a la que van a pasar para tomarla en posesión, y para que prolonguen sus días en la tierra que Yahvé juró dar a sus padres y a su descendencia. Tierra que mana leche y miel. Porque la tierra en la que vas a entrar para tomar en posesión no es como el país de Egipto del que han salido, donde sembrabas tu semilla y luego regabas con ayuda de tu pie, como en un huerto de hortalizas. sino que la tierra a la que van a pasar para tomarla en posesión es una tierra de montes y de valles, que bebe el agua de la lluvia del cielo, una tierra de la que se cuida Yahvé tu Dios. Los ojos de Yahvé tu Dios están constantemente puestos en ella, desde que comienza el año hasta que termina. Y si ustedes obedecen puntualmente mis mandamientos que yo les prescribo hoy, amando a Yahvé su Dios y sirviéndole con todo su corazón y con toda su alma, yo daré a su tierra la lluvia a su tiempo, lluvia de otoño y lluvia de primavera, y tú cosecharás tu trigo, tu mosto y tu aceite. Yo daré a tu campo hierba para tu ganado y comerás y te hartarás. Cuidado, que no se pervierta su corazón y se descarríen y den culto a otros dioses y se postren ante ellos. Pues la ira de Yahvé se encendería contra ustedes y cerraría los cielos. No habría más lluvias y el suelo no daría su fruto y ustedes desaparecerían bien pronto de esa tierra buena que Yahvé les da. Pongan estas palabras mías en su corazón y en su alma. Átenlas como una señal a su mano y sean como un signo entre sus ojos. Enséñenselas a sus hijos hablando de ellas tanto si estás en casa como si vas de camino, así acostado como levantado. Las escribirás en los postes de tu casa y en tus puertas, para que sus días y los días de sus hijos en la tierra que Yahvé juró dar a sus padres sean tan numerosos como los días del cielo sobre la tierra. Porque si de verdad ustedes guardan todos estos mandamientos que yo les mando practicar, amando a Yahvé su Dios, siguiendo todos sus caminos y apegándose a él, Yahvé desalojará delante de ustedes a todas esas naciones, y ustedes desalojarán a naciones más numerosas y fuertes que ustedes. Todo lugar que sea hollado por la planta de su pie será suyo, desde el desierto y el Líbano, desde el río Éufrates hasta el mar occidental se extenderá su frontera. Nadie podrá resistirles. Yahvé su Dios sembrará el miedo y el pánico ante ustedes sobre todo el territorio que pisen sus pies, como él les ha dicho. Mira, yo pongo hoy ante ustedes bendición y maldición. Bendición si escuchan los mandamientos de Yahvé su Dios que yo les prescribo hoy. Maldición si desoyen los mandamientos de Yahvé su Dios, si se apartan del camino que yo les marco hoy para seguir a otros dioses que no habían conocido. Cuando Yahvé tu Dios te haya introducido en la tierra a la que vas a entrar para tomarla en posesión, pondrás la bendición sobre el monte Gazirín y la maldición sobre el monte Ebal. ¿No estará al otro lado del Jordán, detrás del camino del poniente, en el país de los cananeos que habitan en Arabá, frente a Gilgal, cerca de la encina de Moré? Ya que van a pasar el Jordán para ir a tomar posesión de la tierra que Yahvé su Dios les da, cuando la posean y habiten en ella, cuidarán de poner en práctica todos los preceptos y las normas que yo les pongo delante hoy. Salmo 94. Dios de la venganza, Yahvé. Dios de la venganza aparece. Levántate, juez de la tierra, da su merecido a los soberbios. ¿Hasta cuándo los malvados, Yahvé, hasta cuándo triunfarán los malvados? Cacarean diciendo insolencias. Se pavonean todos los malhechores. Aplastan a tu pueblo, Yahvé, humillan a tu heredad. Matan al forastero y a la viuda, asesinan al huérfano. Dicen, Yahvé no lo ve, no lo advierte el Dios de Jacob. Comprendan, estúpidos del pueblo, insensatos, ¿cuándo entenderán? El que implantó la oreja, ¿no va a oír? El que formó los ojos, ¿no ha de ver? El que corrige a los pueblos, ¿no ha de castigar? El que enseña a los hombres, ¿no conocerá? Yahvé conoce los pensamientos del hombre, sabe que solo son un soplo. Feliz el hombre a quien educas, Yahvé, aquel a quien instruyes en tu ley, para aliviarlos tras los días amargos mientras se cava la fosa para el malvado. Pues Yahvé no dejará a su pueblo, no abandonará su heredad. Al justo se le devolverá su derecho. Tendrán buen fin los rectos de corazón. ¿Quién se alzará a mi favor contra el malvado? ¿Quién estará a mi favor contra el malhechor? Si Yahvé no viniera en mi ayuda, pronto habitaría en el silencio. Cuando digo, vacila mi pie, tu amor, Yahvé, me sostiene. En el colmo de mis cuitas interiores, tus consuelos me confortan por dentro. ¿Estás aliado a un tribunal de perdición que eleva la tiranía a rango de ley? Atropellan la vida del justo, condenan vidas inocentes. Pero Yahvé es mi baluarte, mi Dios, mi roca de refugio. Les pagará con su propia maldad. Los aniquilará por su malicia. Los aniquilará Yahvé, nuestro Dios, Padre de amor y misericordia. Tú que haces elocuente la lengua de los niños, educa también la mía e infunde en mis labios la gracia de tu bendición, Padre, Hijo y Espíritu Santo. Y a ti te invito para que pidas al Espíritu Santo que abra nuestra mente y nuestro corazón para que podamos gozarnos de esta hermosa palabra que nos regala hoy el Señor. Estamos con estos capítulos 12 y 13 de los Números. El pueblo definitivamente está levantado. Hoy han desafiado la autoridad de Moisés y Dios responde con un castigo muy severo. Dios recuerda que no son ellos los que escogen. Ha sido Él el que ha escogido. Y pues debemos tener cuidado cuando nos quejamos de la autoridad. Como lo decía al principio, la autoridad viene de Dios, porque no hay autoridad si no viene de Él. Así que los líderes los debemos respetar y tal vez tenemos que mirar cómo discernir las formas de su liderazgo, cómo en ellos encontramos las formas de autoridad de Dios. Debemos descubrir que la autoridad de ellos pues viene de lo alto y tal vez hay que establecer ciertos límites para ellos o incluso retirarlos del poder cuando las cosas no van bien. Pero un detalle que es importante es que hoy el Señor le deja claro a ellos: Moisés es tan humilde, tan maravilloso que yo lo escogí. Y quiero que ustedes no se opongan a su autoridad. Y aunque Moisés tenía el poder y el derecho, responde de manera gentil, de manera humilde. Pues más que cualquier otro hombre en la faz de la tierra, dice Dios, es el más humilde, más que cualquier hombre sobre la faz de la tierra. Y hoy pues los confronta a los tres. Está Aarón, está María su esposa y pues está Moisés. Y hoy Aarón le tiene que decir a Moisés, oye, por favor, intercede para que mi esposa restaure su salud, para que podamos disminuir el castigo que ella ha merecido. Y el Señor tiene misericordia una vez más y les demuestra que la acción de Moisés tiene poder porque intercede y las cosas se dan. Así que tenemos que preguntarnos hoy en día, ¿tenemos nosotros derecho a quejarnos tanto? Porque a veces nos quejamos, pero no seguimos las normas que nos da la autoridad. Tengo un amigo que se quejaba que le habían dado un ticket o una multa por pasarse un semáforo en rojo. Y dije, bueno, pues tenías que haber escuchado esa voz del semáforo que dice parar cuando está en rojo, ¿no? Ay, pero es que es muy caro. Bueno, pero no escuchaste. Así que es interesante. Pero quisiera también hablar un poquito del reporte que dan estos 12 hombres que se mandan. No solo de que rechacemos la autoridad, sino que hoy los espías que van a la tierra se dan cuenta que realmente es muy buena, que emana leche y miel. Pero reportan que el pueblo que está allá es demasiado fuerte. Los que habitan en esa tierra son gente muy grande. Tienen grandes ciudades, grandes fortificaciones. Y Caleb levanta la voz y dice, bueno, podemos planear el ataque porque Dios nos lo está entregando. ¿Y qué hacen los demás espías? Se dejan poseer por el miedo y empiezan a dudar y a decir que es imposible conquistar esta tierra.
1: Parece que el pueblo le creyó más a los espías que a Dios. Parece que hoy el pueblo se rebela contra el plan de Dios y están resolviendo que de pronto es mejor tener otro líder. ¿Alguien tal vez que los regrese a la esclavitud de Egipto? No sé. Pero lo veremos en los próximos capítulos. Esto cada día se pone más interesante. Pidámosle al Señor que nos ayude a confiar más en su palabra, que nos ayude a confiar más en los líderes que Él pone frente a nosotros, de su pueblo, de su iglesia, de este rebaño que conocemos hoy como iglesia. Que cada uno de nosotros, los que estamos al frente de la comunidad, hablemos con certeza. Y por eso es que les pido constantemente de que por favor oren por mí, para que yo sea fiel al ministerio que se me ha confiado. Pero hoy pidamos por todos los líderes de la iglesia para que seamos fieles ministros y podamos hacer lo que Dios nos ha pedido, para que podamos vivir con convicción lo que Dios nos ha pedido, para que podamos enseñar esa palabra que Dios nos regala a diario y que nosotros también podamos cumplir esa palabra, lo que enseñamos. Así que espero que para todos ustedes llegue la bendición de Dios Todopoderoso, que es Padre, Hijo y Espíritu Santo. Que Dios los bendiga.
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17: Familia sembradora de paz. Si hemos hablado ya de la siembra, Tenemos que hablar de un tema a veces muy difícil en la familia. Y es, para hacer florecer la paz, hay que podar. ¿Escucharon? Para hacer florecer la paz,

Yo soy la vid verdadera y mi Padre es el viñador. Todo sarmiento que en mí no da fruto lo corta, y todo el que da fruto lo limpia para que dé más fruto. Vosotros estáis ya limpios gracias a la palabra que os he anunciado. Permanezcan en mí como yo en vosotros. Lo mismo que el sarmiento no puede dar fruto por sí mismo si no permanece en la vid, así tampoco ustedes si no permanecen en mí. Yo soy la vid, ustedes son los sarmientos. El que permanece en mí y yo en él, ese da mucho fruto, porque separados de mí nada podéis hacer. Palabra del Señor. Mire, si uno le prestara atención a Dios, encontraría ahí la palabra razón de ser de muchos males en la vida de la familia. ¿Cuál palabra, Padre? Sin mí nada podéis hacer. Sin el Señor nada funciona. Sin el Señor nada funciona. Puede usted emprender mil cosas y lo hace a título personal, y sin el Señor nada funciona. Escúcheme lo que le voy a decir. Para que una familia sea sembradora de paz, primero debe sanarse, primero debe fortalecerse desde su interior. A veces viene un muchacho donde a mí me dice: Padre, es que a mí las relaciones no me funcionan. Tuve esta novia, Padre, y me dejó por esto. Tuve otra novia y me dejó por esto. Tuve otra, Padre, y me dejó por esto. Padre, ¿qué pasa? Que mientras no te sanes, vas a seguir amando de una manera enferma. Amigos, para amar bonito, uno tiene que estar bonito por dentro. Para amar limpiamente, uno tiene que irse purificando. Para amar sanamente, uno tiene que sanar sus odios, sus rabias, sus traumas, sus fracturas. Si queremos familias sembradoras de paz, tenemos que permitir que haya sanación, que haya fortalecimiento al interior de las familias, que haya restauración de lo que se ha dañado. Muchas veces somos invitados en la familia a revisar lo que tenemos que cortar, preguntarnos qué es lo que nos está impidiendo avanzar. Le voy a contar un cuento. Un rey recibe como regalo dos pichones de halcón y los entrega a un maestro de la cetrería para que los entrene. Pasados unos meses, uno de los halcones levantó vuelo majestuosamente, pero el otro no se ha movido de la rama, se quedó ahí parado. El rey, al ver esto, convoca a curanderos y expertos, pero nadie logra que el ave levante vuelo. Finalmente, un viejo campesino se ofrece a ayudar. A la mañana siguiente, desde el balcón, el rey ve al segundo halcón volando libremente por el jardín. El rey llamó al campesino y le preguntó: ¿Oíste, hombre? ¿Cómo lo hiciste? Pues no le dijo así, pero sí le preguntó: a ver, ¿usted cómo lo hizo? A lo que el campesino respondió: Majestad, fue muy fácil. Yo solamente le corté la rama. El halcón, cuando le corté la rama, se dio cuenta de que tenía alas y empezó a volar. Familias,
Es necesario podar.

Es necesario cortar la rama. Todas las familias tendrían que pasar por el proceso de la poda. Vamos a entender entonces qué es eso de podar. ¿Se acabó el tiempo? Bueno. Miren, amigos, esto. Podar en la realidad de la familia significa identificar y cortar comportamientos, hábitos o actitudes que enferman la convivencia. ¿Qué significa, padre, podar? Significa identificar qué es lo que yo debo cortar, comportamientos, hábitos, actitudes que enferman la convivencia, que están absorbiendo la paz de la familia. Le voy a proponer entonces varias podas. Lo primero que debemos podar en la casa es el orgullo. Tenemos que podar el orgullo. El orgullo se identifica con las ramas secas. Tenemos que cortar esa incapacidad que tenemos de pedir perdón. El Papa Francisco decía, tenemos que aprender en la vida a pedir perdón, a pedir permiso y a dar gracias. Esa es la primera poda que necesitamos, el orgullo que nos impide pedir perdón y que nos abra a la reconciliación. Hay tantas heridas en la familia, hay tantos dolores que tenemos que podar el orgullo y entender que el otro es importante y merece mi perdón, merece mi reconciliación. A mí me preocupa mucho cuando el Evangelio dice, procura ponerte en paz con tu hermano mientras vais de camino. Procura ponerte en paz con tu hermano mientras vais de camino. No sea que te metan a la cárcel. Significa que uno no le puede dar largas al resentimiento. Usted no sabe si mañana se va a levantar. Usted no sabe si su hermano mañana va a estar vivo. Ponerse en paz con el hermano mientras vamos de camino es que hay que ofrecer el perdón ya, ya. Mañana es tarde. No sabemos si mañana tendremos a esa persona. Primera poda. Segunda poda, el desinterés. Es muy triste que eso pase en la familia. Y yo lo identifico con cortar las ramas inútiles. Tenemos que reducir el interés desmedido por las pantallas, las redes sociales, esos dispositivos que nos roban la atención, que nos absorben el tiempo con calidad y que nos llevan a descuidar las mejores relaciones, que son las relaciones cara a cara. Nunca las redes podrán reemplazar lo que significa sentarme frente al otro. El desinterés. Me llama la atención los papás que para entretener a los hijos les entregan un celular. Y no saben qué es la puerta que están abriendo para perderlos. No saben qué es el momento para ejercer con caridad la autoridad y decirles que todo en la vida tiene un momento, un espacio y un lugar. Enseñarle a los niños que la vida es de adaptación, que si estamos en la mesa es en la mesa. Si estamos en la iglesia, es en la iglesia. Si estamos en la playa, es en la playa. Y le enseñamos a los niños que no entender eso hará que comprendamos que los desadaptados siempre serán unos desgraciados. Nos tenemos que adaptar, nos tenemos que aprender a ubicar en el lugar pertinente. Tercera poda.
la poda de las palabras hirientes. Lo comparo con las hojas que en un árbol están enfermas. Entonces, mire qué cosa tan linda. Somos invitados a erradicar de la familia los gritos. Usted no tiene que escuchar al que lo grita. Usted no tiene por qué quedarse en un diálogo donde le están hablando como militares. Usted tendría todo el derecho a salir de ahí. ¿Por qué? Porque todos somos merecedores de un trato cordial. Porque usted no puede tratar al otro como no le gustaría que lo trataran a usted. La tercera poda es la poda de las palabras hirientes. Tenemos que podar los sarcasmos, las quejas constantes, los apodos despectivos, limpiar el lenguaje, atención, limpiar el lenguaje y permitir que la atmósfera de la casa sea una atmósfera donde podamos respirar seguros y tranquilos. Ahí entra un aspecto importante. Yo no tengo autorización para esculcarle la vida al otro por un error que haya cometido. Yo no tengo derecho a arañarle el pasado al otro. Yo no tengo derecho a sacarle los trapitos al sol. Yo no tengo derecho a seguirle refregando todo el tiempo la falta, la caída o el pecado que cometió. Porque el problema ya no es de la persona que cometió el error. El problema ya es del que no ha entendido que esa persona se arrepintió y viene sanando su herida y reconstruyendo la vida. Entonces hay que podar de palabras hirientes, pero también hay que podar esa incapacidad que yo he tenido de permitirle al otro sanar su error y levantarse para continuar su camino. La otra poda es la poda del activismo excesivo. Activismo excesivo. Lo comparo a la necesidad en una planta de despojar el follaje para que se renueve. Entonces somos invitados a frenar en la familia las agendas sobrecargadas que dejan a las personas reventadas, cansadas, exhaustas o las dejan por fuera. Es el cansancio crónico que genera en la familia irritabilidad. Familias que viven fatigadas por todo, que viven cansadas. Termino con la última poda, la poda de los resentimientos. Si yo le perdono a otros, si Dios me ha perdonado a mí, ¿usted se ha puesto a pensar eso? Cuando vaya a una iglesia y mire un confesonario, el lugar desde donde los sacerdotes confesamos, piense esto: ahí, en ese lugar, Dios nos perdona abortos, Dios nos perdona calumnias, Dios nos perdona infidelidades, Dios nos perdona asesinatos, Dios nos perdona chismes. Ahí Dios nos perdona todo. Pero nosotros, sabiendo que Dios nos ha perdonado todo, no hemos sabido perdonarle a alguien un pecado, un error, una falta, una omisión. Por eso hay que podar eso, podar el resentimiento. ¿Cómo a veces le perdonamos a la gente de afuera, pero a los de la casa, a los de la misma sangre, no les perdonamos? Invitados a dejar ir los reclamos del pasado, las cuentas por cobrar, los errores antiguos. Tenemos que entender que el resentimiento bloquea el flujo del amor. Donde hay resentimiento, el amor no fluye. El amor se esconde y se ve afectada la convivencia diaria. La familia necesita cuidados continuos. La familia necesita cuidados permanentes. Por eso necesitamos convertirnos en cuidadores
de la siembra. Tres ideas y termino, tres cositas. La primera, Dios nos pedirá razón de los encargos que hemos recibido de su familia. Segunda cosita, las personas que tenemos al lado son personas, no cosas. Por eso les tenemos que dar el valor en la vida. Tercera cosita, cuando las bendiciones no se cuidan, se pierden. Cuando las bendiciones no se cuidan, se pierden. Cierre sus ojos. Con sus ojos cerrados, pídale a Dios un regalo. Puede que su familia no sea la mejor familia del mundo, pero para usted sí es la más grande del mundo. Es la familia donde Dios nos puso. Es la familia donde Dios nos permitió nacer. Es la familia donde Dios nos permitió estar. Es la familia donde somos llamados a ser felices. Entonces no es un lugar improvisado de Dios. Dios no estaba jugando dados en el cielo y es la familia que le tocó, no. Es la familia que Dios pensó para usted. Y si Dios lo pensó para mí, es bueno. Si Dios lo pensó para mí, es bueno. Agradezca a su familia. Gócese de su familia. Disfrute de su familia. Cuando no estén, cuando se empiecen a ir, cuando se empiece a desgranar la mazorca, te darás cuenta de lo valioso que eran. Cuida los rostros de las personas que te fueron entregados y encargados para que los consintieras. Señor Jesús, con esta oración quiero ponerme en tus manos. Quiero que me permitas remover la tierra si cause dolor, para convertir mi casa en una siembra de paz. Este país tan difícil necesita familias sembradoras de paz. Señor Jesús, que no espere que los demás lo hagan, que empiece por mi casa. Mi casa y yo serviremos al Señor. Mi casa y yo sembraremos la paz. Quiero que le vas a pedir la paz para esos hijos que antes venían caminando en los caminos del Señor y ahora no quieren saber de Dios ni de la iglesia. Le vas a pedir la paz para esa esposa que ahora viene experimentando cansancio, fatiga y desánimo. Pedimos la paz para nuestra casa, que mi familia sea el lugar de la paz, porque detrás de la paz siempre vendrá la bendición del Señor. Señor Jesús, bendice mi casa, bendice mis hijos, bendice mi hogar, bendice mi matrimonio. Señor Jesús, nosotros queremos agradarte todos los días. Señor Jesús, nosotros queremos agradarte todos los días. Te voy a dar un consejo y nunca se le va a olvidar. ¿Listo? Nunca se le va a olvidar. Cuando llegue la prueba a la familia, cuando esté tambaleando la familia, cuando le estén sacudiendo el piso a la familia, no renieguen de Dios. Pregúntense, Dios, ¿qué estará haciendo? ¿Por qué Dios nos está podando? No digan nunca por qué a mí. No digan nunca por qué a nosotros. Porque si se hace esa pregunta, ¿por qué a mí? Yo le invito a que se pregunte, ¿por qué a Él? ¿Por qué a Él? Siendo el Hijo de Dios, ¿por qué a Él? ¿Cómo trabaja Dios? Trabaja desacomodando. Y cuando las cosas no le vayan bien, es porque Dios está trabajando en su familia. Seguramente los está podando y los está haciendo mejor. Muchas gracias. Que Dios los bendiga. Los quiero mucho.

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5: Misterios de gloria.
6: Aquel que sea verdadero devoto del Rosario no perecerá sin los sagrados sacramentos. Los niños devotos del Rosario merecerán un alto grado de gloria en el cielo.
7: Por la señal de la Santa Cruz de nuestros enemigos, líbranos, Señor Dios nuestro. En el nombre del Padre, del Hijo y del Espíritu Santo. Amén. Jesús, mi Señor y Redentor, yo me arrepiento de todos los pecados que he cometido hasta hoy y me pesa de todo corazón, porque con ellos he ofendido a un Dios tan bueno. Propongo firmemente no volver a pecar y confío en que por tu infinita misericordia me has de conceder el perdón de mis culpas y me has de llevar a la vida eterna. Amén. Creo en Dios Padre Todopoderoso, Creador del cielo y de la tierra. Creo en Jesucristo, su único Hijo, nuestro Señor, que fue concebido por obra y gracia del Espíritu Santo. Nació de Santa María, siempre virgen, padeció bajo el poder de Poncio Pilato, fue crucificado, muerto y sepultado, descendió a los infiernos y al tercer día resucitó de entre los muertos. Subí a los cielos y está sentado a la derecha de Dios Padre Todopoderoso. Desde allí ha de venir a juzgar a vivos y muertos. Creo en el Espíritu Santo, la Santa Iglesia Católica, la comunión de los santos, el perdón de los pecados, la resurrección de los muertos y la vida eterna. Amén.
5: Primer misterio de gloria. La resurrección de nuestro Señor Jesucristo.
6: El ángel se dirigió a las mujeres y les dijo: ustedes no teman, porque sé que buscan a Jesús, el crucificado. No está aquí, ha resucitado, como lo había dicho. Vengan y vean el lugar donde estaba. Y ahora, vayan enseguida a decir a sus discípulos: ha resucitado de entre los muertos.
5: Padre nuestro que estás en el cielo, santificado sea tu nombre. Venga a nosotros tu reino, hágase tu voluntad en la tierra como en el cielo.
7: Danos hoy nuestro pan de cada día. Perdona nuestras ofensas, como también nosotros perdonamos a los que nos ofenden. No nos dejes caer en la tentación y líbranos del mal. Amén.
5: María es Madre de Gracia, Madre de Misericordia.
7: En la vida y en la muerte, ampáranos, Madre nuestra.
5: Dios te salve María, llena eres de gracia. El Señor está contigo, bendita tú eres entre todas las mujeres y bendito es el fruto de tu vientre, Jesús.
8: Santa María, Madre de Dios, ruega por nosotros los pecadores, ahora y en la hora de nuestra muerte. Amén.
5: Dios te salve, María, llena eres de gracia, el Señor está contigo. Bendita tú eres entre todas las mujeres, y bendito es el fruto de tu vientre, Jesús.
8: Santa María, Madre de Dios, ruega por nosotros los pecadores, ahora y en la hora de nuestra muerte. Amén.
5: Dios te salve, María, llena eres de gracia, el Señor está contigo. Bendita tú eres entre todas las mujeres, y bendito es el fruto de tu vientre, Jesús.
8: Santa María, Madre de Dios, ruega por nosotros los pecadores, ahora y en la hora de nuestra muerte. Amén.
5: Dios te salve, María, llena eres de gracia, el Señor está contigo. Bendita tú eres entre todas las mujeres, y bendito es el fruto de tu vientre, Jesús.
8: Santa María, Madre de Dios, ruega por nosotros los pecadores, ahora y en la hora de nuestra muerte. Amén.
5: Dios te salve, María, llena eres de gracia, el Señor está contigo. Bendita tú eres entre todas las mujeres, y bendito es el fruto de tu vientre, Jesús.
8: Santa María, Madre de Dios, ruega por nosotros los pecadores, ahora y en la hora de nuestra muerte. Amén.
5: Dios te salve, María, llena eres de gracia, el Señor está contigo. Bendita tú eres entre todas las mujeres, y bendito es el fruto de tu vientre, Jesús.
8: Santa María, Madre de Dios, ruega por nosotros los pecadores, ahora y en la hora de nuestra muerte. Amén.
5: Dios te salve, María, llena eres de gracia, el Señor está contigo. Bendita tú eres entre todas las mujeres, y bendito es el fruto de tu vientre, Jesús.
8: Santa María, Madre de Dios, ruega por nosotros los pecadores, ahora y en la hora de nuestra muerte. Amén.
5: Dios te salve, María, llena eres de gracia, el Señor está contigo. Bendita tú eres entre todas las mujeres, y bendito es el fruto de tu vientre, Jesús.
8: Santa María, Madre de Dios, ruega por nosotros los pecadores, ahora y en la hora de nuestra muerte. Amén.
5: Dios te salve, María, llena eres de gracia, el Señor está contigo. Bendita tú eres entre todas las mujeres, y bendito es el fruto de tu vientre, Jesús.
8: Santa María, Madre de Dios, ruega por nosotros los pecadores, ahora y en la hora de nuestra muerte. Amén.
5: Dios te salve, María, llena eres de gracia, el Señor está contigo. Bendita tú eres entre todas las mujeres, y bendito es el fruto de tu vientre, Jesús.
8: Santa María, Madre de Dios, ruega por nosotros los pecadores, ahora y en la hora de nuestra muerte. Amén.
5: Gloria al Padre, al Hijo y al Espíritu Santo.
8: Como era en un principio, ahora y siempre, por los siglos de los siglos. Amén.
9: Oh mi buen Jesús, perdona nuestros pecados, líbranos del fuego del infierno. Lleva todas las almas al cielo, especialmente a las más necesitadas de tu infinita misericordia. Amén. El Rosario de María nos libre de todo mal. Alabemos noche y día a la Reina Celestial.
5: Segundo misterio de gloria: la ascensión del Señor a los cielos.
10: Jesús lo sacó hasta cerca de Betania y, alzando sus manos, los bendijo. Y sucedió que mientras los bendecía, se separó de ellos y fue llevado al cielo. Después salieron a predicar por todas partes, colaborando el Señor con ellos y confirmando la palabra con las señales que la acompañaban.
11: Padre nuestro que estás en el cielo, santificado sea tu nombre. Venga a nosotros tu reino, hágase tu voluntad en la tierra como en el cielo.
5: Danos hoy nuestro pan de cada día, perdona nuestras ofensas, como también nosotros perdonamos a los que nos ofenden. No nos dejes caer en tentación y líbranos del mal. Amén.
11: María es Madre de Gracia y Madre de Misericordia.
5: En la vida y en la muerte, ampáranos, Madre nuestra.
12: Dios te salve María, llena eres de gracia, el Señor es contigo, bendita tú eres entre todas las mujeres, y bendito es el fruto de tu vientre Jesús.
5: Santa María, Madre de Dios, ruega por nosotros pecadores, ahora y en la hora de nuestra muerte. Amén.
12: Dios te salve María, llena eres de gracia, el Señor es contigo. Bendita tú eres entre todas las mujeres, y bendito es el fruto de tu vientre Jesús.
5: Santa María, Madre de Dios, ruega por nosotros pecadores, ahora y en la hora de nuestra muerte. Amén.
12: Dios te salve María, llena eres de gracia, el Señor es contigo, bendita tú eres entre todas las mujeres, y bendito es el fruto de tu vientre Jesús.
5: Santa María, Madre de Dios, ruega por nosotros pecadores, ahora y en la hora de nuestra muerte. Amén.
12: Dios te salve María, llena eres de gracia, el Señor es contigo, bendita tú eres entre todas las mujeres, y bendito es el fruto de tu vientre Jesús.
5: Santa María, Madre de Dios, ruega por nosotros pecadores, ahora y en la hora de nuestra muerte. Amén.
12: Dios te salve María, llena eres de gracia, el Señor es contigo, bendita tú eres entre todas las mujeres, y bendito es el fruto de tu vientre Jesús.
5: Santa María, Madre de Dios, ruega por nosotros pecadores, ahora y en la hora de nuestra muerte. Amén.
12: Dios te salve María, llena eres de gracia, el Señor es contigo, bendita tú eres entre todas las mujeres, y bendito es el fruto de tu vientre Jesús.
5: Santa María, Madre de Dios, ruega por nosotros pecadores, ahora y en la hora de nuestra muerte. Amén.
12: Dios te salve María, llena eres de gracia, el Señor es contigo, bendita tú eres entre todas las mujeres, y bendito es el fruto de tu vientre Jesús.
5: Santa María, Madre de Dios, ruega por nosotros pecadores, ahora y en la hora de nuestra muerte. Amén.
12: Dios te salve María, llena eres de gracia, el Señor es contigo, bendita tú eres entre todas las mujeres, y bendito es el fruto de tu vientre Jesús.
5: Santa María, Madre de Dios, ruega por nosotros pecadores, ahora y en la hora de nuestra muerte. Amén.
12: Dios te salve María, llena eres de gracia, el Señor es contigo, bendita tú eres entre todas las mujeres, y bendito es el fruto de tu vientre Jesús.
5: Santa María, Madre de Dios, ruega por nosotros pecadores, ahora y en la hora de nuestra muerte. Amén.
12: Dios te salve María, llena eres de gracia, el Señor es contigo, bendita tú eres entre todas las mujeres, y bendito es el fruto de tu vientre Jesús.
5: Santa María, Madre de Dios, ruega por nosotros pecadores, ahora y en la hora de nuestra muerte. Amén.
13: Gloria al Padre, al Hijo y al Espíritu Santo.
5: Como era en el principio, ahora y siempre, por los siglos de los siglos. Amén.
13: Oh mi buen Jesús, perdona nuestros pecados, líbranos del fuego del infierno. Lleva todas las almas al cielo, especialmente a las más necesitadas de tu infinita misericordia. Amén. El Rosario de María nos libre de todo mal. Alabemos noche y día a la Reina Celestial.
5: Tercer misterio de gloria. La venida del Espíritu Santo sobre los apóstoles y María Santísima.
14: Al llegar el día de Pentecostés, estaban todos reunidos en un mismo lugar. De repente, vino del cielo un ruido que llenó toda la casa en la que se encontraban. Se les aparecieron unas lenguas como de fuego que se repartieron y se posaron sobre cada uno de ellos. Quedaron todos llenos del Espíritu Santo.
5: Padre nuestro que estás en el cielo, santificado sea tu nombre, venga a nosotros tu reino, hágase tu voluntad en la tierra como en el cielo.
11: Danos hoy nuestro pan de cada día, perdona nuestras ofensas, como también nosotros perdonamos a los que nos ofenden. No nos dejes caer en la tentación y líbranos del mal. Amén.
5: María es Madre de Gracia, Madre de Misericordia.
11: En la vida y en la muerte, ampáranos, Madre nuestra.
5: Dios te salve María, llena eres de gracia, el Señor está contigo, bendita tú eres entre todas las mujeres, y bendito es el fruto de tu vientre Jesús.
15: Santa María, Madre de Dios, ruega por nosotros los pecadores, ahora y en la hora de nuestra muerte. Amén.
5: Dios te salve María, llena eres de gracia, el Señor está contigo, bendita tú eres entre todas las mujeres, y bendito es el fruto de tu vientre Jesús.
15: Santa María, Madre de Dios, ruega por nosotros los pecadores, ahora y en la hora de nuestra muerte. Amén.
5: Dios te salve María, llena eres de gracia, el Señor está contigo, bendita tú eres entre todas las mujeres, y bendito es el fruto de tu vientre Jesús.
15: Santa María, Madre de Dios, ruega por nosotros los pecadores, ahora y en la hora de nuestra muerte. Amén.
5: Dios te salve María, llena eres de gracia, el Señor está contigo, bendita tú eres entre todas las mujeres, y bendito es el fruto de tu vientre Jesús.
15: Santa María, Madre de Dios, ruega por nosotros los pecadores, ahora y en la hora de nuestra muerte. Amén.
5: Dios te salve María, llena eres de gracia, el Señor está contigo, bendita tú eres entre todas las mujeres, y bendito es el fruto de tu vientre Jesús.
15: Santa María, Madre de Dios, ruega por nosotros los pecadores, ahora y en la hora de nuestra muerte. Amén.
5: Dios te salve María, llena eres de gracia, el Señor está contigo, bendita tú eres entre todas las mujeres, y bendito es el fruto de tu vientre Jesús.
15: Santa María, Madre de Dios, ruega por nosotros los pecadores, ahora y en la hora de nuestra muerte. Amén.
5: Dios te salve María, llena eres de gracia, el Señor está contigo, bendita tú eres entre todas las mujeres, y bendito es el fruto de tu vientre Jesús.
15: Santa María, Madre de Dios, ruega por nosotros los pecadores, ahora y en la hora de nuestra muerte. Amén.
5: Dios te salve María, llena eres de gracia, el Señor está contigo, bendita tú eres entre todas las mujeres, y bendito es el fruto de tu vientre Jesús.
15: Santa María, Madre de Dios, ruega por nosotros los pecadores, ahora y en la hora de nuestra muerte. Amén.
5: Dios te salve María, llena eres de gracia, el Señor está contigo, bendita tú eres entre todas las mujeres, y bendito es el fruto de tu vientre Jesús.
15: Santa María, Madre de Dios, ruega por nosotros los pecadores, ahora y en la hora de nuestra muerte. Amén.
5: Dios te salve María, llena eres de gracia, el Señor está contigo, bendita tú eres entre todas las mujeres, y bendito es el fruto de tu vientre Jesús.
15: Santa María, Madre de Dios, ruega por nosotros los pecadores, ahora y en la hora de nuestra muerte. Amén.
5: Gloria al Padre, al Hijo y al Espíritu Santo.
15: Como era en un principio, ahora y siempre por los siglos de los siglos. Amén.
16: Oh mi buen Jesús, perdona nuestros pecados, líbranos del fuego del infierno. Lleva todas las almas al cielo, especialmente a las más necesitadas de tu infinita misericordia. Amén. El Rosario de María nos libre de todo mal. Alabemos noche y día a la Reina Celestial.
5: Cuarto misterio de gloria: la Asunción de Nuestra Señora a los cielos.
17: Levántate, amada mía, hermosa mía, y vente, porque mira, ha pasado ya el invierno, han cesado las lluvias y se han ido. Muéstrame tu semblante, déjame oír tu voz, porque tu voz es dulce y bello tu semblante.
18: Padre nuestro que estás en el cielo, santificado sea tu nombre. Venga a nosotros tu reino, hágase tu voluntad en la tierra como en el cielo.
5: Danos hoy nuestro pan de cada día, perdona nuestras ofensas, como también nosotros perdonamos a los que nos ofenden. No nos dejes caer en tentación y líbranos del mal. Amén.
19: María es Madre de Gracia y Madre de Misericordia.
5: En la vida y en la muerte, ampáranos, Madre nuestra.
19: Dios te salve María, llena eres de gracia, el Señor es contigo. Bendita tú eres entre todas las mujeres, y bendito es el fruto de tu vientre, Jesús.
5: Santa María, Madre de Dios, ruega por nosotros pecadores, ahora y en la hora de nuestra muerte. Amén.
19: Dios te salve María, llena eres de gracia, el Señor es contigo. Bendita tú eres entre todas las mujeres, y bendito es el fruto de tu vientre, Jesús.
5: Santa María, Madre de Dios, ruega por nosotros pecadores, ahora y en la hora de nuestra muerte. Amén.
19: Dios te salve María, llena eres de gracia, el Señor es contigo. Bendita tú eres entre todas las mujeres, y bendito es el fruto de tu vientre, Jesús.
5: Santa María, Madre de Dios, ruega por nosotros pecadores, ahora y en la hora de nuestra muerte. Amén.
19: Dios te salve María, llena eres de gracia, el Señor es contigo. Bendita tú eres entre todas las mujeres, y bendito es el fruto de tu vientre, Jesús.
5: Santa María, Madre de Dios, ruega por nosotros pecadores, ahora y en la hora de nuestra muerte. Amén.
19: Dios te salve María, llena eres de gracia, el Señor es contigo. Bendita tú eres entre todas las mujeres, y bendito es el fruto de tu vientre, Jesús.
5: Santa María, Madre de Dios, ruega por nosotros pecadores, ahora y en la hora de nuestra muerte. Amén.
19: Dios te salve María, llena eres de gracia, el Señor es contigo. Bendita tú eres entre todas las mujeres, y bendito es el fruto de tu vientre, Jesús.
5: Santa María, Madre de Dios, ruega por nosotros pecadores, ahora y en la hora de nuestra muerte. Amén.
19: Dios te salve María, llena eres de gracia, el Señor es contigo. Bendita tú eres entre todas las mujeres, y bendito es el fruto de tu vientre, Jesús.
5: Santa María, Madre de Dios, ruega por nosotros pecadores, ahora y en la hora de nuestra muerte. Amén.
19: Dios te salve María, llena eres de gracia, el Señor es contigo. Bendita tú eres entre todas las mujeres, y bendito es el fruto de tu vientre, Jesús.
5: Santa María, Madre de Dios, ruega por nosotros pecadores, ahora y en la hora de nuestra muerte. Amén.
19: Dios te salve María, llena eres de gracia, el Señor es contigo. Bendita tú eres entre todas las mujeres, y bendito es el fruto de tu vientre, Jesús.
5: Santa María, Madre de Dios, ruega por nosotros pecadores, ahora y en la hora de nuestra muerte. Amén.
19: Dios te salve María, llena eres de gracia, el Señor es contigo. Bendita tú eres entre todas las mujeres, y bendito es el fruto de tu vientre, Jesús.
5: Santa María, Madre de Dios, ruega por nosotros pecadores, ahora y en la hora de nuestra muerte. Amén.
19: Gloria al Padre, al Hijo y al Espíritu Santo.
5: Como era en el principio, ahora y siempre, por los siglos de los siglos. Amén. Amén.
19: Oh mi buen Jesús, perdona nuestros pecados, líbranos del fuego del infierno. Lleva todas las almas al cielo, especialmente a las más necesitadas de tu infinita misericordia. Amén. El Rosario de María nos libre de todo mal. Alabemos noche y día a la Reina Celestial.
5: Quinto Misterio de Gloria. La coronación de María Santísima como Reina y Señora de todo lo creado.
20: Toda espléndida, la hija del Rey va adentro, con vestidos en oro recamados, con sus brocados, es llevada ante el Rey. Y una gran señal apareció en el cielo, una mujer vestida del sol, con la luna bajo sus pies, y una corona de 12 estrellas sobre su cabeza.
5: Padre nuestro que estás en el cielo, santificado sea tu nombre. Venga a nosotros tu reino, hágase tu voluntad en la tierra como en el cielo.
19: Danos hoy nuestro pan de cada día, perdona nuestras ofensas, como también nosotros perdonamos a los que nos ofenden. No nos dejes caer en la tentación y líbranos del mal. Amén.
5: María es Madre de Gracia, Madre de Misericordia.
2: En la vida y en la muerte, ampáranos, Madre nuestra.
5: Dios te salve María, llena eres de gracia, el Señor está contigo, bendita tú eres entre todas las mujeres, y bendito es el fruto de tu vientre Jesús.
21: Santa María, Madre de Dios, ruega por nosotros los pecadores, ahora y en la hora de nuestra muerte. Amén.
5: Dios te salve María, llena eres de gracia, el Señor está contigo, bendita tú eres entre todas las mujeres, y bendito es el fruto de tu vientre Jesús.
21: Santa María, Madre de Dios, ruega por nosotros los pecadores, ahora y en la hora de nuestra muerte. Amén.
5: Dios te salve María, llena eres de gracia, el Señor está contigo, bendita tú eres entre todas las mujeres, y bendito es el fruto de tu vientre Jesús.
21: Santa María, Madre de Dios, ruega por nosotros los pecadores, ahora y en la hora de nuestra muerte. Amén.
5: Dios te salve María, llena eres de gracia, el Señor está contigo, bendita tú eres entre todas las mujeres, y bendito es el fruto de tu vientre Jesús.
21: Santa María, Madre de Dios, ruega por nosotros los pecadores, ahora y en la hora de nuestra muerte. Amén.
5: Dios te salve María, llena eres de gracia, el Señor está contigo, bendita tú eres entre todas las mujeres, y bendito es el fruto de tu vientre Jesús.
21: Santa María, Madre de Dios, ruega por nosotros los pecadores, ahora y en la hora de nuestra muerte. Amén.
5: Dios te salve María, llena eres de gracia, el Señor está contigo, bendita tú eres entre todas las mujeres, y bendito es el fruto de tu vientre Jesús.
21: Santa María, Madre de Dios, ruega por nosotros los pecadores, ahora y en la hora de nuestra muerte. Amén.
5: Dios te salve María, llena eres de gracia, el Señor está contigo, bendita tú eres entre todas las mujeres, y bendito es el fruto de tu vientre Jesús.
21: Santa María, Madre de Dios, ruega por nosotros los pecadores, ahora y en la hora de nuestra muerte. Amén.
5: Dios te salve María, llena eres de gracia, el Señor está contigo, bendita tú eres entre todas las mujeres, y bendito es el fruto de tu vientre Jesús.
21: Santa María, Madre de Dios, ruega por nosotros los pecadores, ahora y en la hora de nuestra muerte. Amén.
5: Dios te salve María, llena eres de gracia, el Señor está contigo, bendita tú eres entre todas las mujeres, y bendito es el fruto de tu vientre Jesús.
21: Santa María, Madre de Dios, ruega por nosotros los pecadores, ahora y en la hora de nuestra muerte. Amén.
5: Dios te salve María, llena eres de gracia, el Señor está contigo, bendita tú eres entre todas las mujeres, y bendito es el fruto de tu vientre Jesús.
21: Santa María, Madre de Dios, ruega por nosotros los pecadores, ahora y en la hora de nuestra muerte. Amén.
5: Gloria al Padre, al Hijo y al Espíritu Santo.
21: Como era en un principio, ahora y siempre, por los siglos de los siglos. Amén.
22: Oh mi buen Jesús, perdona nuestros pecados, líbranos del fuego del infierno. Lleva todas las almas al cielo, especialmente a las más necesitadas de tu infinita misericordia. Amén. El Rosario de María nos libre de todo mal. Alabemos noche y día a la Reina Celestial.
23: Por las intenciones del Santo Padre, por su salud, por la Iglesia Universal, por las vocaciones religiosas, sacerdotales y misioneras, oremos por la paz del mundo y de Colombia. Padre nuestro que estás en el cielo, santificado sea tu nombre. Venga a nosotros tu reino, hágase tu voluntad en la tierra como en el cielo.
5: Danos hoy nuestro pan de cada día, perdona nuestras ofensas, como también nosotros perdonamos a los que nos ofenden. No nos dejes caer en tentación y líbranos del mal. Amén.
21: Dios te salve María, llena eres de gracia, el Señor es contigo. Bendita tú eres entre todas las mujeres y bendito es el fruto de tu vientre Jesús.
5: Santa María, Madre de Dios, ruega por nosotros pecadores, ahora y en la hora de nuestra muerte. Amén. Dios te salve, Reina y Madre, Madre de Misericordia, vida, dulzura y esperanza nuestra. Dios te salve, a ti clamamos los desterrados hijos de Eva. a ti suspiramos, gimiendo y llorando, en este valle de lágrimas. Ea pues, Señora abogada nuestra, vuelve a nosotros esos tus ojos misericordiosos, y después de este destierro, muéstranos a Jesús, fruto bendito de tu vientre, oh clemente, oh piadosa, oh dulce y siempre Virgen María. Ruega por nosotros, Santa Madre de Dios, para que seamos dignos de alcanzar las promesas y gracias de nuestro Señor Jesucristo. Amén.
0: Gloria al Padre, al Hijo y al Espíritu Santo.
5: Como era en el principio, ahora y siempre, por los siglos de los siglos. Amén.
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0: En el nombre del Padre, y del Hijo, y del Espíritu Santo.
1: Amén.
0: El ángel del Señor anunció a María.
1: Y ella concibió por obra y gracia del Espíritu Santo.
0: Dios te salve María, llena eres de gracia, el Señor es contigo. Bendita tú eres entre todas las mujeres, y bendito es el fruto de tu vientre Jesús.
1: Santa María, Madre de Dios, ruega por nosotros pecadores, ahora y en la hora de nuestra muerte. Amén.
0: He aquí la esclava del Señor.
1: Hágase en mí según tu palabra.
0: Dios te salve María, llena eres de gracia, el Señor es contigo. Bendita tú eres entre todas las mujeres, y bendito es el fruto de tu vientre Jesús.
1: Santa María, Madre de Dios, ruega por nosotros pecadores, ahora y en la hora de nuestra muerte. Amén.
0: Y el Verbo de Dios se hizo carne.
1: Y habitó entre nosotros.
0: Dios te salve María, llena eres de gracia, el Señor es contigo. Bendita tú eres entre todas las mujeres, y bendito es el fruto de tu vientre Jesús.
1: Santa María, Madre de Dios, ruega por nosotros pecadores, ahora y en la hora de nuestra muerte. Amén.
0: Ruega por nosotros, Santa Madre de Dios,
1: para que seamos dignos de alcanzar las promesas y gracias de nuestro Señor Jesucristo. Amén.
0: Derrama, Señor, tu gracia en nuestros corazones, para que quienes, por el anuncio del ángel, hemos conocido la encarnación de tu Hijo Jesucristo, por los méritos de su pasión y de su cruz, lleguemos a la gloria de su resurrección. Por Jesucristo nuestro Señor.
1: Amén.
0: En el nombre del Padre, y del Hijo, y del Espíritu Santo.
1: Amén.
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11: Hermanos, le damos la más cordial bienvenida a la celebración eucarística en el Día del Señor. Hoy la liturgia nos entrega un mensaje de esperanza y nos invita a no tener miedo, pues si estamos con Jesús, Él permanece a nuestro lado hasta el fin de los tiempos. Dispongamos todo nuestro ser y en pie entonemos el canto de entrada para comenzar la Santa Misa.

0: Nos reunimos en el nombre del Padre, del Hijo y del Espíritu Santo.
1: Amén.
0: La gracia y la paz de parte de Dios nuestro Padre y de Jesucristo el Señor esté con todos ustedes.
1: Y con tu espíritu.
0: Hermanos, para celebrar dignamente estos sagrados misterios, reconozcamos nuestros pecados. Digamos todos juntos, yo confieso ante Dios Todopoderoso y entre ustedes, hermanos, que he pecado mucho de pensamiento, palabra, obra, misión. Por mi gran culpa. Por eso ruego a Santa María, siempre Virgen, a los ángeles y a los santos, y a ustedes, hermanos, que intercedan por mí ante Dios nuestro. Dios Todopoderoso tenga misericordia de nosotros, perdona sus pecados y nos lleve a la vida eterna.

0: Siempre, Señor, amor y respeto a tu santo nombre, porque jamás dejas de dirigir a quienes estableces en el sólido fundamento de tu amor. Por nuestro Señor Jesucristo, tu Hijo, que vive y reina contigo en la unidad del Espíritu Santo y es Dios por los siglos de los siglos.
1: Amén.
0: Tenga la bondad y se pueden sentar. Vamos a escuchar atentamente la palabra de Dios.
2: Todas las lecturas de hoy nos habla de un Dios que cuida de nosotros, especialmente de quienes pasan por grandes dificultades. Así lo manifiesta Jeremías, alabando al Dios Salvador en los momentos en los que acechan sus enemigos. Esa misma certeza se manifiesta en el Salmo y con la carta de San Pablo y está confirmado por Jesús en el Evangelio de San Mateo. Nos invita a no temer cuando eseche la dificultad, pues Dios nuestro Padre vela por nosotros. Atentos, escuchemos la palabra de Dios.
3: Lectura del libro de Jeremías. Oía yo a la gente difamar y sembrar el pavor en torno mío. Denúncielo, decían, vamos a acusarlo. Me acechaban todos mis amigos para ver si daba un paso en falso, a ver si lo convencemos y lo dominamos y nos vengamos de él. Pero conmigo está el Señor, indomable guerrero. Los que me persiguen serán quienes tropiecen y fracasen. Sentirán la confusión de su fracaso. Los cubrirá la ignominia que no desaparece ni se olvida. Señor omnipotente, que disciernes lo justo y conoces la intimidad del corazón, yo he de ver cómo me haces justicia, pues a ti encomendé mi causa. Así pues, canten al Señor, entonen su alabanza, porque Él libra al desvalido de las garras del malvado. Palabra de Dios.
4: Señor, ¿quién como tú que defiendes al débil del poderoso?
5: Señor, ¿quién como tú que defiendes al débil del poderoso?
4: Soy un extraño para mis hermanos, un extranjero para los hijos de mi madre, porque me devora el celo de tu templo y las afrentas con que te afrentan caen sobre mí.
5: Señor, ¿quién como tú que defiendes al débil del poderoso?
4: Mi oración se dirige a ti, Dios mío, el día de tu favor, que me escuche tu gran bondad, que tu fidelidad me ayude.
5: Señor, ¿quién como tú que defiendes al débil del poderoso?
4: Mírenlo los humildes y alégrense. Busquen al Señor y revivirá su corazón. Que el Señor escucha a sus pobres, no desprecia a sus cautivos.
5: Señor, ¿quién como tú que defiendes al débil del poderoso?
6: Lectura de la carta del apóstol San Pablo a los Romanos. Hermanos, por culpa de un solo hombre entró el pecado al mundo y por el pecado la muerte. Y así la muerte pasó a todos los hombres por cuanto todos pecaron. Porque antes de la ley ya estaba el pecado en el mundo. Aunque es cierto que cuando no hay ley no existe pecado formal. El hecho es que la muerte reinó desde Adán hasta Moisés, aún sobre los que no cometieron un pecado formal semejante al de Adán. Al fin y al cabo, él era solo una figura del hombre que había de venir. Y es que no se puede comparar el pecado con la gracia, porque si por el pecado de un solo hombre murió toda una multitud, por obra de ese otro hombre único, Jesucristo, la gracia y la generosidad de Dios se han desbordado sobre todos. Palabra de Dios.
5: Te alabamos, Señor.

El Espíritu de la verdad dará testimonio de mí, dice el Señor, y también ustedes deben dar testimonio.

Al enviar a sus apóstoles les dijo Jesús: no tengan miedo a los perseguidores, pues nada hay tan oculto que no llegue a descubrirse, ni nada tan secreto que no llegue a saberse. Lo que yo les digo en la oscuridad, díganlo a plena luz. Lo que escuchan al oído, pregónenlo desde las terrazas. No les tengan miedo a los que matan el cuerpo, pero no pueden matar el alma. Teman, en cambio, al que puede condenar alma y cuerpo al fuego del infierno. Un par de gorriones no vale mayor cosa, y sin embargo, ni uno solo cae al suelo sin que lo disponga su padre. Pero respecto de ustedes, él sabe incluso cuántos pelos tienen en la cabeza. No teman, pues, ustedes valen más que todos los gorriones. Si uno se declara a favor mío delante de los hombres, yo me declararé a favor de él delante de mi Padre que está en el cielo. Pero si uno me niega delante de los hombres, también yo lo negaré delante de mi Padre que está en el cielo.

0: Dios tenga la bondad y se pueden sentar un momento, por favor. En este domingo que nos presenta la liturgia en el 12º domingo del tiempo ordinario, hay una frase clave que encierra como toda la reflexión y la encontramos en el Evangelio. Y es la palabra que le dice Jesús a sus apóstoles: no tengan miedo. ¿Cuál es la palabra? Y es importante esta palabra o esta frase, porque si miramos la primera lectura del profeta Jeremías, recordando que Jeremías es un profeta mayor, ¿sí?, del Antiguo Testamento, pues vemos a un profeta que empieza a hablar con la verdad. Pero en ese contexto de hablar con la verdad, es decir, dar a conocer la voluntad de Dios, pues empieza a ser perseguido. E incluso que lo buscan para matarlo. Hay que entender el contexto del pueblo de Israel. Porque en ese contexto, según los autores sagrados, va a decir que el pueblo de Israel ya no tiene reyes, ¿sí? Un contexto del 620, 580 antes de Cristo. Y como no hay rey quien los oriente, pues sencillamente quienes toman el liderazgo no lo hacen de la mejor manera. Y un profeta está para denunciar lo que está mal delante de ¿quién? De Dios. Y por eso Jeremías empieza a sentir esto, esta situación difícil, pero también va a decir que el Señor libra al desvalido de las guerras y de las garras del malvado. Y esto hay que entenderlo en un contexto propiamente en la fe. Cuando Jesús le dice a los apóstoles no tengan miedo, quiere decir que Él está ¿con quién? Con ellos. Porque es que a veces en nuestra vida cotidiana el miedo nos hace perder la fe. El miedo nos deja a un lado y nos hace cometer errores. Es verdad, el miedo es humano. Todos nosotros en algún momento de la vida hemos sentido miedo. Pero no hay que quedarse con el miedo, porque el miedo entorpece nuestro actuar. Y como entorpece nuestro actuar, empezamos a decidir por nuestra propia cuenta. Y empezamos, en cierta manera, como que a complacer a la sociedad y no complacer ¿a quién? A Dios. Por eso es importante pensar nuestra vida en torno a Dios. Por eso es importante que cada uno de nosotros está llamado a glorificar a Dios con nuestra propia vida. En estos días atrás que vivimos el tiempo de Pascua, recordemos el que se leyó todos los hechos de los apóstoles, en gran mayoría. Y en uno de esos textos, cuando Pedro habla delante del pueblo de Israel, cuando le prohíben hablar de Dios, él dice: nosotros obedecemos a Dios, mas no a los hombres. Es eso. Cuando vencemos los miedos, es porque estamos plenamente seguros que Dios nos acompaña. Se podría decir que uno puede estar solo en la vida, mas nunca abandonado por Dios. Y es la experiencia que siente realmente el profeta Jeremías, abandonado por quienes lo acompañan, por su pueblo. Se siente solo, pero en su fe entiende que Dios no lo ha abandonado. Y por eso habla con la verdad. El miedo a veces que llega a nuestra vida no nos permite hablar de la verdad. Y para nosotros, como personas de fe, la verdad es Dios, que se ha revelado en su Hijo, Jesucristo. Por eso el Evangelio es llamativo, porque Jesús está preparando a sus apóstoles. Jesús nos prepara para vencer los miedos y nos pone todas las herramientas para que aprendamos a caminar en el mundo, para que aprendamos a vivir en la verdad, para que no le tengamos miedo a muchas realidades que a veces acontecen en nuestra vida y nos superan, como la enfermedad, como la violencia, como las injusticias, tantas realidades que nos superan. Hoy, cuando decidimos por quién va a ser o quién va a ser nuestro presidente, pues hay que salir a votar sin ningún miedo y sin ningún temor. Solo se hace necesario hacer un buen discernimiento en la verdad. Y cuando conocemos la verdad de nuestro país, pues hacemos un buen discernimiento. No pensamos de manera individual, sino pensamos de manera colectiva. Y eso es importante. Entonces, cuando nos dejamos llevar por el miedo, pues no actuamos con la verdad. Y por eso los apóstoles se convierten testigos de la verdad. Anuncian a un Cristo que murió en la cruz, pero que ha que resucitado. Sin ningún temor, sin ningún miedo. Van a evangelizar, hablan con autoridad, hacen signos, porque entienden que Dios está con ellos, que el Espíritu de Dios los acompaña. La única manera de vencer el miedo en nuestras vidas es dejarse llenar del Espíritu de Dios. La única manera de vencer el miedo en nuestra vida es dejarse seducir por el amor y la misericordia de Dios. La única manera de vencer el miedo es contemplando la verdad que es Cristo. Pidamos al Señor que a ustedes y a mí nos dé la grandeza de vencer nuestros miedos, pero para hacer el bien. Quien vence los miedos hace el bien. Pidamos al Señor que nos dé esa grandeza y que nos dé la oportunidad de seguir anunciando el Evangelio. Que nos dé la oportunidad de seguir siendo testigos de la verdad. Ustedes desde sus hogares, desde sus familias, desde sus trabajos, no tengan miedo de seguir creyendo. No tenga el miedo de seguir amando, de seguir perdonando. No tenga el miedo de vivir en la verdad. Así sea. Vamos a profesar nuestra fe. Digamos todos juntos: creo en Dios Padre Todopoderoso, Creador del cielo y de la tierra.
1: La Virgen padeció bajo el poder de Poncio Pilato. Fue crucificado, muerto y sepultado. Descendió a los infiernos. Al tercer día resucitó entre los muertos. Subió a los cielos y está sentado a la derecha de Dios Padre Todopoderoso. Desde allí ha de venir a juzgar a vivos y muertos. Creo en el Espíritu Santo, la Santa Iglesia Católica, la comunión de los santos, en el perdón de los pecados, la resurrección de la carne y la vida eterna. Amén.
0: Oremos a Dios nuestro Padre, que siempre nos escucha, y encomendémosle nuestras necesidades. Respondemos todos: Padre, atiende nuestra súplica.
1: Padre, atiende nuestra súplica.
2: Por la Santa Iglesia de Dios, que sufre persecución por anunciar el Evangelio, para que siempre siga adelante, dando testimonio de Cristo con el auxilio del Espíritu Santo, roguemos al Señor.
1: Padre, atiende nuestra súplica.
2: Por los gobernantes de las naciones, para que se abran siempre al diálogo y busquen el acercamiento con todos los sacerdotes sociales, sectores sociales, para impulsar proyectos comunes que beneficien a todos, roguemos al Señor.
1: Padre, atiende nuestra súplica.
2: Por los que sufren por cualquier causa, víctimas del odio, de la incomprensión, para que encuentren a Jesús fortaleza y consuelo, que llene de esperanza sus vidas, roguemos al Señor.
1: Padre, atiende nuestra súplica.
2: Por todos nosotros, para que en cualquier circunstancia escuchemos y atendamos el llamado de Dios a no tener miedo, siendo que nunca nos dejará solos en nuestra lucha por la salvación. Roguemos al Señor.
1: Padre, atiende nuestra súplica.
2: Por Colombia, para que en esta jornada electoral de segunda vuelta presidencial, todo fiel bautizado vote con responsabilidad y conciencia, buscando siempre el bien común, roguemos al Señor.
1: Padre, atiende nuestra súplica.
0: Escucha, Padre, nuestras oraciones que te hemos dirigido por medio de tu Hijo Jesucristo, que vive y reina por los siglos de los siglos.
1: Amén.
0: Se puede sentar. Junto a las ofrendas del pan y el vino, colocamos nuestras intenciones en la mesa del altar.

0: Oren, hermanos, para que ese sacrificio mío y suyo sea agradable a Dios Padre Todopoderoso.
1: El Señor reciba de tus manos ese sacrificio para alabanza y gloria de su nombre, para nuestro bien y el de toda su santa Iglesia.
0: Recibe, Señor, ese sacrificio de reconciliación y de alabanza, para que purificados por su eficacia, te agrademos con la ofrenda de nuestro amor. Por Jesucristo.

gozo por Cristo Señor nuestro, a quien alaban los cielos y la tierra, los ángeles y los arcángeles, proclamando.

eres en verdad, Padre, y con razón te alaban todas sus criaturas, ya que por Jesucristo, tu Hijo, Señor nuestro, con la fuerza del Espíritu Santo, das vida y santificas todo, y congregas a tu pueblo sin cesar, para que ofrezca en tu honor un sacrificio sin mancha, de donde sale el sol hasta el ocaso. Por eso, Padre, te suplicamos que santifiques por el mismo Espíritu esos dones que hemos separado para ti, de manera que se conviertan en el cuerpo y la sangre de Jesucristo, Hijo tuyo y Señor nuestro, que nos mandó celebrar estos misterios. Porque él mismo, la noche en que iba a ser entregado, tomó pan y, dando gracias, te bendijo, lo partió y lo dio a su discípulo, diciendo: tomar y comer todos de, porque esto es mi cuerpo, que será entregado por vosotros. Del mismo modo, acabada la cena, tomó el cáliz, dando gracias, te bendijo, y lo pasó a su discípulo, diciendo: tomar y beber todos de, porque este es el cáliz de mi sangre, sangre de la alianza nueva y eterna, que será derramada por vosotros y por muchos para el perdón de los pecados. Hacer esto en conmemoración

Así pues, Padre, al celebrar ahora el memorial de la pasión salvadora de tu Hijo, de su admirable resurrección y ascensión al cielo, mientras esperamos su venida gloriosa, te ofrecemos en esta acción de gracias el sacrificio vivo y santo. Dirige tu mirada sobre la ofrenda de tu iglesia y reconoce en ella la víctima por cuya inmolación quisiste devolvernos tu amistad, para que fortalecidos con el cuerpo y la sangre de tu Hijo y lleno de su Espíritu Santo, formemos en Cristo un solo cuerpo y un solo espíritu. Que Él nos transforme en ofrenda permanente, para que gocemos de tu heredad, junto con tus elegidos, con María la Virgen Madre de Dios, los apóstoles y los mártires, y todos los santos por cuya intercesión confiamos obtener siempre tu ayuda. Te pedimos, Padre, que esta víctima de reconciliación traiga la paz y la salvación al mundo entero. Confirma en la fe y en la caridad a tu iglesia peregrina en la tierra, a tu servidor, el Papa León XIV, nuestro obispo José Libardo, al orden episcopal, a los presbíteros y diáconos, y a todo el pueblo redimido por ti. Atiende los deseos de esta familia que has congregado en tu presencia en el domingo, día en que Cristo ha vencido la muerte y nos ha hecho partícipes de su vida inmortal. Reúne en torno a ti, Padre misericordioso, a todos sus hijos dispersos por el mundo, a nuestros hermanos difuntos y a cuantos murieron en tu amistad, recíbelos en tu reino, donde esperamos gozar todos juntos de la plenitud eterna de tu gloria. Por Cristo, Señor nuestro, por quien concedes al mundo todos los bienes.

0: honor y toda gloria por los siglos de los siglos.
1: Amén.
0: Llenos de alegría porque somos hijos de Dios, cantemos confiadamente la oración que Cristo nos enseñó.

0: Líbranos de todos los males, Señor, y concédenos la paz en nuestros días, para que, ayudados por tu misericordia, vivamos siempre libres de pecado y protegidos de toda perturbación, mientras esperamos la gloriosa venida de nuestro Salvador Jesucristo.
1: Porque tuyo es el reino, el poder y la gloria por siempre, Señor.
0: Señor Jesucristo, que dijiste a tus apóstoles, la paz os dejo, mi paz os doy. No tengas en cuenta nuestros pecados, sino la fe de tu iglesia. Y conforme a tu palabra, concédele la paz y la unidad. Tú que eres y reinas por los siglos de los siglos.
1: Amén.
0: La paz del Señor es siempre con ustedes.
1: Y con tu espíritu.
0: Como hijo de Dios, intercambien ahora un signo de comunión fraterna.

0: Dios.
1: Este es Jesucristo, el Cordero de Dios, que quita el pecado del mundo. Dichosos los invitados a la cena del Señor.
2: Señor, no soy digno de que entres en mi casa, pero una palabra tuya bastará para sanarme.
1: El cuerpo y la sangre de Cristo nos guarde para la vida eterna.
2: Amén.

0: renovados por el alimento precioso del cuerpo y de la sangre de tu Hijo, imploramos tu misericordia, Señor, para que por aquello que celebramos con asidua devoción, alcancemos con certeza la redención, por Jesucristo nuestro Señor.
1: Amén.
0: Concédele, Señor, el descanso eterno.
1: Brille para ella la luz perpetua.
0: Concédele, Señor, el descanso eterno.
1: Brille para ella la luz perpetua.
0: Concédele, Señor, el descanso eterno.
1: Brille para ella la luz perpetua.
0: Descansen en paz.
1: Así sea.
0: Que las almas de todos los fieles difuntos, de manera especial nuestros amigos y familiares, por la misericordia de Dios, descansen en paz.
1: Así sea.
0: Encomendémonos al amor maternal de la Virgen María y cantemos todos juntos.

0: ruega por nosotros, Santa Madre de Dios.
1: No te alcanzaré y gozar las promesas y gracias de nuestro Señor Jesucristo. Amén.
0: San José,
1: ruega por nosotros.
0: El Señor esté con ustedes. Y la bendición de Dios Todopoderoso, Padre, Hijo y Espíritu Santo, descienda sobre cada uno de ustedes y los acompañe siempre.
1: Amén.
0: Y la alegría del Señor puede continuar en paz.
1: Demos gracias a Dios.
0: Un feliz domingo para todos.
1: Gracias, Padre.

A continuación, oremos con la coronilla de la sangre preciosísima de nuestro Señor Jesucristo como una manera de glorificar a Dios por la inmensidad de su amor que nos mostró al entregarnos a su Hijo unigénito en la cruz.

0: coronilla de la sangre preciosa.
1: Por la señal de la Santa Cruz de nuestros enemigos, líbranos, Señor Dios nuestro, en el nombre del Padre, y del Hijo, y del Espíritu Santo. Amén.

0: Ven, Espíritu Santo, llena los corazones de tus fieles y enciende en ellos el fuego de tu amor. Envía tu Espíritu, Señor, y nos darás nueva vida y renovarás la faz de la tierra. Oremos. Oh Dios, que has iluminado los corazones de tus hijos con la luz del Espíritu Santo, concédenos ser dóciles a ese mismo Espíritu para gustar siempre el bien y gozar de sus consuelos. Por Jesucristo nuestro Señor.
1: Amén.
2: Creo en Dios,
1: Padre Todopoderoso, Creador del cielo y de la tierra. Creo en Jesucristo, su único Hijo, nuestro Señor, que fue concebido por obra y gracia del Espíritu Santo. Nació de Santa María Virgen, padeció bajo el poder de Poncio Pilato, fue crucificado, muerto y sepultado, descendió a los infiernos, al tercer día resucitó de entre los muertos, subió al cielo y está sentado a la derecha de Dios Padre Todopoderoso. Desde allí ha de venir a juzgar a los vivos y a los muertos. Creo en el Espíritu Santo, la Santa Iglesia Católica, la comunión de los santos, el perdón de los pecados, la resurrección de la carne y la vida eterna. Amén.
3: Inclinemos la cabeza.
1: Que la sangre preciosa que brota de la sagrada cabeza de nuestro Señor Jesucristo, templo de la divina sabiduría, tabernáculo del divino conocimiento y luz del cielo y de la tierra, nos cubra ahora y siempre. Amén.
0: Oh preciosísima sangre de Jesucristo,
4: sana las heridas del sacratísimo corazón de Jesús.
0: Padre nuestro que estás en el cielo, santificado sea tu nombre. Venga a nosotros tu reino. Hágase tu voluntad en la tierra como en el cielo.
4: Danos hoy nuestro pan de cada día. Perdona nuestras ofensas, como también nosotros perdonamos a los que nos ofenden. No nos dejes caer en la tentación y líbranos del mal. Amén.
0: Dios te salve María, llena eres de gracia, el Señor es contigo, bendita tú eres entre todas las mujeres y bendito es el fruto de tu vientre, Jesús.
4: Santa María, Madre de Dios, ruega por nosotros pecadores, ahora y en la hora de nuestra muerte. Amén.
0: Dios te salve María, llena eres de gracia, el Señor es contigo. Bendita tú eres entre todas las mujeres, y bendito es el fruto de tu vientre, Jesús.
4: Santa María, Madre de Dios, ruega por nosotros pecadores, ahora y en la hora de nuestra muerte. Amén.
0: Dios te salve María, llena eres de gracia, el Señor es contigo. Bendita tú eres entre todas las mujeres, y bendito es el fruto de tu vientre, Jesús.
4: Santa María, Madre de Dios, ruega por nosotros pecadores, ahora y en la hora de nuestra muerte. Amén.
0: Gloria al Padre, y al Hijo, y al Espíritu Santo.
4: Como era en el principio, ahora y siempre, por los siglos de los siglos. Amén.
3: Inclinemos la cabeza.
1: Que la sangre preciosa que brota de la sagrada cabeza de nuestro Señor Jesucristo, templo de la divina sabiduría, tabernáculo del divino conocimiento y luz del cielo y de la tierra, nos cubra ahora y siempre. Amén.
3: Primer misterio. La mano derecha de nuestro Señor Jesucristo es clavada.
0: Por la llaga preciosa de tu mano derecha y por el dolor causado por el clavo que la atravesó, que la sangre preciosa que brota de allí salve a los pecadores del mundo entero y convierta a muchas almas.
5: Amén.
0: Oh preciosísima sangre de Jesucristo,
4: sana las heridas del Sacratísimo Corazón de Jesús.
0: Padre nuestro que estás en el cielo, santificado sea tu nombre. Venga a nosotros tu reino. Hágase tu voluntad en la tierra como en el cielo.
4: Danos

0: final. Amén.
1: Dios te salve María, llena eres de gracia, el Señor es contigo, bendita tú eres entre todas las mujeres, y bendito es el fruto de tu vientre, Jesús.
0: Santa María, Madre de Dios, ruega por nosotros pecadores, ahora y en la hora de nuestra muerte. Amén.
1: Sangre preciosa de Jesucristo,
0: sálvanos a nosotros y al mundo entero.
1: Sangre preciosa de Jesucristo,
0: sálvanos a nosotros y al mundo entero.
1: Sangre preciosa de Jesucristo,
0: sálvanos a nosotros y al mundo entero.
1: Sangre preciosa de Jesucristo,
0: sálvanos a nosotros y al mundo entero.
1: Sangre preciosa de Jesucristo,
0: sálvanos a nosotros y al mundo entero.
1: Sangre preciosa de Jesucristo,
0: sálvanos a nosotros y al mundo entero.
1: Sangre preciosa de Jesucristo,
0: sálvanos a nosotros y al mundo entero.
1: Sangre preciosa de Jesucristo,
0: sálvanos a nosotros y al mundo entero.
1: Sangre preciosa de Jesucristo,
0: sálvanos a nosotros y al mundo entero.
1: Sangre preciosa de Jesucristo,
0: sálvanos a nosotros y al mundo entero.
1: Sangre preciosa de Jesucristo,
0: sálvanos a nosotros y al mundo entero.
1: Sangre preciosa de Jesucristo,
0: sálvanos a nosotros y al mundo entero.
1: Gloria al Padre, y al Hijo, y al Espíritu Santo.
0: Como era en el principio, ahora y siempre, por los siglos de los siglos. Amén.
2: Inclinemos la cabeza.
0: Que la sangre preciosa que brota de la sagrada cabeza de nuestro Señor Jesucristo, templo de la divina sabiduría, tabernáculo de

0: Segundo misterio, la mano izquierda de nuestro Señor Jesucristo es clavada.
1: Por la llaga preciosa de tu mano izquierda y por el dolor causado por el clavo que la atravesó, que la sangre preciosa que brota de allí libere las almas en el purgatorio y proteja a los moribundos contra los ataques de los espíritus infernales.
2: Amén.
1: Oh preciosísima sangre de Jesucristo,
2: sana las heridas del sacratísimo corazón de Jesús.
1: Padre nuestro que estás en el cielo, santificado sea tu nombre. Venga a nosotros tu reino. Hágase tu voluntad en la tierra como en el cielo.
2: Danos

0: a los que nos ofenden. No nos dejes caer en la tentación y líbranos del mal. Amén.
1: Dios te salve María, llena eres de gracia. El Señor